0: Pues ya está abierto, ya está barrido, todavía no terminamos de trapear, pero no pasa nada, usted puede pasar, nomás no meta patas, se limpia un poquito los pisitos antes de entrar. Y pues nada, nos da muchísimo gusto de recibirlos un día más en esto que no es loco y no es aventado, es algo tranqui. Yo soy Marianne y estamos con ustedes hasta las 9 de la noche. Y digo estamos porque en este barco no voy sola. ¿Cuál Jack con su Rose y Cleopatra con su Alejandro? Y ya, no, siempre practico este speech y siempre se me olvida tú. ¡Viene el señor Alex Rocha, locutor!
1: Gracias, querida Marianne. La presentación más larga de la historia.
0: Ya sé.
1: Estoy muy contento de que me presente.
0: Estaba dando tiempo para que se acomodaras.
1: No, últimamente manejen como quieran. Si quieren estrellar, estrellense.
0: Ay, no.
1: Últimamente me tienes sin cuidado. Estoy harto de la gente imprudente. Así que mientras menos gente, mucho mejor.
0: ¿Qué te hicieron?
1: Pues es que no saben manejar la lluvia. Parece.
0: Tranquilo.
1: Estoy de malas. Me cae mal la gente que maneja.
0: De que te pusiste los audífonos, pareces alfalfa. Te quedó aquí paradito como la alfalfa.
1: Ah, Simón. Nada, pues, gente, de verdad. Si pueden tener precaución, ténganlas. Si
0: ¡oílo!
1: No tienen precaución,
0: si
1: de verdad.
0: Si pueden. No,
1: hagan lo que
0: ¿qué?
1: Últimamente quieran ustedes. Porque estoy harto de la gente que
0: no
1: sabe.
0: No, no, no, ni lo escuchen. Está loquito. Perdónenlo. Viene de malas. No le hagan caso.
1: Realmente, la gente que es medio imprudente, de verdad, ojalá les pase algo porque... Ay, no, de verdad.
0: No, tú cómo le estás deseando algo malo a la gente.
1: Mira, los juniors venían acá por la Vía Tlizcaitl.
0: Ajá.
1: No obstante que todos venimos tranquilos, venimos despacio, estos echando arrancones, les vale gorro y todo eso.
0: Pero...
1: pues si se van a estrellar, estrellense ustedes. Realmente me tienes sin cuidado una persona más en la vida, ya.
0: No,
1: bye.
0: Espérate, porque ya. Luego se estrellan contra otros inocentes que ni la deben ni la temen ahí. O
1: no,
0: sea...
1: que se estrellen, no sé, en un árbol o algo así. No, sí, no. Sí, que dejen a la gente en paz. Pero bueno, bienvenidos sean ustedes en este miércoles, mitad de semana, 20 de mayo del año 2026. Estamos muy contentos porque ya en esta mitad de semana, pues el clima empieza a cambiar, ya hacía bastante, bastante calor. Y ahorita que está nubladón, se siente rico.
0: Está dando un poquito de tregua, ya se venían días muy calurosos, tú, pero agárrense porque ahora viene, no el niño, viene el super niño.
1: Viene el escuinclote. Pero
0: oye,
1: bueno.
0: Quien esté jugando Jumanji, bájele ya tantito porque
1: ya sé, tú.
0: No acabamos de una cuando ya nos dieron otra noticia tú.
1: Pero bueno, al final de cuentas estamos aquí vivos y contentos y en algo tranqui que ya saben que de aquí hasta las 9 los acompañamos con muchas cosas que platicar.
0: WhatsApp en cabina 2227-360-941. Y hoy es miércoles esotérico, así que se va a poner sabrosa.
1: Voy a preguntarle a las cartas, ¿hoy va a venir Ayla?
0: Hoy sí llega Ayla.
1: Hoy sí llega Ayla y que nos diga las...
0: No sé.
1: No, no. Cuenten con ello.
0: No cuenten. ¿Te acuerdas que había uno como marcianito?
1: Toy Story.
0: No, no, pero después salió, creo que lo sacó Sabritas.
1: Ah, ya.
0: O, no, son Ricks, creo.
1: Una cosa así.
0: Era como un marcianito y así le dabas vuelta. Como que lo agitabas, preguntabas y ya te daba
1: la ¿ah, sí?
0: respuesta.
1: Ajá. Ah, no,
0: ¿no te
1: me
0: acuerdas?
1: Tocó. No, yo lo vi en Toy Story, pero ahí no, en lo que dices, no,
0: no
1: me acuerdo.
0: ¿No? ¿No te acuerdas de las cajitas felices de Sonrix?
1: ¿Donde traía puro chicle?
0: Nah, sí traía dulces chidos.
1: ¿Sí?
0: Sí.
1: Ah, no me acuerdo.
0: ¿No te acuerdas?
1: Ahí venían.
0: Sí, pues creo que era de Sonrix, según yo sí
1: ya.
0: Era de Sonrix. ¿Tú te acuerdas qué le pasó al maguito? Porque si era un maguito, ¿no? La motita.
1: Ajá, ¿quién Sonrix? Sabe tú?
0: Ya nunca lo volví a ver tú.
1: Oye... La fábrica que está acá es de... ¿De qué es?
0: ¿Cuál fábrica?
1: No son, hay muchas fábricas, obviamente, ¿no?
0: Pero, no
1: pero una de específicamente de chicles, creo que es Adams.
0: Ah, caray.
1: Aquí en Puebla está... Bueno, nos llevaban en la prepa a ajá. una excursión y te daban ahí tu...
0: ¡Hora de tu dotación!
1: Tu dotación de
0: ay,
1: chicles.
0: Ay, yo nunca fui.
1: Y paletas, ¿no? Igual
0: ay,
1: cuando te llevaban
0: chido.
1: Así de excursión a Bimbo... Te llevaban a Bimbo y te daban así tu dotación.
0: ¿Neta?
1: Sí, era bien chido,
0: ay,
1: la
0: alguien
1: neta.
0: Alguien invíteme a una excursión. Yo quiero ir. A mí sí me gustaban un montón, pero pues allá a mi primaria no llegaba eso.
1: Qué tristeza, ni modo.
0: Bueno, mientras tanto, pásenle porque ya se está secando lo trapeado, entonces ya puede usted pasar sin preocupación de que nos vaya a hacer patitas, ¿verdad?
1: Si viene mojado, trate de, no sé, traer un...
0: Sacúdase, así como perrito.
1: Sacúdese, así como perrito. Pues luego nos ensucian todo ahí de lodo.
0: Que hay encharcado todo.
1: Encharcado, qué horror, pero bueno.
0: Luego meten el paraguas y el paraguas ahí todo escurriendo.
1: Bueno, esa música ya.
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1: Son las 6 de la tarde ya con 11 minutos. ¿Y qué crees? Sí nos hizo. Mira, si lo hubieras hecho así al aliencito, que ya vi que era de Gamesa, no era de Sonrix, te hubiera dicho sí, así tal cual.
2: Cuenta con ello.
1: Cuenta con ello. Porque ya se encuentra en casa nuestra tarotista de confianza. Bienvenida, mi querida Ayla.
3: ¡Woo! Hola. ¿Cómo están? Muy buenas tardes.
1: Oye, hay que conseguirnos una entrada. ¿Has escuchado cuando el Jesse Cervantes presenta a sus invitados de tan tan tan tan?
2: Alexa Divari.
1: Ajá. Sí. Así hacen un montón de despapallas, así hay que conseguirle una
2: entrada. No, pero es jefe, entonces una disculpita.
1: Ándale.
2: Ándale. Querida Ayla, qué gusto que estés con nosotros. Bienvenida en este miércoles. Ya sabes, aquí se presta todo para que la gente, si está en su casa, apague las luces, prenda velas y escuche este super programa con este clima.
3: Sí, justamente venía y estaba viendo la lluviaza, que bueno, mi casa es su casa. Gracias. Está allá por San Manuel. Sí. Y se agarró una tormenta. Pero como la gente es más gacha cuando empieza a llover así.
2: Sí.
3: O sea, frena, amigo. Pero bueno, ya llegué.
2: Estamos igual, ¿eh? Estamos igual.
3: Y bueno, venía pensando aquí, porque hoy nos toca un temita muy pesadilloso.
2: ¡Oh! ¿Cuál es?
3: Pues, el programa pasado estábamos hablando sobre el significado de los sueños, muy bonito y todo. Pero en esta ocasión me gustaría platicar de las pesadillas.
1: ¡Ay, no!
2: El efecto de el circo de Crackles.
3: Ándale.
1: Perdón, señor Crackles, sí, no se vaya a enojar.
2: Agarre sus efectos.
3: Ya lo habíamos descargado.
2: Sí, ándale.
3: Exacto. Y bueno, eso más las preguntas ya clásicas de tarot. Quien quiera mandar por ahí sus dudas, sus comentarios, algunas preguntillas, ya saben que aquí está abierto el espacio para que manden sus preguntas al tarot. Pero además vamos a estar hablando de los significados de los sueños, de las pesadillas. A ver si se animan a contarnos.
1: Oye, yo tengo una. Sí, sí, sí. Tanto él como yo. Creo que primero fuiste tú. Porque justamente viene y me platica. Oye, soñé contigo. Y yo, a ver, cuéntame el chisme. Y
3: Alex,
1: ¿lo quieres contar?
2: Sí, pues sí. Pues,
1: a ver, cuéntame, tú primero, porque fue el tuyo primero.
2: Sí, sí, sí, sí. Resulta que estaba yo muy contento en un como control remoto, estábamos juntos y el señor Cuco Salce nos estaba
1: acabar
2: llamando.
1: Acabar sueña que trabajas.
3: Ay, no, como coreano.
1: Sí, ya sé.
2: Y estábamos así, total que nos regañó Cuco Salce y nos dijo, ya váyanse. O sea, resumo rápido la pesadilla, ¿no? Ya váyanse, sale. Nos íbamos, pero estábamos como en un pueblito, no sé, ahí cerca de su casa, ¿no? De mi casa, de su casa.
3: Ay, gracias.
2: Y entonces, nos subíamos al coche, le preguntaba yo a Marian, ¿y tú dónde te quedaste? No, pues me quedé en la estación. Dije, chin, me queda bien lejos, pero no importa, te doy ray. Ah, gracias, mano, no sé qué. Sale, se sube al coche, pero a la hora de abrir el coche, que era mío, evidentemente, se bajan dos personitas, dos mujeres, y se van corriendo. Dije, no, a mi coche, ¿qué le hicieron? Y entonces Marian grita, es que se llevan mi laptop. Y le digo a Marian, en lugar de que yo te dijera, vamos, todavía le digo a Marian, pues corre, alcánzalas, ándale. Y entonces Mariana agarra y se va corriendo tras de ella.
3: Claro.
2: Corte A, yo, digamos, esa escena queda de un lado. Yo estoy en un como, en un cuartito donde hay un pequeñito, un bebecito, como en una fila, en la fila de un sillón. Se está como meciendo.
3: ¿El bebé solo?
2: Un bebecito, así, parecía hasta muñeco, como un muñequito, pero era un bebé. Okay. Solito, ajá. Imagínate la pesadilla que estaba solito así meciéndose.
3: Uy.
2: Y entonces había gente junto de él y yo les decía, por favor, háganle caso al bebé, se va a caer. Ahora sí que, se va a caer. ¡Ay, se cayó! No, y sí, se cae. Se pega en la nuca, yo corro con él y empiezo a dar reanimación y todo eso porque estaba mal. Y ya, el bebé se mantiene y no sé qué, y se levanta y todo bien. Y entonces corte A, ya estoy de nuevo en la primera escena con Marían. Y me acuerdo, digo, ¿y Marían? Y ahí voy corriendo. Y entonces doy la vuelta y le digo a Marían que se estaba peleando con estas dos personas. Pero de esas veces que, y le digo perdón por el ejemplo, cuando ves pelearse a perros que se están revolcando en la calle y sacan hasta polvo. Hasta polvo, así pero a lo lejos. Y entonces dije, no, yo voy a ayudarla. Y en eso una de las chicas se pasa corriendo así junto de mí y la agarro, la pesco del cuello y le digo, ¿qué onda contigo? Y él empieza a decir groserías y devuelve la lab, no sé qué. Y entonces empieza a hacer señas a unas personas y se veía que venían acercándose otras personas así en contra de nosotros dos. Y ya, ahí se terminó el sueño.
1: Nos íbamos a agarrar ahí.
3: Se agarraron. Bueno, se agarró Marian.
2: Sí, sí, por su laptop.
1: Pero ya venían los otros. Tú.
3: Ay,
1: ahí
3: no.
1: Se despertó. Bueno.
3: Bueno, qué bueno que lo cuentas.
1: ¿Qué reflexión nos haces?
3: Es importante. Porque dicen que eso sí, ¿no? Las pesadillas hay que contarlas en cuanto te despiertas. Nada más para no dejar.
2: ¿Verdad? Ah, bueno, nada más para un paréntesis. Yo veía a Marianne y cuando venía caminando sobre de mí, estaba toda como ensangrentada. Ay, estaba no. Con su pantalón de mezclilla roto. Y por eso le dije que te quería ver para darte un abrazo y decirte, ¿estás bien? Pero como tuvimos junta, llegó y ya no le pude dar el abrazo hasta después.
1: Ajá. Sí, sí, sí.
3: Eres un gran amigo, como... Alex.
1: Definitivamente. No, que si me dijo, vete a buscar el lugar de que se fuera conmigo.
3: Igual y...
2: Lucha tus batallas, hija.
3: Sí. Justo.
1: Pártele su Mauser.
3: Bueno, sí, definitivamente es una pesadillota porque pues nada como ver asaltar a alguien. Pero yo sí creo que tiene que ver tal vez con el vínculo, ¿no? Como de que el otro esté a salvo, cierta preocupación de ver al otro de pronto como en circunstancias dolorosas, incómodas. Entonces yo creo, sin ofender, hoy es día del psicólogo, sin ofender a ningún psicólogo.
2: Ah, okay.
3: No sé si me dan la razón, que es producto de nuestro subconsciente tratando justamente, que refleja justamente ese estrés, ¿no? Ahora, esotéricamente hablando, ¿qué onda con el bebé?
2: Eso.
3: Ajá, porque eso para mí podría, dicen que los bebés en cualquier plano paranormal, pues son medio ahí, algún ente.
2: Ok, ¿demonios? Ajá.
3: Dilo como es, demonio.
2: Ah, okay.
3: Bueno, mira, yo no voy a atrever a decir, tienes un demonio en tus sueños, porque tendría que tener más información sobre el bebé, cómo lucía, te decía algo, te estresaba, te daba miedo. ¿Qué sentías al ver al bebé?
2: Pues se tiene una preocupación, porque como estaba en la orilla, te digo, como de un sillón, se estaba meciendo, dije, ese niño se va a caer. Y entonces cuando se cayó, yo corro así para decir, les estoy diciendo que se iba a caer. Y ya, pero fue el inter, entre la escena de Marianne, fue el inter, así como que, ya sabes, de las películas que hacen un inter.
3: Ah, tuviste sí, que sí. Elegir entre cuidar a un bebé o salvar a Marianne del asalto.
2: Pues cuando vi que el bebé estaba bien, como que mi mente regresó a la otra cosa preocupada, que estaba preocupada, que era el asalto, así con Marianne y todo eso. Pero
1: sí, porque
2: ya,
1: al final el bebé sí se cayó.
2: Se cayó y estuvo bien, o sea, como bueno. Que se recuperó.
3: Me siento en entrevista psicométrica, ¿no?
2: ¿A quién salvas?
3: Ándale, ¿a quién salvas? Bueno, vamos a profundizar un poquito más con tu sueño, porque creo que sí hay, pero acuérdate que yo cargo mi bibliografía para no dar mala información, entonces déjame ver en mi bibliografía qué dicen sobre los bebés y los asaltos amigos cercanos, porque creo que sí habla de preocupación, mira, hasta ahí te digo por ahorita.
2: Va.
1: Uh-huh. Ándale. Pues, si usted ha tenido una pesadilla y que no la haya entendido, que estuvo bien random como la del señor Alex Rocha Locutor, cuéntenos 2227-360-941. Y a ver qué dice como el tema esotérico, ¿no? Del asunto. Igual y pues tenemos un acercamiento. Bueno, mi querida Ayla, ¿no?
3: Ah, puede claro. Ser. Una podemos reflexión. Preguntarle al mazo, incluso ahorita, ¿qué significa el sueño de Alex o qué le querría decir, ¿no?
1: Ándale.
3: Igual con los sueños que ustedes nos manden, porque definitivamente hay sueños que nosotros no podemos explicar. La vez pasada que estábamos acá platicando, Mariana y Alex, yo les estaba contando un chorro de sueños que no tienen ningún sentido, ¿por qué no? O sea, no es como que yo diga, sí, la vez que peleé en la Tercera Guerra Mundial, la Segunda Guerra Mundial, o sea, nada de eso, ¿no? Entonces, hay cosas que uno nos explica que estaría padre que nos mandaran también.
2: Va.
1: Sí, va. 2227-360-941.
2: Pues ahí está un parte de los sueños así, todos raros que nos han sucedido, que pasan a ser pesadillas, porque pueden ser sueños medio pesadones, pero
3: sí.
2: Las pesadillas de esas que te despiertas y hasta estás como nervioso, nerviosa, y que dices, ¿no? Pero bueno. Lo platicamos más adelante.
1: Son las 6:19.
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1: Son las 6:35 y a ver, ¿ya se le hizo la pregunta a las cartas?
2: Así es.
1: Sobre la pesadilla.
2: Y bueno, nos contestan que más bien era, o sea, ya del lado esotericón, ¿verdad? Que más bien era, Alex, una advertencia para Marianne.
3: ¡Sopas!
2: Ajá. De que no fuera a ver, de que se cuidara de la mala vibra a su alrededor. ¿Que
1: ay,
2: sí?
1: No, pues llegó bien tarde también la advertencia. ¿Tú?
3: Ya que le habían dado su arrastriza.
1: Mira, se hubiera llegado por ahí de octubre.
2: Ay, sí, 1994.
3: Sí, desde que nací, pues tampoco se puede.
1: Sí, sí, sí, no, pues se tardó un poquito la advertencia.
2: Bueno, pues así pasa, así pasa, ¿no? Siempre tienes a un tarotista de cabecera para que te cuenten. ¿Tú, alguna pesadilla?
1: Ya, pues hasta ahí concluimos la...
3: Sí, de... ya.
2: ¿O
3: ya,
2: quieres ya. más info?
3: No, yo creo que lo importante es la gente que está mandando, claro, sus sueños.
1: ¿Y es
3: que
1: la mía o decimos lo...? Es que no tengo el celular aquí.
3: Ah, no sé, pero si quieres te leo lo que nos está diciendo, ¿no?
1: La gente.
3: Dice, hola, buenas noches, yo tengo una consulta. Recién recibí los resultados de una de las tres universidades a la que apliqué y no quedé. Me desanimé un poco. Me quedan dos opciones y mi pregunta al tarot es la siguiente. Si voy a quedar seleccionada como aspirante aceptado en alguna de las opciones restantes, digo, para no seguir esperanzada y estudiando de más.
1: Ah, ok. Dale. Oye, pues creo que hay muchos que están en esa situación ahorita, ¿no?
3: Sí.
1: Estos meses son de estar buscando.
3: Pero lo chido es que tiene, o sea, aplicaste en tres y entonces pues, ojalá quiera en alguna de ellas quede.
1: Sí, un abanico de opciones más.
3: Sí, eso está interesante.
2: Okay. Hay una en la que sí quedas, pero me parece que no es la que más te convence. Oh. ¿Sí? Entonces, no le quites el ojo de encima porque una de estas posibilidades tú ya más o menos intuyes que no vas a entrar. Y creo que no es para que te juzgues a ti misma, pienses que no lo hiciste bien, que no le buscaste adecuadamente. Procura cuidar tu mente, porque luego uno es súper autodestructivo y tiene más que ver eso que realmente el resultado. Porque en la otra opción nos dice que te puede ir muy bien. Aquí es la pregunta que te hacen, ¿qué tanto a ti te gustaría quedarte aquí? Siento que a la hora de que te den la opción, probablemente tú pienses que, no sé, lo voy a pensar, tal vez hay más probabilidades, tal vez si estudio más el próximo año pase algo. La cosa es que te avientes, porque en esta universidad tienes mucha oportunidad de crecer, de conocer mucha gente, de hacer un chorro de cosas, de actividades, de aprender. Incluso creo que económicamente te podría ir bien si tú tomas esta oportunidad.
1: ¡Órale! ¡Ay! ¡Qué bonito! Está bonito, ¿no? Digo, o sea, a veces estamos como tan encasillados a una sola idea y a una sola cosa y no nos damos a lo mejor la oportunidad de explorar en otras opciones, otros caminos, ¿no? Que podemos tomar o que podemos elegir. Como cuando estamos así súper cerrados en una idea y no sabes lo que el destino tiene para ti.
3: Sí, o bien, no sé, digo, ahorita ya te contestó Ayla, pero también puede existir la posibilidad de que a lo mejor no te quedes en ninguna, ¿no? Y la vida te encamine por otro lado. Ajá. Y seas feliz, ¿no? A lo mejor tu destino es, entre comillas, no lo sé, ser influencer. Y a lo mejor tú quieres estudiar, ¿no? O sea, como que la vida te va a ir encaminando, creo yo.
2: Puede ser eso. Y también creo que tener tres oportunidades, digo, a mí se me hace un gran gane, ¿no?
3: Sí,
2: hay quien
3: supuesto.
2: Nada más tiene una. Y bueno, ni modo a esperar, pero afortunadamente tú tienes tres y en una de esas nos dicen aquí que te va a ir muy bien. Me parece que vas a aprender a reconocer oportunidades desde que empiezas para crecer económicamente. Entonces, velo por ahí, la gente que te apoye, algún mentor nos aparece,
3: claro,
2: aquí.
3: Claro.
1: Hay otra consulta de la terminación, bueno, no vamos a decir terminaciones, pero dice... Hola, linda tarde. Solo tengo una pregunta. ¿Será bueno seguir participando en sorteos? ¿Tengo fe en ganar un buen premio o mejor dejar de hacerlo? Muchas gracias por su apoyo y orientación. Te voy a enseñar su foto para que veas quién
3: ¡sorteos,
1: es.
3: Tú! Es que también vienen las universidades sus sorteos. Todo
1: ah,
3: el tiempo,
1: sí,
3: ¿no?
1: Ahorita hay tema de universidades, ¿verdad?
3: Sí.
1: Luego sí están bien tentadores, tú, que la casa, que el carro.
3: Sí, no.
1: Imagínate que te ganes la casa, sí está bien chido, ¿no?
3: Normalmente las dan en Lomas, ¿no? En lo más lejano de Puebla, pero bueno, por lo menos lo dan.
2: A mí alguna vez me tocó estar escuchando una estación a alguien que premiaban en vivo para darle un auto... Y la locutora súper emocionada, oye, te ganaste un premio, que no sé qué. Sí. Y el señor, ay, muchas gracias. ¿Sabes qué? Llevo 2 veces ganándome este sorteo.
3: No manches.
2: Y ella, bueno, ¿cómo crees? Y dice, no, sí, me gané el año pasado la casa, hace 2 otro coche, y este es mi 3er año con coche.
1: No.
2: Y la chava, la locutora en vivo diciendo, no, estafa, que no sé qué. Y él, no, de veras que no. Fue 3 años sortuda, seguidos.
1: Tú.
2: Sí. ¿Y tú qué? Y tú en camión escuchando ahí la radio. Oye, pásame un poco de tu suerte. Ya y él sí. Todavía.
3: ¿Tú crees, querida Ayla, en los pactos con el diablo?
2: Sí.
3: Chance sí y creo. A lo mejor ha de haber hecho un pacto.
2: Puede ser. No. Pero también puede ser pactos con muchos entes míticos. Entonces, mira, el diablo es pesadón, pero se cobra gacho.
3: Ese es el punto.
2: Ajá. Pero puede que en una de esas sea de esas personas que en la vida pasada la pasaron súper mal. Y en esta, trágatela, premios, todo, no te... Tranqui, lotería. Ajá.
1: No,
2: bueno. Sí.
3: Pero bueno.
1: En a fin, ver, ¿qué le dicen?
2: Bueno, no es que tú no seas este caso. Lo importante aquí es que no pierdas la fe. Creo que no es el año para que tú sigas invirtiendo en boletos, en sorteos. Sobre todo porque creo que estás en una etapa de tu vida... Porque así es el tarot, es bien metiche y luego tú ni preguntas eso, pero te responde, te saca los trapitos al sol, definitivamente. Y aquí nos están diciendo que tú estás en una etapa de hacer crecer tu economía, en donde lo que debes de hacer es enfocarte en reunir y probablemente más adelante lo puedas intentar, pero definitivamente debes de parar, porque ahorita estás trabajando mucho en tener... Y el resultado de seguir invirtiendo nos puede doler. Entonces, por ahora no, mejor enfócate en generar y probablemente más adelante sea una opción, pero por ahorita no.
3: Oh, oigan, les tengo un chisme.
1: A ver, cuenta.
3: Un chisme. Seguramente ya lo saben o a lo mejor no, pero ahí les va. Resulta ser que nosotros queremos mucho a nuestros amigas, amigos, colegas de la Estación Verde.
1: Ah, sí.
3: Ajá. Ayer no tenían también tarot.
1: ¡Hora!
3: ¡Sí!
1: ¿A poco? ¡Hora!
3: ¡También!
1: ¿A qué hora tú? ¿En la noche?
3: Ah, pues ¿a qué hora están?
1: Ni escuché tú.
3: ¡Sí, ay, te lo prometo! Yo dije, eso no se hace.
1: Sí, ahora resulta tú.
3: Bueno, yo lo vi en una... Bueno, ¿historia? Porque la... No, porque esta chava, yo no sabía que era tarotista, subió una foto en esa cabina, dijo, aquí dando tarot y no sé qué, y dije, ¡hora! Ahorita la voy a buscar y vas a ver.
1: Pues mira, para todo sale el sol.
3: Sí, no, pero aquí está bueno. La original. Ah, sí, para claro, todo sale el sol, pero aquí
1: ya está, hicimos un año tú.
3: Sí, ya hicimos más de un año.
1: Y es que mira, cuando la fórmula funciona, pues
2: oye, pero duplica. ¿Es de ahí de donde nos estuvieron diciendo que no era bueno el tarot?
3: ¿Ah, ya nos dijeron eso?
2: No, una vez.
3: Ah, no.
2: ¿No?
3: No, no sé, digo.
1: Sí, no.
2: Ah, bueno. Pues, ¿qué faroles? Bueno, entonces...
3: Vamos a hacerle
1: un saludo.
3: Sí, vamos a hacerle algo.
2: No, no es cierto. Hay que hacernos aquí una competencia de mediums, ¿no? Así con
1: las carmeles. A ver, quién saca una predicción más así.
2: Ajá, ¿no? Y así nos mandamos... Bueno, hacemos andale. Apuestas y todo. Un evento.
3: Era el chisme andale. Que quería contarles para que la gente que nos está sintonizando sepan que aquí está decimos la verdad, aquí está la original.
1: Sí, aquí no sí. Va maquillado, aquí las cosas como son, como se dice, y ten cuidado, te lo tazón sacando.
3: Ándale, más o menos así. Entonces, 22-27-360-941, más adelante seguimos con las consultas.
1: Así es. Mientras tanto, son las 6:44, maneja con mucha precaución.
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5: Compadres, les estamos diciendo que manejen con precaución porque está lloviendo y el piso está mojado. Hay muchas partes de Periférico Ecológico que se ponen bastante resbalosas con el tema de la lluvia. Por favor, maneja con precaución. Y hay ya un vehículo que derrapó y está generando bastante tráfico en Periférico Ecológico a la altura de la UVM con sentido hacia Cholula. Dice por aquí. Entonces, tómalo muy en cuenta, por favor, si vas por Periférico Ecológico o si estás ahí en el tráfico, bueno, esa es la razón. También te vas a topar con carga vehicular en el Boulevard 5 de Mayo desde la 19 Oriente y hasta la 31 Oriente. Y finalmente te vas a topar también con tráfico en la avenida Boulevard Esteban de Antuñano desde la avenida 15 Poniente y hasta la 25 Poniente. Por favor, tómalo muy en cuenta. Maneja con mucha precaución en todas partes, Pontexa.
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25: Sean ustedes bienvenidos a esta segunda hora en Algo Tranqui en este miércoles de tarot.
3: Miércoles esotérico con su tarotista de confianza, mi querida Ayla, y ya estamos recibiendo sus preguntitas. Todas van a tener respuesta, nomás aguanten, ahí vamos.
25: Es correcto. Mientras vamos a música, nos apuramos para que pues nos demos abasto a todo, sí, lo que nos está llegando. Chance.
3: Oigan, está lloviendo, tronando bien feo, por favor, manejen con precaución. Y si no tienen nada que salir, quédense en su casita.
25: Por favor, vámonos a música en todas partes.
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1: 7:16 y vamos a darle lectura a algunas de las preguntas sin decir las terminaciones. A ver, esta pregunta es... Ay, yo iba a decir de una chica, pero en su foto tiene una chica y un chico. Dice, llevo 10 años ejerciendo mi emprendimiento, repostería. Como todo, hay temporadas buenas y malas. Solo que últimamente no sé si seguir en mi emprendimiento o ya buscar otra opción de ingreso. Es una chica.
2: Es una chica.
1: Y viene su nombre.
2: Y se llama... Una repostería dice...
1: ¡Qué rico!
3: La pregunta final es si debe de seguir con su emprendimiento o buscar otra alternativa.
1: No sé si seguir en mi emprendimiento o ya buscar otra opción de ingreso. Ay, oye, pero yo estoy viendo en su WhatsApp. Hace hasta esas galletas así de arte.
2: Chismosa la otra.
1: Es que aquí apareció para ver su nombre. Ajá. Me apareció su catálogo ahí en WhatsApp.
2: Oye, está bien. Mira, yo sin que diga algo, las cartas todavía aún, ¿verdad? Yo siento que el emprendimiento siempre va a haber muchos retos, tú.
1: Sí,
2: así que hay que aguantar, lo más que pueda. Creo yo, ¿verdad? Pero vamos a ver qué te dicen las cartas, sí, qué te dice el tarot.
3: Ok, como bien dice Alex, creo que en efecto es mejor seguir siendo, seguir resistiendo. ¿Sabes qué? En este tipo de preguntas que yo siento que son de opción múltiple, yo siempre pongo emprendimiento opción A o la opción B. Ay, perdón. El chiste es que en la opción A, a mí me sale que estás muy ansiosa. Y es entendible, ¿sabes qué? Hay mucha gente a tu alrededor que debería, o tú sientes más bien que debería de estarte apoyando. Entonces, ten más bien paciencia. Creo que tú misma has logrado muchas cosas con este emprendimiento. Creo que también vale la pena de pronto que te hagas aliadas, sobre todo amigas, conocidas, que busques ese apoyo. Si no lo hay en tu círculo familiar, lo hay con tus amigas. Es una época de transformaciones en donde sí, este momento te debe de llevar a ver qué debes de transformar, qué cambios hay. Creo que vas a resistir de una muy buena forma. No estés ansiosa. Yo sé que suena como no estés triste, pero creo que es este tema del que ya estamos pensando cómo nos va a ir en 2040 y cómo voy a salvar si me enfermo en 2080. Y bueno, ya estamos así evolución, futureando, le decimos, ¿no? Y bueno, con la opción B, efectivamente creo que puedes tener una alternativa que es la del emprendimiento. Sin embargo, ¿qué harías? No fantasees con cosas que todavía no hemos aterrizado y que además de alguna forma tomar esta opción nos lastima el corazoncito. Entonces, sí vale la pena probablemente que aprendas cosas distintas, ¿sí? Pero acuérdate que no abandonando tus sueños.
1: Ay, es su bebé, es su negocio.
2: Sí, la verdad es que el emprendimiento es muy complicado. Y aparte, tienes una buena pareja que te apoya en todo. Dice, hola, soy esposo de la repostera. Díganle que la amo y que lo que decida, yo siempre la voy a apoyar.
1: Ay, qué bonito. Hermana, negocio no, tú ya ganaste en la vida.
2: Creo que está emocionada Marian. Una historia de amor que le hacía falta, pero no, creo que...
1: Le hacía falta creer en el amor.
2: Sí, ya vimos.
1: En este preciso instante.
2: Ya vimos. Sí. Pero
1: es que
2: creo
1: las
2: que
1: pláticas se ponen medio
2: tener una pareja que te apoye es una gran ventaja.
1: Sin claro, embargo,
4: ya llorando, ¿no?
1: Sí,
4: es más, como el amor verdadero.
2: Vamos a pedir de tres países de una vez.
1: Ay, Dios mío, bendito. Oye, pero estoy revisando la conversación aquí del chico porque vi que tienen así como fotitos de algo de con causa.
2: Ajá.
1: Y vi que mandó un mensaje en la mañana. Es que también tú lo mandas en la mañana y en la mañana no se toman nada en serio.
2: Sí, también.
1: De que iban a hacer unas galletitas con causa porque necesitaban en ese momento una cirugía. Decía esto en 20 de marzo, o sea, ya tiene su rato. Pero yo aquí voy a meter mi cucharota porque aquí, acuérdate que los viernes en mi programa, es que también tú, o sea, las... Cuando acaba, que mañana ya la pagas. En mi programa, los viernes, si me permiten meter este gol en este espacio de algo tranqui,
2: pues
1: hacemos uno como bazar. O sea, el viernes es de aquí a dónde. Y a mí me encanta la idea de que los viernes, todos los que tienen negocios, que es que yo vendo repostería, es que yo hago amigurumis, es que yo tengo una purificadora de agua, es que yo tengo... Así todos los negocitos que son a veces pequeños y necesitamos como ese impulsito, acuérdate que los viernes a las 12 puedes mandar tu negocio y lo promocionamos, así chido, así hablamos y todos hacemos una cadenita humana y se hace chidito aquí.
2: Pues ahí está. ¿Qué te parece, querida Marianne? Sí, ahora le decimos a la gente que no nos ha mandado así como muchos sueños, pues que empiece a mandarlos, ¿no?
1: Ajá, si tienes alguna pesadilla, o sea, todavía sigue Ayla respondiendo preguntas a Tarot, quienes tengan alguna consulta, pero recuerden que también en el tema de pesadillas, si tienen una pesadilla que hayan soñado últimamente y que como que busquen a lo mejor alguna respuesta que estuvo rara, pueden mandarla. Sí. Ahorita les cuento la mía.
2: Ahorita cuentas la tuya. ¿Y tú, Ayla, alguna pesadilla que recuerdes?
3: Ay, yo tengo muchas.
1: Pues sí, ya soñó que estaba en la Segunda Guerra Mundial, tú.
2: Ah, cierto, la otra vez nos los contó.
1: Y que su pareja se le iba.
3: He soñado con demonios. He soñado con todo tipo de cosas. Fíjense, interesantísimo cómo de pronto uno se genera arquetipos. Los arquetipos es un término que propone un psicólogo, hoy en el Día del Psicólogo, vamos a hablar de un poquito de él. Carl Jung es alguien con quien mucha gente justifica el tarot, ¿no? Mucha gente dice, ay, es que yo por Carl Jung. No, a ver, él no fue tarotista, él fue más bien un psicólogo que investigaba los arquetipos, que él puso este término y los fue desarrollando. ¿Qué es un arquetipo? Pues son símbolos que nosotros reconocemos por el contexto, por la cultura en la que estamos, ¿sí? Por ejemplo, la felicidad, el amor, la familia, mujer, hombre, que se vuelven arquetipos. Ahora, cada quien tiene sus arquetipos también en los sueños, ¿sí? Okay. Por ejemplo, yo suelo soñar mucho con bosques. ¿No? Muchos de los sueños que yo tengo se desarrollan y se dan en bosques. Una casa abandonada en un bosque, un parque de diversiones en un bosque, una boda en un bosque. Es un arquetipo para mí el bosque. Si de pronto ustedes tienen algo en común en sus sueños, a eso podría ser un arquetipo que ustedes pues han generado. Y preguntémonos, ¿qué significa que yo siempre sueñe con esta playa que nunca he visto? O con este bosque, ¿qué significa el bosque para ti? Probablemente momentos de felicidad, momentos que son tu zona segura y demás. Yo acabo de cortar con... Yo he tenido sueños muy locochones, pero uno de esos... A ver... Alguna vez estaba en un bosque, estaba en una noche San Juan platicando con mi mejor amigo y otra amiga mía en Playa del Carmen. Yo ese día hice un chorro de sesiones de tarot y entonces ellos estaban como un poquito molestos porque querían echar cotorreo, era mi día de descanso al día siguiente y bueno, nunca pude porque me la pasé chambeando, porque si algo hago bien es chambear. Ah, no es cierto. Pero comer, okay. Necesito comer. El punto es que pues nada, en la noche empecé a sentir mucha tensión en mi cuerpo. Se duermen ellos dos, yo me quedo viendo a un espejo y empiezo a ver una sombra negra. Total, que de pronto mi amigo se despierta escuchando mi pensamiento, como que tuvimos ahí una fusión telepática. Se asusta de que yo veo la sombra, se va a la casa a buscar la sombra, no la encuentra y se acuesta. A mí eso me impactó mucho porque yo nunca lo desperté para que buscara la sombra, sino que él solito escuchó o sintió quién sabe qué, pero se paró y me dijo que iba a ir a buscar, que lo dejara de molestar. Bueno, esa noche yo me duermo y sueño con un bosque y estaban justamente estos dos amigos conmigo. Nos acercamos a unas cabañas que eran de cristal y había mucha gente, muchos ancianitos, como desnudos, como en una fiesta. Y a mí se me hizo muy raro y yo les dije, ¿sabes qué? No vamos a entrar. Porque, ¿qué es eso? O sea, nosotros lo veíamos como desde afuera, ajá. ¿No? Era muy incómodo para mí porque, pues, viejitos, desnudos. Pero afuera, pero afuera había lobos por algún motivo, ¿no?
2: Estabas viendo Crepúsculo.
3: No, porque en Crepúsculo no habría viejitos.
2: Cierto, o sea, es perdón.
3: Desagradable. O sea. Bueno, el chiste es que nos acercamos a una fogata y yo les empiezo a decir que, pues, hay que acercarse a la fogata para ahuyentar a los lobos. Por algún motivo en mi sueño, eso era súper válido. Y nos calentamos las manos, estuvimos ahí pensando qué íbamos a hacer. Total que los lobos se alejaron. Y estuvimos un buen rato platicando en la fogata sobre cómo a mi amigo le daban mucho miedo los viejitos que estaban adentro, ¿no? Bueno, al día siguiente platicando, mi amigo me dice que cuando yo me duermo después de ver a la sombra, él toda la noche sintió que le quemaban las manos.
2: No manches.
3: Y se metió las manos en hielo, se lavó las manos, le dio una ansiedad terrible porque le quemaban las manos. Y entonces lo que él hizo fue ponerse a trabajar y él estaba diseñando un folleto para unas cabañas en el bosque de cristal.
1: ¡Hora!
3: Entonces, al día siguiente que nos sentamos a unir los hilos, sí, definitivamente algo pasó esa noche, porque aparte en playa vivíamos muy cerca de un lugar muy místico, unos cenotes, y pues de todas formas es una zona muy extrema. Bueno, energéticamente, sí, ¿quién cree en eso? Y nada, pues nunca hemos logrado descifrar qué fue. Definitivamente hubo ahí una conexión, que no es la primera vez, pero fue una pesadilla, yo creo que junta, en conjunto. Tanto para mí, los viejitos, para él también, y el fuego que le quemaba a él las manos, y la para cabaña. Mí la sombra, y hasta la fecha no hay explicación.
5: ¡Qué interesante!
1: ¡Qué miedo! Pero bueno, son las 7:27. Recuerda, tus ya llegaron más consultas, ahorita las hacemos. Tus consultas o tus pesadillas puedes contárnosla al 2227-360-941.
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1: 7:38 y tenemos más consultas.
2: Es correcto, querida Marían, dice por acá. Buenas noches, una pregunta. Entre mi hija y yo pusimos un pequeño negocio y solo se abre sábado y domingo. Pero últimamente no se vende o se vende muy poco. Ya llevamos más de 2 años con él. ¿Qué podemos hacer? Bueno, aquí nos pone la fecha. ¿Lo digo o no la digo?
1: Te lo enseño ahorita.
2: Sí, mejor. Ajá. ¿De qué se trata tu negocio? Para ver si podemos ayudarte. Si es de esquites y todos esquites, yo voy a ser tu fan número uno y voy a estar ahí.
1: Sí,
2: exactamente.
1: Sí. A ver, vamos a ver qué cosa dicen por ahí. Oye, se ve que es alguien que nos escucha, ¿eh? Nos feliciten el aniversario.
2: Oh, muchas gracias. Nos está contestando. No, dice que no. Bueno, sí, me está contestando.
1: Ajá.
2: Vamos a ver. Ojalá sí. Todo se resuelva, que llegue la gente, que lleguen los clientes. Porque sí está gacho, ¿no? Que de pronto pues tengas bajas ventas.
1: Ay. Y también estuvo cuando lo de la numerología.
2: Oh, qué padre.
1: Ajá, sí, se ve que es parte de la familia.
2: A ver.
3: Ok. Bueno, yo saco bastante carnita para saber qué es o qué pasa que no ha habido las ventas necesarias. Me parece que sí, necesitamos expandirnos un poquito. Hay que ser muy delicados cuando se habla de la zona de confort, porque
1: mira,
3: creo
1: que es tu negocio.
3: No tiene nada de malo tener una zona de confort. Depende del contexto, ¿no? Hay personas que son tu zona de confort y que están muy bonitos y demás. Esto te lo digo no porque tú estés en tu zona, sino que procures salir, procures ser vista, procures explayarte. No le temas a demostrar lo que tienes en tu trabajo. Me parece que estamos aferrándonos mucho al miedito, estamos aferrándonos mucho a solo una forma de vender. Sí, y creo que esta situación te está presentando a ti, pues digamos, el empuje para que tú veas diferentes, digamos, circunstancias, ¿no? O caminos. Entonces, necesitamos tomar algún tallercito, una clase para aprender a promocionar, eso sí nos lo dicen. Necesitamos quitarnos el miedo y los juicios del por qué no me está saliendo como yo quiero, porque eso es lo que nos impide movernos, ¿sí? Tu proyecto vale mucho la pena, creo que no estamos en un momento para tirar la toalla, todo lo contrario. Nuevamente, hay que pedir ayuda, ¿sí? Tal vez no económica, pero sí personas que tú sepas que te pueden enseñar, se me ocurre, no sé, algún curso de redes sociales, no sé, algo por ahí que tienes que aprender, que aquí me están diciendo que te falta, porque estamos perdiendo un poquito la noción para actualizarnos, ¿sí? Estamos todavía un poquito pensando como antes se vendía y hay que vender como ahora se vende. Entonces hay que actualizar el chip, no tires la toalla, busca ayuda, ¿quién te puede enseñar? Y sobre todo no tengas miedo a demostrar tu trabajo, que ha sido mucho, creo que eres una persona muy valiente, una persona muy empática y que puede compartir gracias a esto. Entonces busca esas alternativas, definitivamente tenemos que encontrar nuevas formas de promocionarnos.
1: Ay, qué bonita respuesta.
2: Sí, me encantó. Y ya si quieres, acá tenemos un compa que se llama El Gallo. Este, ¡holo!
1: ¿Cómo te es bueno para vender.
2: Para vender, ¿no? No, y aparte, creo que si le buscas, puedes hacer una cartera de clientes. Esta cartera de clientes son tus clientes más frecuentes que ya cuentas con esas ventas, etcétera. Son muchas estrategias, ¿no? Que te pueden ayudar. Exacto. A resolver, pues a lo mejor ciertas, ¿cómo llamarle? Pues, no sé, esta mala suerte que puedas tener.
3: Sí, y tienen que ver con la modernidad, con la tecnología. Entonces, sí, familiarízate con esto, ¿no? No te puedo decir yo exactamente cuál o qué red social, pero sí nos están diciendo que uses nuevas tecnologías.
1: Oye, tenemos otra consulta. Esta es anónima. Dice...
2: No, nada.
1: Dice, hola Alex y Marían, saludos Ayla. Yo tengo una consulta, por favor, en anónimo. Me siento ahogado económicamente, sentimentalmente y personalmente. Siento que todo se queda estancado y no fluyo. ¿Me habrán hecho algún trabajo? ¿Tengo un trabajo encima? ¿O solo es una etapa de la vida? Te voy a su foto para que lo veas. Y con su cabra gritona.
3: Ok.
1: A ver. Ay, cuando preguntan si tienen un trabajo, se me hace
2: siente
1: así.
2: Una bueno, vibra ajá. Interesante.
1: Sí, sí, sí. Porque una vez no salió que sí, ¿te acuerdas?
2: Imagínate. Ajá. Que digan, sí, la neta, tu expareja te hizo un trabajo y por eso no te está funcionando, no sé, tu negocio te está yendo mal. Qué triste, ¿no? Que oy. Donde hubo un amor alguna vez, haya este tipo de cosas después. En no, fin.
3: Ok. Bueno, no quiero demeritar la sensación que traes porque creo que es muy válido de pronto sentirnos un poco derrotados por la vida. Es importante este tema de los trabajos. Yo siempre lo platico y me gusta mucho tocar el tema porque... Cuando tú traes un trabajo, y hay que explicarlo, cuando tú traes un trabajo, quiere decir que de verdad hay de todo, ¿sí? Camino, me hizo pipí un perro, se me ponchó la llanta, me corrieron del trabajo, mi novia me cortó, me fracturé el brazo porque me tropecé con la pipí del perro, y entonces son historias y son temas bien delicados, me enfermé, se enfermó mi vecino, ¿no? Son cosas densas, y no son cualquiera la forma en la que se trabaja una persona. Para que tú tengas un trabajo, porque hay gente que está muy protegida por muchos ancestros santos, ángeles, Diosito, o sea, no puedes llegar a trabajar a alguien que está sumamente protegido, no puedes trabajar a una pareja que se ama profundamente, no hay forma de fracturarlo. A veces los trabajos es justamente pensado en que la persona se fracture de poquito en poquito, ¿sí? Tú no tienes nada de esto, tú no tienes un trabajo, no tienes una fractura, no tienes una mala intención de nadie. ¿Sí? Te lo digo porque a veces uno va pensando, es que me pasa todo esto porque seguramente alguien me trabajó, pero no es que yo te diga, necesitas enfermarte así mortalmente para ya decir que tienes un trabajo, pero creo que no va por ahí. Entonces vamos a analizarlo porque yo te hice una larga lectura que voy a tratar de resumir, ¿no? Tenemos emocional, personal, económico, emocional, personal, ¿no? Bueno, creo que económicamente sí estás atravesando una situación. Creo que no te voy a decir no pierdas la fe ni nada, pero vienes de situaciones económicas justamente muy, muy, muy duras, en donde necesitas darte una pausita para reacomodar y reafirmar para dónde va. De forma, digamos, sentimental, ¿sí dijo? Uh-huh, uh-huh. Ok. Creo que hay un tema que tenemos que resolver ahí con alguna persona, una chica del pasado, que nos dejó un poquito marcados, y parte de la lección es que necesitamos abrirnos a aprender cosas distintas, ¿sí? Y personalmente estamos viviendo mucho en el miedo, estamos habitándolo mucho. Ten cuidado con tu cabeza, te sale la luna habla mucho de las ilusiones por ahí que nuestra mente está creando, ¿sí? No siempre nuestros miedos son la realidad, no siempre todas las ideas que pasen son la realidad. Ten cuidado con eso, estás en un periodo de evaluación, de autoperdón, de corte final. ¿Qué son los miedos que sigues arrastrando hasta ahorita en el tema del no me puedo ir mejor porque ya me fue muy mal, ¿sí? Creo que estás en una época de sembrar nuevas oportunidades. Ten cuidado porque yo creo que te puede ir mucho mejor. Creo que incluso te va a ir muy bien. Pero no pierdas el dedo del renglón. No caigas en creer que ya no hay oportunidades para ti, que ya todo está cerrado, que nada nunca puede ser mejor. Ahora, busca la dignidad. Busca cosas dignas para ti. Y siempre trátate con dignidad.
1: ¡Ay!
2: La profunda.
1: Esa estuvo bien profunda, ¿sí? Tú. Sí, sí, sí. 7:47.
2: Oye, pues vámonos a música. Ya a la siguiente hora, pues, seguimos platicando de pesadillas. Si quieren más consultas, estamos a sus órdenes. Bueno, ahí le está a sus órdenes. Así que aprovechenla.
1: Sí, sí, ya en la siguiente intervención les cuento mi pesadilla.
2: Órale, va.
1: Porque ya la estuve haciendo mucho de emoción.
2: Leve, leve. Vámonos a música.
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18: La recta final a través del 94.1. Recuerden que todavía podemos darle. Bueno, nosotros no. Hay que dejar de decir nosotros. Ayla todavía puede contestar sus lecturas.
6: Sí, y quedamos que en esta hora ya va a decir la pesadilla que tuvo Marian. Y obviamente, pues la gente que nos está escuchando y quiera que Ayla descifre, pues, ¿qué quiere decir esa pesadilla que tuviste anoche o que tuviste desde hace unas semanas, que todavía la traes muy presente, ¿no? Porque hay pesadillas que se quedan por mucho tiempo. Lo puedes mandar al 2227-360-941.
18: Mientras tanto, son las 8:12, vamos a darle prisa.
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1: 8 de la noche con 18 minutos.
2: Aquí, querida Marían, vas a soltar esa experiencia religiosa que tuviste en tu sueño.
1: Pues es que, como les había platicado la vez pasada, la verdad es que yo muy rara vez me acuerdo de los sueños. Muy, ajá, muy, muy rara. Pero esta se me hizo como curiosa por lo que pasó. A ver. Suéltale. Según en mi sueño, fuimos a hacer un control remoto. O sea, también soñé que trabajaba tú. Uh-huh. Fuimos a hacer un control remoto a CU. Y yo dejaba el carro estacionado en algún lugar, ¿no? Pero no me acuerdo dónde lo dejaba. No, solo lo dejaba ahí y tenía que correr, porque hace cuenta que lo dejé por ahí de la 14, por más o menos por la zona donde está, ay, ¿cómo te explico? Como enfrente de administración, como okay, de ese lado, ¿no? Según yo recuerdo que lo dejaba ahí en esas callecitas. Y ya, y el control remoto era hasta por Biblioteca Central, ¿no? Entonces tenía que atravesar toda la UAP. Ya de regreso tomaba yo el Lobobús, ¿no? Según yo, adentro de la UAP, y ya salía yo corriendo por afuera. Y entonces yo llegaba a donde dejé supuestamente estacionado el carro y no lo encontraba. Y me empezaba a preocupar, ¿no? Y empezaba como esa sensación de, chale, ¿y mi carro? ¿No? Como de, me lleva el tren, ¿no? Y yo iba a donde según yo lo había dejado y no lo encontraba y no lo encontraba y no lo encontraba y no lo encontraba. Entonces, según yo, me paro en mi sueño y dije, a ver, Mariana, haz un ejercicio de retrospección. Vamos a recordar dónde lo dejaste. Llegaste en la mañana. Yo decía, no, pero si en la mañana fui a trabajar. O sea, y yo decía, a ver, espérate, estás soñando. Y yo me dije a mí misma, ¿no? Espérate, a ver, estás soñando. El carro lo dejaste en el departamento cuando llegaste en la noche, porque ayer fue tal día, ¿no? Martes, creo, dije, no me acuerdo qué día fue. Yo dije, no, sí, hoy hice esto. Y empecé a recordar mi día real, ¿no? No el día de sueño. Y entonces yo le llamaba por teléfono a mi mamá en el sueño. Y mi mamá me decía, no, pues a ver, con la alarma, ponle que se active la alarma. Si estás cerca de donde dices que lo dejaste, tiene que sonar. Y entonces yo lo activaba, pero empezaba a sonar otro carro. Y yo creo que mi mamá me decía, pues ya, llévate ese. Y yo decía, no, mami, este no es el mío, ¿no? Y yo luego le decía, mamá, pero es que estoy soñando. O sea, no sé qué hacer. Estoy soñando y no sé cómo despertar. Yo estaba así, pero presionadísima. Yo tenía yo ya ganas de llorar. Tenía yo una cosa así, una sensación horrible en el pecho de, es que estoy soñando. ¿Cómo resuelvo esto, no? Pero lo más chistoso era eso, que yo en mis sueños sabía que estaba soñando, pero no podía despertar. Y yo a mí misma me decía como de, a ver, Mariana, tranquila, respira, porque esto es un sueño, vamos a ver cómo despertamos. Pero ¿cómo despierto? Y yo decía, no, pero ¿y mi carro dónde está? No, como que el sueño se empezaba a pelear con mi realidad. Y había un pensamiento que me decía como de, ¿dónde está el carro? Pero ¿dónde está? O sea, preocupada, ¿no?, del carro. Y otra parte de mí que decía como, a ver, espérate, estamos soñando, tranquila, porque el carro está en el departamento, está soñando, ahorita que despiertes, ahí está, todo está bien, ¿no? Y ya. Pero yo me acuerdo que cuando desperté así súper nerviosa, súper ansiosa, de todo está bien, pero hasta tenía yo mi respiración así agitada. Y yo me acuerdo que soñé más. O sea, en el control remoto me acuerdo que vi a Pepe, estaba Alex y Jules, y yo me acuerdo que Alex y Jules me acompañaban a donde estaba el carro, pero en un momento los perdí. Y yo recuerdo haber soñado con ellos, pero ya no me acuerdo qué soñé con ellos. O sea, pero estaban ahí en el sueño presentes. Y ya no me acuerdo qué pasó antes. O sea, pasaron así como que estuvimos en el control. O sea, sé que pasó el control remoto. Sé que platiqué. Sé que caminamos juntos y íbamos platicando otras cosas. Pero no me acuerdo qué. Y ese fue mi pesadilla.
3: Bueno, sí es un verdadero miedo el robo de autopartes.
1: No, imagínate, carro completo.
3: O sea, yo entiendo perfectamente el estrés que debiste de haber vivido, porque no encontrar tu coche no ha de ser nada, nada bonito. Bueno, pues yo le pregunté al tarot, ¿no? Justamente te digo, siempre en el mundo del viaje del loco, la luna representa el plano de los sueños, de nuestros miedos, de nuestras inseguridades y todo ese, digamos, universo, ¿no? Okay. Entonces, muchas veces en nuestros sueños se representan justamente, o se presentan más bien, estos miedos, ¿no? Entonces, es la punta del iceberg, ¿no? Lo que a veces nosotros vemos, porque puede que tú ya traigas información de tu mente de hace mucho tiempo que tenga que ver con que te quiten algo, con que te roben algo, y esta sensación de estrés que te despertó. Y bueno, yo le pregunto al tarot, pues, ¿qué significa tu sueño? Vamos a ver. Tenemos aquí a la reina de espadas invertido, la fuerza invertida y la nueve, el nueve de espadas. Bueno, sí, es mucho estrés, un enojo que tienes porque alguien en algún momento probablemente te quitó, ajá, te robó. Y es mucha molestia acumulada que se transmutó, que se volvió miedo, ¿sí? Okay. Miedo como a liberarte de esta idea de que te pueden quitar o que es tu culpa o tu responsabilidad. ¿Cómo ves?
1: Sus efectos del rato.
2: Es el crackers.
1: El crackers.
2: Ajá. Oye, y ese sueño, creo que esa pesadilla la tuvo 2 días o un día después de la mía.
1: Como 2 días después de que me platicó él, porque yo cuando desperté dije, ahora, primero él sueña conmigo y ahora yo soy, a él aparece en mis sueños. Ajá.
2: Y tiene que ver con robo.
1: Ajá.
2: En mi sueño le roban la laptop y en tu sueño...
1: Ay, no había pensado en eso.
2: El coche.
1: Ajá, sí.
2: Te andan robando, tú.
1: Usada. Y tiene que ver contigo, tú.
2: Yo te voy a robar, me cae. No,
1: tú
2: vas a robar.
1: Me vas a robar. Tú
2: o
1: me
2: tu
1: vas
2: laptop
1: a tapar.
2: O tu coche.
1: Sí, no.
2: Abusada, algo. Porque ya le he hecho quitar la laptop.
1: No, hombre. No, pesa un montón, amigo. No te conviene. No.
3: Sí, hay una conexión entre ustedes dos. En este sentido, nos dice aquí, y qué chistoso porque justamente sale la carta del carro. Bueno, creo que...
1: Ya. Ya tómatelo en serio tú.
2: Ya.
3: No, hay una idea justamente de el tener que, digamos, cuidar lo propio, ¿sí? Y que el otro también lo aprenda a cuidar. Algo mío que es muy preciado, que los demás no valoran, y creo que por ahí podría entrar justo la intervención de tu mamá, ¿no? El buscar así como, mira, preocúpate, y tu mamá así de, bueno, en el sueño, ¿verdad? Y tu mamá así de, no, agarra el que sea, y tú, pero ¿por qué a mí me importa esto, no? Y esta, pues, no empatía, o esta no sensación de que se nos apapacha, que se nos escucha, se nos acompaña, para algo que a nosotros nos importa mucho, ¿no? Entonces, eso es parte de... Yo ahorita pregunté por qué Alex y Marian tienen esta conexión y creo que vuelve a tener que ver con el reconocimiento del uno al otro, ¿no? En diferentes situaciones de la vida.
2: Muy bien. No leas eso. Pues ahí está. La verdad es que fue muy curioso porque te digo, o sea, fue... El mío fue un jueves, de jueves para viernes, y luego ella después me contó, no, pues que también tuve un sueño donde me robaban cosas y ahora que lo vemos decimos, no inventes, tiene que ver con que te robaban cosas.
1: Sí, oye, pero a lo mejor está relacionado con... Mira, la semana pasada, justo lo que les platicaba ahorita, la semana pasada yo tuve un tema de que necesitaba donadores de sangre y me estafaron. Entonces yo me acuerdo que estaba muy enojada por eso. Entonces igual y en la noche... porque el sueño fue después de eso. Sí, igual y guardaba claro. Yo ese rencorcillo, ¿no?
2: A lo claro. Mejor.
3: Ajá. Sí. Como el... ¿Qué sigue? ¿En quién puedo confiar? Ajá. Sí, o ¿qué puedo yo pensar? Y tal vez también de si fui yo, algo pasó que yo hice o no hice, ¿no?
2: Fíjate que en su sueño, perdóname, menciona a Pepe, a Julio y a mí. Y en mi sueño está Cuco... Estaba el bebé que no conozco, las dos chavitas que salen del coche y se van corriendo, y obviamente pues Marian y yo, o sea, no hubo más personajes. Entonces, a lo que quiero llegar con esta pregunta es de cuando tienes pesadillas, hay personajes muy en especial, muy en específico, que los recuerdas, que salen y que en tu sueño, y eso tendrá algo que ver las personas.
3: Claro. Por ejemplo, muchas veces las personas que nosotros en nuestros sueños no conocemos son personas que alguna vez vimos en la calle, alguna vez los vimos pasar y nuestra mente, porque nuestro cerebro es increíble, lo archivó, ¿no? Archivó sus rostros, la sensación que nos daban y a la hora en la que soñamos, nuestro cerebro nos presenta esta gran película con estos personajes y la sensación que nos daban. Entonces, por ejemplo, Cuco para ti... podría ser pues un arquetipo de alguna autoridad, un jefe, una persona, un compañero, ¿no? Uh-huh. Y bueno, Marianne, pues ya lo hemos estado platicando, ¿no? Pues aparte es tu compa, tu amiga, alguien con quien trabajas, uh-huh. donde ya hay cierta dinámica, ¿no? El bebé, ahí sí, mira, yo puedo tener muchas interpretaciones del bebé. Ajá. Porque hasta podría ser así como, ay, aquí volándonos, como esta idea de tal vez el bebé también eres tú.
2: Oh.
3: ¿No? Que ignoras parte de tu emotividad, tu sensibilidad, tu inocencia, ¿no? Como que la haces a un lado. Ajá. No la abrazas. Okay. Puede ser para mí, sí, algo así, ¿no? Y bueno, así nosotros vamos, ¿no? Que en Marianne aparecieran estos compañeros de su trabajo, pues también tiene que ver con cómo se siente estando cerca de ellos, ¿no? Uh-huh. Que al final son personas con las que colabora, personas que en algún momento pues se siente cómoda, ¿no? Me imagino. Esperemos que sí.
1: Pues yo creo, mira, yo voy a dar mi interpretación de estos sueños.
3: Sí.
1: Yo creo que estos sueños lo que significan es que estamos muy traumados con el trabajo.
2: Seguramente.
1: Con la junta que tuvimos nos traumaron todavía más. Uh-huh. Entonces yo creo que nos hacen falta vacaciones, compadre.
2: A mí no, porque cada que me voy me dicen que me voy siempre, que no sé qué y no sé cuánto. Yo estoy muy contento.
3: Yo últimamente he estado viendo muchos, ¿qué dramas?
2: Son buenos.
3: Muchas novelas coreanas, ya lo he contado muchas veces. Pero es increíble cómo vas a chambear con la persona mientras vive su romance y todo es el trabajo, sus planes son el trabajo, sus sueños, sus relaciones amorosas, todas
1: hasta
3: sus aventuras.
1: Hasta nuestras pesadillas de aquí también.
3: Sí, exacto. Sí, entonces ahorita a mí me suena a que tienen un estilo de vida en donde
1: de puro chambing,
3: podríamos hacer un K-drama.
2: Me cae que sí, tú. Pero bueno, ahí está. Y créame que es la única vez que he soñado con Mariana así de... Pues el único sueño que he tenido y fue una pesadilla.
1: Ajá, que me asaltaban. Imagina, no, pues soñé contigo. ¿Qué soñaste? Que te asaltaban tú.
3: Ay, que te casabas.
1: Y yo, oye, yo también soñé contigo. ¿Y qué soñabas? Que íbamos a un control remoto.
2: Ay, no.
3: Pues no sé, que teníamos programa.
1: Que tenemos programa, como todos los días.
2: Oigan, pues vámonos a música. Les recordamos 2227-36941 porque ya estamos en la parte final. Si quieren que interprete alguna pesadilla mi querísima Ayla, la puede mandar.
1: Ahí está, ya lo escuchaste, 2227-36941, 20 grados en la capital poblana, 8:30.
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1: 8:39, mi querida Lala Tarot. Recuérdanos dónde la gente puede contactarte, con qué cerramos para empezar, ¿no? Y tus contactos.
2: Ok, mis contactos, bueno, yo estoy en Instagram como Lala Tarot. 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
3: Oye, pues concluimos, yo tengo una pregunta, ¿no? Ahorita estábamos platicando fuera del aire acerca de las personas que ya no están aquí en este plano terrenal y que de pronto sueñas, pero a veces no tienen sueños tan bonitos, ¿no? A veces son pesadillas con esas personas que no están. ¿Cómo lo explicas o qué crees que signifique?
2: Ay, mira, pesadillas con esas personas que ya no están.
3: Sí, yo tuve una pesadilla con mi abuelito, en paz descanse.
4: Sí, soñé que era un zombie.
2: Oh. ¿Era un ¡hola! Zombie?
3: Sí, y entonces no fue muy agradable ese sueño.
1: No, pues no.
2: Bueno, es que los zombies te dan mucho a ti, mucha cosa, ¿no?
3: Sí, es más un miedo que tengo.
2: No, imagínate, son como, es así. No sé si alguna vez vieron, ¿cómo se llama? ¿Intensamente 2?
3: Ajá. Ah, la 2 no, la 1 sí.
2: Ajá. Bueno, hay una parte en donde todos los personajes principales, sí son todos, ¿no? Bueno, varios van así al inconsciente de Riley. Y entonces en el inconsciente de Riley abrían una puerta y salía un payaso así que creo que vomitaba dulces. Y era así, estaba sellada con una puerta de acero y de hierro.
5: Su peor no pesadilla.
2: Exacto, ajá. Era la más grande pesadilla de Riley. Y la destapan. Y entonces Riley sueña con el payaso y ¡ay no! Despierta así súper asustada y se saca de onda. Entonces es así lo más profundo, lo profundo, con un tema súper delicado que es alguien que, pues, amas, ¿no? Entonces es eso. Y creo, bueno, yo sí creo en eso, veo siempre este tipo de presencias como alguien que te quiere acompañar, que te quiere dar un mensaje, que te quiere de pronto, pues, hacer segunda en ese tipo de situaciones. Y bueno, depende de lo que digan o no digan, ¿no? Alguna vez mi papá acaba de fallecer hace... Bueno, mi papá ya falleció hace unos 10 años, pero en los primeros años de cuando falleció, me acuerdo haber soñado que yo lo quería meter en una cápsula como para que viajara. Orale. Y entonces lo metía, lo volví a sacar y él seguía así de, ah, no me he ido. Y yo, ¿pero por qué no te vas? Ya vete. Así, yo en mi sueño así, dizque, diciéndole, pues ya vete. Estábamos como en una central de autobuses. Y a mí me daba mucho estrés que no se fuera, ¿no? Que no se podía ir, y yo estaba viendo como las partidas y las idas y me daba mucho estrés. Y pues es una de las cosas, yo creo que también me dan más estrés, esa onda de, pues, perder, ¿no? Claro. Algo. Y de pronto me decía él en mi sueño como que, ay, yo me voy a ir cuando yo me quiera ir, ¿a ti qué te importa? Y yo, sí, tiene razón. Entonces, esa fue como una especie de pesadilla sueño, en donde yo después lo interpreté como alguien que yo quería que estuviera bien, lo quería como que acompañar, y él no quería ser acompañado ni le interesaba, ¿no? Entonces, eso referente a tu abuelito, pues podría ser que más bien él está en su onda y pues vino a protegerte de uno de tus miedos.
3: Muy bien.
5: Ay, mira, ahora que me acuerdo, una persona muy especial, una tía que creció con nosotros como una hermana más casi, falleció hace no mucho. Y hace no mucho tuve un sueño donde, no me acuerdo qué pasó, te digo que yo solo sé que pasaron esos sueños, pero no me acuerdo exactamente. Y la parte que sí recuerdo muy bien es que yo estaba acostada, como queriendo dormir, y yo decía, ya, déjenme seguir durmiendo. Y ella llegaba y me agarraba de las piernas, así de la parte de los tobillos, y me como que me, me movía y me decía, Gaby, reza, reza, te estoy diciendo que reces, ya, reza. Y yo decía, déjame dormir, y le decía, vete, ya, déjame dormir. Me decía, Gaby, reza, y ya, eso fue todo.
2: ¿Y rezaste?
5: Cuando desperté, yo me acuerdo que me puse a rezar y dije, pues, ¿qué está pasando? ¿Qué? Y ya me puse a rezar ahí.
2: No, pues...
5: Pero no sé ese sueño, ¿qué onda? Sí estuvo medio raro.
2: Pues mira, en eso yo te podría decir que sí, pues vaya, era tu tía pidiéndote que rezaras, porque a veces siento que no se les reza lo suficiente, ¿sí? Y
5: pero no sé si me estaba pidiendo que le rezara a ella.
2: O en general, para algo.
5: En general, algo.
2: Bueno, ¿y le rezaste a ella o rezaste...?
5: Pues recé en general.
2: ¿Le dedicaste un rezo?
5: No, creo que no. Creo que nomás recé así, lo que sé.
2: Bueno, de pronto les gusta ser recordados.
5: Ajá.
2: Y bueno, probablemente sí te pedía que rezaras en general, pero bueno, no está de más de pronto. Hey, tía.
5: Va para ti.
2: Sí, ¿no? Un saludito, porque pues yo creo que es a veces un plano que nos falta mucho conocer, pero definitivamente... creo que el amor es interdimensional, ¿no? Y unas palabras, una memoria, un recuerdito, una narración por ahí de la persona, como que se le manda.
3: Okay. Pues muchísimas gracias por todo esto, querida Lala. Pues decirle a la gente que te siga en redes sociales, ya lo dijiste, pero lo repetimos. Y pues nada, gracias por estar aquí con nosotros.
2: Pues nos estamos viendo, nos estamos escuchando prontito. Un gusto.
5: Lala Tarot.
2: Lala Tarot, síguenme. Ahí hago dinámicas de preguntas, apenas hice unas, yo creo que esta semana voy a hacer otra. Y bueno, ahí sí se quedaron con dudas, con preguntas, yo creo que el viernes voy a hacer la dinámica. Entonces estén pendientes, mandan su preguntita y yo en lo que va del día se las respondo.
5: Ok, pues muchísimas, muchísimas gracias. Este es tu espacio, ya te la sabes. Aquí son los originales.
2: Sí. Los meros meros.
5: Los meros meros.
3: Vámonos a música.
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1: 8:54, momento de decir adiós.
2: Ha sido un placer estar con ustedes en este miércoles mitad de semana. El día de mañana jueves ya huele a Exa fin de semana. Nos escuchamos a las 6.
1: Así es, en punto de las 6 de la tarde. Les prometo que esta vez vamos a trapear temprano para que no pase lo de los zapatitos sucios.
2: De acuerdo contigo. Recuerda seguirnos en redes sociales, XFM Puebla, Alex Rocha, locutor.
1: Arroba Marian al aire, maneja con mucha precaución y en todas partes.
2: Ponte Exa.
1: Bye.
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0: 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Comer de forma saludable y económica es posible cuando tomamos decisiones informadas. Hoy en El Platillo Sabio te enseñaremos a preparar una receta muy rendidora, salchichas a la mexicana.
16: Y para acompañar este y muchos otros platillos, dedicamos nuestra guía de consumo al oro verde de México, el aguacate. Analizaremos sus variedades, cómo elegir el mejor en el mercado y los secretos para conservarlo fresco por más tiempo. Acompáñanos. Thank you.
17: Bienvenidas y bienvenidos a Revista del Consumidor Radio. Soy Joy Ramírez. Hoy, en el Platillo Sabio Profeco, nos acompaña Mati Vargas, cocinera tradicional queretana, quien nos va a enseñar a preparar unas deliciosas salchichas a la mexicana desde cero. Bienvenida, Mati.
18: Gracias, Joy. Esta receta les va a encantar. Comenzamos. Los ingredientes que necesitamos para hacer las salchichas caseras son 1 kilo de pechuga de pollo, 400 gramos de hielo picado, 200 gramos de lardo de cerdo o lomo de cerdo, 140 gramos de fécula de maíz, 20 gramos de sal, 16 gramos de cebolla en polvo, 8 gramos de fosfato de sodio, 8 gramos de sal cura, una cucharadita cafetera de paprika, agua, funda de celulosa para la salchicha e hilo de algodón. Para nuestra preparación de salchichas a la mexicana, requerimos 2 jitomates medianos en cubos, media cebolla fileteada, un chile verde, un diente de ajo fileteado, cilantro picado, sal al gusto, aceite y 6 de las salchichas que vamos a preparar cortadas en rodajas. Comenzaremos preparando el embutido. Primero, cortamos la carne en cubos pequeños y la ponemos en la licuadora junto con las sales mezcladas. Y mientras se licúa, agregamos una tercera parte del hielo molido. Además, añadimos nuestro colorante natural, que es la paprika. Luego, el lardo de cerdo o lomo de cerdo. Y al final, el resto de los ingredientes, incluyendo el hielo. Licuamos hasta que se integren bien los ingredientes y reservamos la mezcla en un bowl. Ahora, para darle forma a las salchichas, colocamos la mezcla dentro de la manga y embutimos en la funda de celulosa, rellenando a presión las tiras largas y atamos por uno de los extremos. Dividimos las salchichas en porciones atándolas con hilo de algodón. Para cocinarlas, colocamos las tiras de salchichas en las bolsas resellables de grado alimenticio y extraemos la mayor cantidad de aire posible. Calentamos previamente el agua a punto de ebullición, introducimos la bolsa de salchichas y cocinamos de 30 a 40 minutos. Al finalizar la cocción, sumergimos las salchichas en un bol con agua fría y hielos. Esto es para crear un choque térmico y las llevamos a refrigeración por 24 horas. Es muy importante que no retiremos la funda de celulosa hasta que las vayamos a usar. Ya seleccionadas, las colocamos en una bolsa al alto vacío para almacenarlas en el refrigerador. Estas salchichas pueden durar una semana almacenadas en refrigeración dentro de la bolsa. Ahora vamos a llevar estas salchichas caseras a otro nivel. Para su preparación, agregamos aceite en una cazuela y sofreímos la cebolla, el ajo e incorporamos las rodajas de salchicha. Agregamos el chile picado y después el jitomate en cubitos. Sazonamos con una pizca de sal y colocamos un poco de cilantro picado. Por último, dejamos cocinar por 10 minutos aproximadamente hasta que todo quede bien integrado. Recuerden que el platillo sabio Profeco es fácil de preparar, tiene buen sabor, aporta un balance nutricional y rinde para varias porciones. Anímense a prepararlo y cuéntenos en nuestras redes sociales cómo les fue. Yo soy Mati Vargas, cocinera tradicional queretana, y fue un gusto cocinar con ustedes.
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1: El aguacate es una de las grandes aportaciones de México para el mundo.
16: es un alimento de textura suave y sabor inconfundible que proviene del árbol persea americana, originario del centro de México y zonas altas de Guatemala.
19: Su nombre proviene del náhuatl aguacatl y, según la región, también se le conoce como abocado, palta, cura o pagua. Este alimento posee una gran versatilidad culinaria, además de aportar un alto contenido de grasas saludables, fibra, vitaminas y minerales.
16: En 2024, el aguacate se consolidó como el tercer producto agroalimentario más exportado por México. Esto lo posiciona como un pilar estratégico del sector agrícola y del comercio exterior nacional. Asimismo, México concentra alrededor del 28% de la producción global, lo que lo convierte en el principal productor a escala internacional.
19: Pero no todos los aguacates son iguales. Cada uno tiene características distintas, por lo que tienen distintos usos. Puede ser aguacate Hass, el más popular en el mercado internacional. Si buscas una textura cremosa, este es el elegido, además de tener un inconfundible sabor a nuez. No te dejes engañar. Cuando su cáscara se torna oscura, casi negra, es que está en su punto. Lo mejor, está disponible todo el año.
16: Aguacate criollo. Tiene una cáscara muy delgada y suave, que en algunos casos es comestible. Además, destaca por su gran resistencia al frío.
19: Aguacate fuerte. Con su forma de pera, este aguacate luce una cáscara gruesa, ligeramente áspera con puntos amarillos. Por dentro, tiene una pulpa muy cremosa. Está disponible desde finales de otoño hasta la primavera.
16: El aguacate es un gran aliado para tu salud. Aquí te contamos cómo te ayuda. Tendrás una salud cardiovascular envidiable, ya que sus grasas monoinsaturadas son expertas en reducir el colesterol malo y elevan el bueno, evitando que se acumule en tus vasos sanguíneos. Tiene poder antioxidante. Gracias a su vitamina E, disminuye el riesgo de enfermedades cardiovasculares y degenerativas.
19: Si buscas mejorar tu salud digestiva, su alto contenido de fibra y agua son la clave. Juntos favorecen el tránsito intestinal y previenen el estreñimiento. Gracias a que es bajo en sodio, pero muy alto en magnesio y potasio, el aguacate es el alimento adecuado para personas con hipertensión arterial.
16: Para que puedas aprovechar todos estos beneficios en tu salud, te compartimos algunas recomendaciones de compra. Observa el color de la piel y prefiere los aguacates de color más oscuro, ya que generalmente indican mayor madurez. Ojo con los golpes. Elige siempre una cáscara sin magulladuras, manchas profundas ni grietas.
19: Haz la prueba de firmeza. Lo ideal es que se sienta firme, pero ceder ligeramente al presionarlo. Para evitar su oxidación, solo aplica unas gotas de limón sobre la pulpa. Guárdalo en un recipiente hermético y directo al refrigerador. Eso sí, si ya está maduro, no esperes mucho. Consúmelo en uno o dos días.
16: Compra aguacates verdes. A temperatura ambiente, estos alcanzarán su punto óptimo de maduración en unos 4 o 5 días. ¿Los necesitas antes? Acelera el proceso. Envuélvelos en papel periódico o colócalos en una bolsa de papel. Siempre a temperatura ambiente.
19: Detén la maduración. Si tu aguacate ya está maduro pero no lo vas a usar todavía, refrigéralo. Puede conservarse fresco hasta 2 semanas y se mantiene a 7 centígrados. Ahora ya lo sabes. Elige bien. Cuida tu salud y sácale todo el provecho a ese tesoro del campo.
16: No olvides que con la herramienta ¿Quién es quién en los precios? Puedes comparar precios para tomar las mejores decisiones de compra. Entra a qqp.profeco.gob.mx. Recuerda que para ser una persona consumidora responsable, hay que estar bien informada.
19: Revista del Consumidor Radio.
16: Gobierno de México.
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1: Así como lluvias fuertes en el noreste de México. En contraste, se mantendrá el ambiente diurno caluroso, prevaleciendo la onda de calor en el centro y sur de Sinaloa y el oeste de Durango. Para el oriente, centro y sur de territorio mexicano, canales de baja presión propiciarán lluvias muy fuertes en zonas de Chiapas y Oaxaca, así como lluvias fuertes en zonas de Querétaro, Hidalgo, Veracruz, Puebla, Tlaxcala, Guerrero y el Estado de México. Asimismo, prevalecerá la onda de calor en zonas de Nayarit, Jalisco, Colima, Michoacán, Guerrero, Morelos, Puebla, Veracruz, Oaxaca, Chiapas, Campeche y Yucatán. Finalmente, para el Valle de México, se prevé una temperatura mínima entre los 13 y 15 grados Celsius, cielo despejado por la mañana y nublado por la tarde con probabilidad de chubascos y lluvias fuertes. La temperatura máxima pronosticada para la Ciudad de México oscilará entre los 26 y 28 grados Celsius. Desde el Servicio Meteorológico Nacional, Araceli García.
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2: A las 7:30 de la mañana, la presidenta Claudia Sheinbaum encabezará su conferencia de prensa matutina. A las 10 de la mañana, el INEGI dará a conocer los resultados de la Encuesta Nacional de Calidad e Impacto Gubernamental 2025. Al mediodía, la Secretaría de Turismo Federal presentará oficialmente la app México Invita. A las 12:30 horas, el Gobierno de México y la Secretaría de Economía llevarán a cabo la cumbre empresarial México-Unión Europea, en la que participará el secretario Marcelo Ebrard. Tras su llegada a México, la presidenta de la Comisión Europea, Ursula von der Leyen, visitará el Bosque de Chapultepec y el Museo Nacional de Antropología. En tanto, el presidente del Consejo Europeo, Antonio Costa, acudirá al Congreso de la Unión y sostendrá algunos encuentros con empresas europeas. El secretario de Seguridad Nacional de Estados Unidos, Mark Wayne Mullan, realizará su primera visita a México. El enviado Donald Trump para Groenlandia, Jeff Landry, inaugurará el nuevo consulado estadounidense en Nuuk. El primer ministro de Suecia, Ulf Kristersson, se reunirá con el secretario general de la OTAN, Mark Rutte. Los ministros de Exteriores de la OTAN se reunirán en Helsingborg, Suecia. Los ministros de Exteriores de la OTAN se reunirán para preparar la cumbre de líderes aliados que tendrá lugar en Ankara en julio. Y el Parlamento Europeo debatirá la preparación de la Unión Europea ante las emergencias sanitarias tras el caso del crucero con un brote de hantavirus.
3: Seis de la mañana con 10 minutos. Bienvenidas y bienvenidos. Estamos en MBS TV, estamos en MBS Noticias, estamos en MBS Radio, estamos en Exa, estamos en La Mejor, estamos en Globo, estamos en todos lados, hasta en La Sopa. Y no sabe el gusto que es para mí poder estar con usted un ratito en esta mañana. Hoy tenemos un gran, gran, gran programa por delante. Ay, malas noticias en términos económicos. El tema Moody's, que nos ha bajado la calificación. Va a haber reacciones fortísimas, seguramente, pues dada la narrativa que hemos estado viviendo en los últimos días, tendremos por ahí algún agarrón o algún regaño en la mañanera o algo por el estilo. Es mala noticia, lo de Moody's, pues no se ve bien por ningún lado. Nos ha bajado la calificación, ahorita platicamos del tema. Vamos a hablar también hoy de lo que está sucediendo en el marco de todo el México roto, de la violencia en el país, está todo lo que da. Vamos a hablar sobre Chihuahua, vamos a hablar de muchísimas cosas. Le agradezco mucho que estemos hoy aquí y que podamos compartir pues varios temas que se ponen en la mesa, que

0: están en la palestra nacional. Soy Luis Cárdenas, estamos en MBS Noticias y bueno, pues primero vámonos con la información de los estados.
1: Estados. Morelos. Tras la detención del presidente municipal de Atlatahuacán, Agustín N., y el exedil de Yecapixtla, Irving N., y otros cuatro funcionarios más de Cuautla, el presidente del Congreso Estatal, Isaac Pimentel Mejía, informó que las síndicas municipales asumirán temporalmente las funciones de los ayuntamientos involucrados. Añadió que, si los procesos legales de los imputados superan los 20 días, los cabildos deberán notificar a la gobernadora Margarita González para integrar una terna que será votada en el Congreso. En tanto, los legisladores morenistas señalaron que serán respetuosos con las investigaciones. Sinaloa. Omar Chávez, hijo del exboxeador Julio César Chávez, fue detenido la mañana del miércoles en Sinaloa por agentes de la Policía Estatal Preventiva y trasladado al penal de Aguaruto. De acuerdo con versiones periodísticas, la aprehensión del boxeador fue por violencia familiar y lesiones al negarse a enfrentar la justicia y no atender los llamados ante el juez, luego de ser denunciado presuntamente por golpear a una mujer, quien al parecer sería su pareja sentimental. Sonora. Tras la muerte de 8 personas en Hermosillo por la administración de sueros vitaminados, la Fiscalía Estatal informó que fueron encontrados microorganismos patógenos capaces de provocar infecciones mortales, lo que evidenciaría un mal manejo de estos insumos médicos y fallas en los protocolos de asepsia. En tanto, continúan la búsqueda del médico Jesús Maximiliano N., por quien se ofrece una recompensa de 500,000 pesos. Puebla. Autoridades estatales investigan la desaparición de Blanca Adriana Vázquez Montiel, quien ingresó el pasado lunes a una clínica estética denominada Detox para realizarse un procedimiento quirúrgico. Según el testimonio de sus familiares, el personal pidió a su esposo salir a comprar una faja y durante ese lapso habrían sacado el cuerpo de la mujer en un automóvil, el cual ya fue asegurado. Sin embargo, aún se desconoce el paradero de ella. MBS Noticias con Luis Cárdenas.
2: Durante este tiempo, en 11 de los 12 laboratorios de droga que han sido desmantelados, se encontraban miembros de cárteles mexicanos en el lugar, incluido el mayor laboratorio de drogas que jamás había sido desarticulado en Sudáfrica. A medida que hemos ejercido presión sobre la frontera sur, están encontrando otras formas de introducir esas drogas en nuestro país.
3: Algunos, que por cierto, como tienen elecciones en noviembre, pues ahora quieren meter a México. Pues no, México no es piñata de nadie. Si no fuéramos honestos, no podríamos estar dando resultados.
4: Presidenta Claudia Sheinbaum, su pacto con el crimen organizado. Y eso también lo vamos a seguir denunciando en México y en todos los organismos internacionales. Y ustedes han dejado de combatir al crimen organizado porque ustedes son un cartel del crimen organizado.
5: Se tuvo conocimiento de actividades de extorsión que afectaban directamente a comerciantes, transportistas, familias y sectores productivos. Agustín N., presidente municipal de Atlatahuacán. Irving N., expresidente municipal de Yecapixtla.
6: Lograron identificar la presencia del crimen organizado en por lo menos 8 municipios de Morelos, entre los que se encuentran Yecapixtla, Cuautla y Atlatlaucan.
7: Que la voluntad del pueblo se exprese con eficacia. Por ello se propone que la fecha de la elección al Poder Judicial se modifique para que esta se celebre el 1 de junio del año 2028.
8: Cualquier persona que se va de Morena o cualquier persona que renuncia de nuestro movimiento no es correcto ni es conveniente. No me alegra y ojalá y recapacite.
9: Lo que va a pasar es que vamos a llegar a negociación. Vamos a llegar a negociación y queremos resultados. Y si no hay resultados, nos aventamos 3-4 días aquí.
10: Un llamado a todas las personas que firmaron y votaron, que tenemos como 4.7 millones de firmas. Valdría la pena que ahora visiten Majahual para que conozcan realmente qué es lo que defendieron y salvaron. Porque ahorita lo que se necesita también es salvar pero la economía de Majahual.
11: No es justo que esta doctora haya hecho eso. Y si las autoridades o fiscalía no nos apoya, nosotros vamos a tomar otra decisión.
12: La gente ya entendió que nuestro país pasó de eliminar el crimen violento a una etapa en donde se debe eliminar todos los delitos. Y hemos de ser un país de ley y de orden. Gracias a Dios. Pero hay raterismo, hay contrabando, hay evasión fiscal, hay corrupción, hay estafas, hay contaminación ambiental.
13: In the Southern District of Florida, United States District Court.
14: En el Distrito Sur de Florida, el Tribunal de Distrito de los Estados Unidos informa que Raúl Castro enfrentará el cargo 1, conspiración para matar a ciudadanos estadounidenses, enfrentando una pena máxima de prisión de cadena perpetua. Y cargos 4 al 7, los cargos de asesinato, enfrentando una pena máxima de prisión de muerte o cadena perpetua por cada cargo.
13: Each count of death or life imprisonment.
0: Seis de la mañana con 17 minutos. Bienvenidas y bienvenidos. Estamos en MBS Noticias. Hoy es 21 de mayo, el año 2026. Me llamo Luis Cárdenas y todos los días, se lo digo con el corazón en la mano, es un privilegio estar trabajando para usted. Gracias por esta increíble oportunidad. Estamos en Exa, La Mejor, en FM Globo, estamos en todos lados, en directo, en vivo en este preciso instante. Estamos a través de podcast, quizá usted esté escuchando esto en diferido, quizá lo esté escuchando un poquito más tarde. Bueno, pues también estamos en podcast. Le recuerdo, la información más actualizada de México y del mundo está en mbsnoticias.com. 6:18, vámonos con todo. Rocha Boya cuenta con protección estatal y la Fiscalía General de la República revela que el cártel de Sinaloa se infiltró en municipios de Morelos. Ay, lo de la protección estatal de Rocha Boya es una vergüenza, pero pues sí, la tiene. Dice la presidenta de pronto que lo tiene como cualquier ciudadano. Creo que casi cualquier ciudadano pues diferiría de esa opinión. ¿Por qué no? O sea, es un país que se siente inseguro. No lo digo yo, ahí están los datos del INEGI, ¿no? Y mire que el INEGI además hasta pues es comandado y controlado por la 4T, pero agradecidos estamos de que pues parece que sus estudios siguen siendo independientes, con todo y el sesgo político que pudiera llegar a tener. La gente se siente insegura. Rocha Boya no, Rocha Boya tiene a todo el ejército a su disposición. Y sí, pues confirmado, ¿no? O sea, tiene ahí a su protección estatal. También, al parecer, bueno, pues hay elementos de la Marina que lo cuidan. Habló García Harfuch sobre este tema. Pero creo que lo más importante, más allá de Rocha Boya, que seguirá dando mucho ruido hasta que venga el siguiente narcogobernador o narcogobernadora, no tardan, por cierto, pues hubo un tema también importante. Resulta que hay alcaldes extorsionadores, alcaldes ligados al crimen organizado. Algunos en activo, que fueron los que detuvieron ayer, le informábamos aquí en este espacio. Cuéntanos, René Cruz, ¿qué dijo el secretario de Seguridad sobre los alcaldes detenidos, exalcaldes en Morelos detenidos, el alcalde detenido y sobre Rocha Boya? Buen día.
15: Luis, buenos días. El titular de la Secretaría de Seguridad y Protección Ciudadana, Omar García Harfuch, informó que el gobernador con licencia de Sinaloa, Rubén Rocha, no ha salido del país. Detalló que el político mantiene servicio de escoltas proporcionado por el gobierno estatal. En este contexto, la Fiscalía General de la República afirmó que el cártel de Sinaloa logró penetrar la estructura municipal de Morelos a través del financiamiento de campañas de candidatos que hoy ocupan cargos públicos. Detalló que esta penetración derivó en actos de violencia como el asesinato de alcaldes y agresiones contra candidatos. Más adelante, los detalles de la información.
0: Gracias, René. Esta es la voz de Ulises Lara, el vocero y el fiscal de elementos especiales de la Fiscalía General de la República. Así lo dijo.
16: Dichas acciones fueron posibles derivado de las investigaciones llevadas a cabo por la Fiscalía Especializada en Materia de Delincuencia Organizada de esta Fiscalía General, que lograron identificar la presencia del crimen organizado en por lo menos 8 municipios de Morelos, entre los que se encuentran Yecapixtla, Cuautla y Atlatlaucan. Por lo que de manera inmediata se realizaron las indagatorias necesarias a través del Ministerio Público y la participación de los elementos policiales de esta institución. Esta investigación continuará de manera puntual a fin de identificar la comisión de posibles hechos constitutivos de delito, así como desmantelar por completo la estructura delincuencial de la que hoy informamos.
0: Financiamiento de campañas políticas. Por eso, dice la Fiscalía, llegaron los narcos a gobernar Morelos. ¿Qué campañas? ¿Cómo lo hicieron? ¿A qué partidos? ¿Y no se supone que por eso está prohibido en este país el financiamiento privado? Ah, porque cuando alguien pone sobre la mesa financiamiento privado de política, no, no, no, no, ¿cómo crees? El narco se va a meter. Ajá, ¿se va a meter o se metió? Al final de cuentas, usted y yo nos gastamos casi 7,000 millones de pesos cada año en pagar a partidos políticos para que nos salgan con la batea de babas de que, de todas maneras, se mete el narco. Oye, pues mejor ya que sea privado, ¿no? O sea, al menos nos ahorramos 6,000 millones de pesos, 7,000 millones prácticamente. Morena, por cierto, es el que más recibe de financiamiento público, porque es el que tiene más votos. Así funciona nuestro sistema. Ahora que tanto hablamos de la reforma electoral, y bueno, ya, eso es historia, lo sé. Pero este era uno de los puntos clave que estaban en la mesa y que le valió cacahuate al gobierno discutir. Financiamiento ilegal de campañas. ¿Qué van a hacer para evitarlo? No, que los candados, que aquello, que no sé qué. Bueno, híjole, ¿cómo lo hicieron? O sea, entró el dinero del narco en las campañas. Omar García Harfuch habló también sobre el tema Rocha Moya. Esto fue lo que dijo.
17: Gobernador está en Sinaloa, no ha sido reservada su ubicación, está como al momento está ahí en su estado. No cuenta con servicio de escolta de ninguna institución del gobierno de México, tiene policía estatal, hasta no es gobernador con licencia, pues cuenta con un servicio de escolta, pero del estado, no tiene escolta por parte del gobierno federal.
0: Pues bueno, vamos a darle seguimiento, por supuesto, a este tema. Por ahí nos preguntan que qué partidos tenían. Bueno, pues de los alcaldes detenidos, uno estaba postulado por la coalición PRI-PAN-PRD-RSP, que es Dignidad y Seguridad por Morelos. También hablamos de Irving Sánchez, exalcalde de Yecapixtla, detenido, él era del PAN. Está Arisbel Rubí Vázquez Amaro, ella era del PT, Verde y bueno, pues Morena. Y el alcalde de Cuautla, Jesús Corona, al que se le está dando seguimiento y al que se quiere detener, fue postulado por el PAN-PRI-PRD. Esos son algunos de los alcaldes detenidos y en donde, insisto, en donde está la vigilancia al financiamiento de las campañas políticas. Está cañón, ¿no? Si esa es la línea de investigación, pues nos supone que eso es lo que se tiene que evitar. ¿Cómo le hacemos para que para el 2027 no nos lleguen alcaldes narcos que se conviertan en gobernadores o cosas por el estilo? Hay varios. Hay un expediente bastante grueso de este tipo de personajes. ¿Cómo le haremos? Ojalá que no nos estemos lamentando en el 2030 de que, ¡ay, qué crees! Tenemos otros narcogobernadores. O igual y sí. En otros temas, la presidenta de la República descarta la intervención de Donald Trump en México. Esto fue lo que dijo.
18: Nosotros rompimos el pacto criminal, porque el pacto criminal se hizo en la época de Calderón y a nosotros nadie nos puede acusar de que hacemos pactos con algún criminal, pero sí tenemos que estar muy vigilantes de hasta dónde quieren intervenir algunos, ¿eh? Que por cierto, como tienen elecciones en noviembre, pues ahora quieren meter a México en... Pues no, no, México no es piñata de nadie. Si no fuéramos honestos, no podríamos estar dando resultados.
0: En noviembre va a perder el Partido Republicano, eso es un hecho. Y eso pasa prácticamente siempre en los Estados Unidos. La intermedia pierde el presidente, pierde su partido. Es el desgaste natural. Lo que a mí me sigue llamando mucho la atención es que, neta, sí, en la 4T piensan que esto es un asunto de noviembre. Piensan que en Fox News se habla tanto de Rocha Moya. O sea, no, más bien pareciera ser una estrategia mucho más profunda que simplemente una elección de noviembre. Pero bueno, es el problema de ver todo con ojos políticos, más allá de lo que puede llegar a pasar. Entonces vamos a estar ahí muy, muy atentos a ver qué se viene. Tal vez en noviembre sí, ya se detiene todo y como pierde el Partido Republicano, y me imagino en la lógica de la 4T, será que pues ahora volveremos a ser amigos o algo por el estilo. Hay otros expertos que son expertos, que le saben al tema, que dicen justamente lo contrario, esto ya no se detiene. Y por cierto, ahí en el tema narco, demócratas y republicanos por igual en Estados Unidos están a favor de su combate y están a favor también de que se dejen de enviar drogas hacia los Estados Unidos. La cosa, lejos de distensarse, parece lo contrario, parece que se va a estar poniendo peor. Por otro lado, el general Dagvin R. M. Anderson del Comando África reportó al Senado la implicación de cárteles mexicanos, especialmente del Cártel Jalisco Nueva Generación y del Cártel de Sinaloa, en la producción y tráfico de drogas en África mediante la instalación de laboratorios clandestinos. Así lo hizo.
2: Durante este tiempo, en 11 de los 12 laboratorios de droga que han sido desmantelados, se encontraban miembros de cárteles mexicanos en el lugar, incluido el mayor laboratorio de drogas que jamás había sido desarticulado en Sudáfrica, donde había miembros del cártel de Sinaloa presentes. Así que ahora están produciendo droga en África, además de usar el continente como ruta de tránsito. Estamos observando cómo esto evoluciona y nos preocupa, ya que alimentan tanto a los terroristas como a los cárteles. Esas drogas están destinadas a Oriente Medio y Europa, pero también estamos viendo que luego ingresan por la ruta del norte hacia Estados Unidos. A medida que hemos ejercido presión sobre la frontera sur, están encontrando otras formas de introducir esas drogas en nuestro país.
0: Digo que parece que esto va a ir mucho más allá que solamente la elección de noviembre. Ya hay vínculos de África, cosa que además no es nueva. Ya se ha adelantado, ya se presentaron investigaciones desde hace mucho tiempo. Pero sí, ya los vínculos que hay entre algo tan lejano que uno pudiera pensar como el África y el cártel Jalisco Nueva Generación. No lo digo yo, lo dice el general del ejército estadounidense, del Comando África de los Estados Unidos, Dagvin R. M. Anderson. Y lo dice en el Congreso estadounidense. Por otro lado, ayer Estados Unidos sancionó las redes del cártel de Sinaloa y apunta a su estructura con criptomonedas por tráfico de fentanilo. Lo hablábamos ayer, le adelantábamos todo lo que estaba sucediendo. Y bueno, pues son varios miembros del cártel de Sinaloa y es el primer paso frente a muchos congelamientos que vienen de activos en criptomonedas, que pues utilizaban este tipo de servicios financieros, por decirlo de alguna manera, de este tipo de monedas, de este tipo de activos, para poder evitar el rastro del dinero, ¿no? Al final, pues Estados Unidos lo ha dejado muy claro en su nueva estrategia contra el combate al terrorismo a través de su financiamiento, contra el financiamiento, van a ir también por los activos. Estos tipos del cártel de Sinaloa tenían algo bien interesante. Lavaban dinero también a través de unas sucursales de gorditas, de gorditas de las que nos echamos usted y yo, gorditas de chicharrón. Bueno, pues a partir de ahí empezaron a lavar también su dinero. Tenían también algunos otros negocios, bienes inmuebles, etcétera. Todo eso está congelado y, por supuesto, se abren investigaciones judiciales, penales, contra estos miembros del cártel de Sinaloa. Y, por cierto, México, gracias a Estados Unidos, ya sé, ¿no? Traidor a la patria, lo que fuera. Pues perdón. México, gracias a Estados Unidos, pues bueno, ha recuperado dinero vinculado al caso de Genaro García Luna. Cuéntanos, Alberto Zamora, buen día.
19: Luis, buenos días. La Secretaría de Hacienda informó que un tribunal de Florida dictó una sentencia condenatoria a favor del Estado mexicano dentro del procedimiento que promovió para recuperar activos relacionados con un esquema de contratación pública en el que participó Genaro García Luna, exsecretario de Seguridad Pública. Explicó que la resolución condena a integrantes de la familia Weinberg y a empresas relacionadas a pagar 578.5 millones de dólares por reparación del daño patrimonial ocasionado al Estado mexicano por su participación en operaciones de un esquema de corrupción. Luis, los detalles más adelante.
0: Entonces, a lo mejor el tío Sam no está nada más contra la 4T, ¿o sí? Digo, es una buena noticia. Por la lana de García Luna, por el famoso caso García Luna, pues se recupera dinero. Cobrarlo va a ser ya otro boleto, pero al menos tienes ya pues la orden judicial en torno al tema. Lo platicamos más adelante. Trump endurece controles financieros y pone bajo mayor vigilancia el envío de remesas. El presidente Trump firmó una nueva orden ejecutiva para reforzar estos controles sobre el sistema financiero estadounidense, con medidas que endurecen la identificación para el envío de dinero al extranjero y el acceso a créditos por parte de migrantes en situación irregular. Rosa Isela Rodríguez es la secretaria de Gobernación, entregó a la Comisión Permanente del Congreso de la Unión una iniciativa constitucional para aplazar la elección de juzgadores hasta el 1 de junio del 2028. ¡Qué bueno! Óscar Palacios, cuéntanos, buen día.
20: Gracias, Luis. Buenos días. La secretaria de Gobernación, Rosa Isela Rodríguez, entregó al Congreso de la Unión la iniciativa de reforma constitucional para aplazar la elección de juzgadores hasta junio de 2028. En compañía de Luisa María Alcalde, consejera jurídica de la presidencia, Rosa Isela Rodríguez hizo entrega del proyecto ante la presencia de los coordinadores de Morena en la Cámara de Diputados, Ricardo Monreal, y del Senado, Ignacio Mier, con quienes sostuvo un encuentro privado. Rosa Isela Rodríguez destacó que la iniciativa atiende los señalamientos sobre los desafíos logísticos que representaba llevar a cabo la elección en 2027, por lo que busca que la voluntad del pueblo se exprese con eficacia. Luis, los detalles más adelante.
0: En otras noticias, gracias Oscar, Estados Unidos da el beneplácito a Roberto Lasseri como embajador de México. Se tardaron casi 30 días, pero al final da el beneplácito. Esto también empieza a mandar algunas señales de que probablemente más allá del discurso para las gradas y para los fanáticos de la 4T, hay una vía de negociación importante con Washington que puede ser que nos esté abriendo ciertas puertas. Platicaremos del tema también más adelante. Oiga, y por cierto, sobre la salida de Sergio Mayer, Ricardo Monreal habló del tema. Esto fue lo que dijo.
1: A mí me duele siempre que una persona renuncia a Morena. Me duele en lo personal. No me alegra ni lo aplaudo, porque cualquier persona que se va de Morena o cualquier persona que renuncia de nuestro movimiento no es correcto ni es conveniente. No me alegra y ojalá y recapacite.
0: Ojalá, pero dice Ricardo Monreal, pero ya ahí está firmada la renuncia. Y además se sintió pues muy dolido también, Mayer, no me quieren aquí, estoy viendo a Cuauhtémoc Blanco que no le hace nada, ya ni te digo, ¿no? O sea, ya sé que pues, disco rayado, pero pues Rocha Moya no le hace nada. Pues, el cuate es actor, ¿no? Entonces, se fue al tema de la actuación, pues, botó la chamba, tampoco es que fuera súper necesario. Por cierto, no cobró en ese momento, en fin. Y no estoy defendiendo a Mayer, solamente que pues, el tipo lo ha dicho públicamente. Oye, tienes a todos estos narcopolíticos, corruptos, no les hacen nada. Y el otro, pues se fue a la casa de los famosos Telemundo, que por cierto le fue del nabo, y ya, o sea, lo querían linchar, ¿no? Y fue así como hasta una catarsis por parte de la 4T, todos, no, ¿cómo se atreve a irse? Pues, mira, donde no te quieren, pues mejor decir adiós. En fin, fue la salida de Sergio Mayer. Oiga, y en otros temas, rápidamente, Moody's baja la calificación crediticia de México. Es una muy mala noticia. Hacienda defiende la sostenibilidad del país. Pero la nota es preocupante. Alberto Zamora, buen día.
19: Luis, muy buenos días. Moody's rebajó la calificación de la deuda soberana de México de Baa2 a Baa3 y modificó la perspectiva a estable, lo que coloca al país en el límite inferior del grado de inversión, un escalón apenas por encima del nivel especulativo. De acuerdo con la calificadora, los factores clave fueron el debilitamiento del marco institucional y de la formulación de políticas públicas, lo que podría afectar los resultados fiscales y económicos. Los detalles más adelante.
0: Vamos a una pausa. Estos son los titulares del planeta. Soy Luis Cárdenas. Estamos en MBS Noticias. No me tardo.
21: Titulares del mundo. New York Times, Estados Unidos.
22: Estados Unidos acusa a Raúl Castro del derribo de aviones en 1996.
21: Washington Post, Estados Unidos.
22: Raúl Castro acusado en Estados Unidos.
21: El País, España.
22: Sánchez respalda a Zapatero y descarta un adelanto electoral.
21: Le Monde, Francia.
22: Impuestos a la producción, un nuevo tema político.
21: The Guardian, Reino Unido.
22: Burnham respalda los planes de Mahmoud para endurecer las normas de inmigración.
21: Der Spiegel, Alemania.
22: Esto es lo que hay detrás de los informes sobre jubilación a los 70 años.
21: Corriere della Sera, Italia.
22: Flotilla, la indignación, la ira de Italia.
21: Folha de São Paulo, Brasil.
22: La Policía Federal Brasileña rechaza el acuerdo de culpabilidad de Daniel Borcaro por falta de información relevante que justifique dicho acuerdo.
21: El Clarín, Argentina.
22: Quitan subsidios al gas en Buenos Aires y otras 14 provincias.
21: Al Jazeera, Medio Oriente.
22: Irán dice que está revisando la respuesta de Estados Unidos a la propuesta.
21: En un momento regresamos. 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

0: primeras planas. El Universal.
1: Sedena releva mandos en 9 estados. En medio de las presiones de Estados Unidos, la Defensa Nacional decidió relevar a comandantes de distintas zonas militares, 6 de ellas con altos índices criminales, como las de Culiacán, Sinaloa, Guadalupe, Zacatecas, San Luis Potosí, La Mojonera y Puerto Vallarta, Jalisco, Chilpancingo, Guerrero y Santa Lucía, Estado de México. La defensa aseguró que solo se trata de una rotación.
0: Milenio.
1: Desarman en Morelos red municipal ligada al narco. Captura García Harfuch a un alcalde en funciones, ex autoridades y otros servidores de Atlatlahuacán, Yecapixtla y Cuautla. FGR ve dinero del cártel de Sinaloa.
0: Reforma.
1: Operaban extorsiones a alcaldes de Morelos. Detienen a ediles y funcionarios por ligas con cártel de Sinaloa. Financió el crimen a candidatos que luego ganaron y asumieron cargos.
0: Excelsior.
1: Iremos por ti, Estados Unidos amenaza a Castro. Acusan red de espionaje cubana. La justicia estadounidense imputó 7 cargos al expresidente cubano, entre ellos homicidio y conspiración por el derribo de 2 avionetas en 1996.
0: Animal político.
1: Crimen organizado financió campañas electorales en Morelos. Funcionarios estarían relacionados. FGR.
0: La jornada.
1: Presidencia va por nueva reforma al Poder Judicial. Será avalada la próxima semana. Reducirán de 10 a 2 los candidatos por plaza y plantean una nueva división distrital.
0: El financiero.
1: Advierte la Fed riesgo en Estados Unidos por inflación persistente. Banco Central tendría que considerar alza de tasas si precios se mantienen sobre el objetivo de 2%.
0: El economista.
1: Moody's recorta la calificación de la nota soberana de México. La dejó en Baa3 con perspectiva estable. El débil crecimiento de la economía reduce la capacidad para generar ingresos y el presupuesto es cada vez más rígido, explicó.
0: Reporte Índigo.
1: Morelos, atrapado en la criminalidad. Casos de extorsión, violencia y señalamientos contra autoridades profundiza la percepción de que Morelos enfrenta una crisis de inseguridad cada vez más extendida, marcada incluso por denuncias de presunto cobro de piso para habitar viviendas.
0: El Sol de México.
1: Estados Unidos acusa a Raúl Castro de asesinato. Donald Trump descarta acciones en Cuba. Los cargos se derivan en un incidente ocurrido en 1996, cuando derribaron aviones de exiliados.
0: La prensa.
1: Caos. Campesinos y transportistas paralizan la zona centro de la Ciudad de México con manifestación y exigen apoyos al gobierno federal. Policías encapsulan a un contingente.
0: La crónica.
1: Por operativo enjambre en Morelos, caen alcalde y exedil. La UIF bloqueará cuentas de 22 personas y 10 empresas por red de corrupción en la entidad.

6:43. Decía el gran Asimov. Seguramente usted conoce a Isaac Asimov, quizá el maestro de la ciencia ficción. Las leyes de la robótica, dicen del gran Asimov. Bueno, pues decía el gran Asimov: lo más triste de hoy es que la ciencia acumula conocimiento más rápido de lo que la sociedad acumula sabiduría. Sabemos mucho, pero parece que entre más avances científicos, entre más tecnología incluso, también hay más ignorancia. Es curioso, estamos en uno de los momentos más maravillosos en cuanto a la información, en cuanto a la posibilidad del conocimiento, y tenemos una especie de nuevo oscurantismo. Y esto ya lo veía desde hace más de 100 años Isaac Asimov. Lo más triste de hoy es que la ciencia acumula conocimiento más rápido de lo que la sociedad acumula sabiduría. Pásala bonito. Quiérete mucho. Vales un buen solamente por estar, por existir. Date un gran abrazo. Y recuerda que al final estamos aquí para aprender. Al final nada es tan en serio. Disfruta lo que vale la pena. Abrázalo mucho. Todo pasa. Esto también pasará. 6:44.

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1: Ayer, la presidenta Claudia Sheinbaum entregó viviendas en San José Iturbide, en Guanajuato, a trabajadores con o sin seguridad social que ganaran hasta 2 salarios mínimos. La Sedatu informó que en total se entregaron 111 viviendas en el conjunto habitacional Real San José Iturbide 2 y detalló que la meta original en el estado es pasar de 21.000 a 75.997 casas nuevas, de las cuales 65.000 están a cargo del Infonavit, 6.000 de la Conavi y 4.997 del Fobiste. La mandataria destacó que en Guanajuato existen 25 proyectos iniciados con 15.742 viviendas en proceso, representando un avance del 20.7%. IMSS-Bienestar informó que durante este sexenio, el organismo proyecta 81 hospitales y la expansión de servicios médicos gratuitos para la población sin seguridad social, además de alcanzar la meta de 100 millones de consultas anuales para 2030. Detallaron que el Plan Nacional de Infraestructura contempla 18 hospitales inaugurados, 13 unidades en construcción y 50 más en planeación. Asimismo, informó que en los próximos 10 días serán inauguradas 10 unidades médicas del IMSS-Bienestar, entre las que destacan el Hospital General de Jiutepec, Morelos, el Centro Especializado en Partería en San Miguel de Allende, Guanajuato, el Hospital General de Cárdenas, Tabasco y el Hospital General de Ciudad Madero, Tamaulipas. La Secretaría de Turismo destacó que Jalisco es un destino turístico de talla mundial y uno de los motores más importantes del turismo nacional al recibir 12 millones de turistas durante el año pasado y mantener un crecimiento sostenido en conectividad, inversión y llegada de visitantes internacionales. La titular de Sectur, Josefina Rodríguez Zamora, señaló que la entidad concentra algunos de los principales íconos turísticos y culturales de México reconocidos internacionalmente, como el mariachi, el tequila, la gastronomía y el folclore. La Secretaría detalló que entre enero y marzo de 2021 la entidad registró la llegada estimada de más de 2 millones de turistas, ubicándose en el tercer lugar nacional, solo por debajo de Quintana Roo y Ciudad de México. Para MBS Noticias, Paola Hinojosa Mira.
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0: trascendió en la prensa. Reforma, Templo Mayor.
1: Por fin llegó el beneplácito de Estados Unidos al nombramiento de Roberto Lacerri como nuevo embajador mexicano en Washington. La espera fue de casi un mes, pero el visto bueno se dio justo a tiempo para las visitas que harán el titular de Seguridad Nacional, Mark Gwen Mulin, y el representante comercial, Jamison Greer. Lo que extraña es la intempestiva cancelación de Sarah Carter, directora de la Oficina de Política Nacional Antidrogas, cuya presencia había sido confirmada por la propia presidenta Claudia Sheinbaum. No se ha explicado dicha cancelación, aunque se especula que tiene que ver con la resistencia del gobierno mexicano a detener con fines de extradición a los acusados de Sinaloa, empezando por el gobernador con licencia Rubén Rocha Moya. Ya se estrenará Lacerri con estos encuentros que, en el contexto prevaleciente, no auguran ser tersos.
0: Bajo reserva del Universal.
2: Nos comentan que en Morelos hay alegría por el operativo federal Enjambre que produjo la detención del presidente municipal de Atlatlaucan, el expresidente municipal de Yecapixtla y la orden de aprehensión del alcalde de Cuautla, quien está prófugo. Sin embargo, nos dicen que quedó la duda de si será investigado el exgobernador y actual diputado federal de Morena, Cuauhtémoc Blanco. ¿Será que podrá disfrutar el mundial sin preocuparse?
0: Confidencial, el financiero.
1: En las últimas horas se hizo viral en redes sociales un video que muestra cómo sujetos que viajaban en una motocicleta sin placas hicieron disparos con un arma de fuego de fabricación casera cuando circulaban sobre Paseo de la Reforma frente a las instalaciones de la Fiscalía Especializada en Materia de Delincuencia Organizada de la FGR. Ello prendió los focos rojos en la capital y por ello la policía ya busca a los responsables para aplicar la sanción correspondiente y evitar que esta provocación se repita.
0: Trascendió de Milenio.
2: Que contrarreloj, a solo 13 días de vencer el plazo para aprobar una reforma electoral, la mayoría de Morena en la Cámara de Diputados aceleró la iniciativa de la presidenta Claudia Sheinbaum para aplazar la elección judicial de 2027-2028 y la Comisión de Puntos Constitucionales encabezada por Leonel Godoy. Distribuirá hoy el proyecto de dictamen para estar en tiempo y forma de discutirlo el martes, incluso con la expectativa de llevarlo al pleno por la noche o, a más tardar, el miércoles por la mañana.
0: Razones de la razón.
1: Los que ya tienen más que puesta la camiseta, pero para no perderse el mundial, son las y los trabajadores del INE, a quienes nos dicen ya les llegó el memo firmado por la secretaria ejecutiva del organismo, Claudia Espino, en el que se establece que a partir del 1 de junio y hasta el 12 de julio, el trabajo será desde casa, en virtud de la realización de los partidos correspondientes a la Copa Mundial de la FIFA y en consideración de la alta afluencia de personas en la capital mexicana, la principal sede del país, donde se prevé la llegada de más de 1 millón de turistas. La medida aplica para el personal que labora en el edificio central del instituto y otras 3 instalaciones cercanas al Estadio Ciudad de México, aunque nos comentan que precisamente la ubicación de estas oficinas hace que el equipo del INE enfrente serias complicaciones de movilidad, sobre todo en los días mundialistas. Una de las razones de peso para decretar el home office es que el INE prestará sus estacionamientos para apoyar el desfogue vehicular en la zona sur de la Ciudad de México. Ahí el dato.
0: Pepe Grillo, de Crónica.
2: En medio de tantos brincos, en Palacio Nacional hay pleno respaldo al gobernador de Tamaulipas, Américo Villarreal. La presidenta Claudia Sheinbaum ha dejado claro que hay plena coordinación con el gobierno estatal y soltó una frase que definió con claridad su relación con el tamaulipeco. Está trabajando muy bien el gobernador y tenemos mucha coordinación. Y anunció que en breve visitará la entidad.
0: Rayuela, de La Jornada.
1: Justifica el sufrimiento vivido, el envilecimiento de un pueblo que permite vejaciones humanas como las registradas ayer y todos los días en Gaza.
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6: ¿Cómo están? Muy buenos días, yo soy José Razabala de Autos y Más. Yo los invito a que nos escuchen hoy a las 8 de la noche, porque les voy a seguir contando acerca del día de ayer. Sí, este 20 de mayo, Mazda de México marcó un momento clave en su historia durante su convención anual 2026, que se llevó a cabo ayer en el centro Banamex, donde reunió a directivos, distribuidores y socios comerciales de todo el país. Esta marca japonesa presentó oficialmente su nueva identidad visual, una evolución como mucho más moderna, mucho más elegante, enfocada al entorno, más al entorno digital, pero sin perder el espíritu innovador que la ha caracterizado durante más de dos décadas en nuestro país. El anuncio llega tras un año histórico para la compañía, luego de alcanzar 107 mil unidades vendidas en 2025, consolidándola en México como el tercer mercado más importante para Mazda a nivel mundial. Fíjense lo importante, Mazda de México es el tercer mercado más importante para Mazda Motor Corporation, lo cual habla de un progreso increíble, y hoy las operaciones también de Latinoamérica se llevan a cabo desde nuestro país. Entonces ya les contaré un poco más acerca de lo que sucedió el día de ayer con Mazda en el centro Banamex. Yo soy José Razabala, los espero esta noche a las 8 con mucho más de Autos y Más.
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3: El año que viene, más o menos en un año exactamente, estaremos platicando sobre elecciones. Estaremos platicando sobre, pues, la jornada intermedia, la elección del 2027. Se van a renovar 17 estados de la República, diputados, se van a en la Cámara Federal, diputados locales. Va a ser una elección impresionante en cuanto al tema de cantidad de cargos a elegir. Pero en esta ocasión será una elección en donde el eje central tendrá que ver con los candidatos y candidatas y con su pasado. Y con su gestión, más allá de lo que hayan hecho, para bien o para mal, de su carrera en el servicio público. Hay narcoalcaldes, y hay muchos. Hay narcocandidatos, hay muchos. Luego se convierten en narcogobernadores. Y eso termina muy mal. Vea usted Sinaloa. Vea usted Tamaulipas. Vea usted muchos estados de la República en donde los antecedentes están ahí, en donde se advierte, en donde se señala, en donde se insiste, pero la necedad y el dinero terminan por imponerse. Ayer, gracias a un operativo que se llama el Operativo Enjambre, que ha detenido a más de 70 servidores públicos, bajo el comando de Omar García Harfuch, ayer se detuvieron a 2 exalcaldes y a 1 alcalde en funciones. Y sigue prófugo el alcalde de Cuautla. Pero hace 3 años, cuando había campañas, cuando estaban de candidatos, cuando se advertía que tenían nexos con el crimen organizado, nadie dijo nada. Y los dejaron llegar. Y esto trasciende a Morena, porque gran parte de los alcaldes que han sido detenidos son de otros partidos, no solamente de Morena, pero también se han detenido a muchos de Morena, y eso se reconoce al gobierno de la República. Insisto, particularmente a la gestión de Omar García Harfuch, que clarito dejó muy atrás y enterrado eso de los abrazos no balazos. Hay políticos narcos. En algunas ocasiones ni siquiera son solo beneficiarios del crimen organizado. Son miembros de los cárteles en activo. Y eso hoy Estados Unidos lo está viendo, lo está señalando y además le impacta en su economía, en el tráfico de drogas, en muchas cosas. Y acá, bueno, pues nos enojamos y la soberanía y sí, Juan Escutia, viva México. Pero más allá de la politiquería, yo le pregunto a usted, ¿qué deberíamos de hacer frente a la elección más importante en la historia, que es la que viene el año que viene? Es la que estará en 2027. Hay muchos antecedentes de muchos candidatos o precandidatos en estos momentos que corren el riesgo de, bueno, que corremos el riesgo de que se conviertan en personas muy peligrosas, en políticos muy peligrosos. Ojalá que esto pues realmente tenga eco, esto que estamos viviendo, el caso Rochamoya, tenga eco en lo que necesitamos todos, que es construir un mejor país. Yo creo que nadie quiere ser gobernado por narcos. Al menos yo no. ¿Usted sí? Estamos muy a tiempo de poderlo evitar, de poder cambiar. del partido político más importante de este país, lo dice la misma Ariadna Montiel, tendrán que ser intachables los perfiles. Del dicho al hecho, hay mucho trecho. Ojalá que sí, ¿eh? 7:04. Me llamo Luis Cárdenas, bienvenidas y bienvenidos. Estamos en MBS Noticias. Se lo digo todos los días con el corazón en la mano, es un privilegio trabajar para usted. Gracias por esta increíble, por esta formidable oportunidad. ¡Vámonos con todo!

0: Rocha Moya cuenta con una protección estatal. Ya lo han dicho en varias ocasiones. Ayer lo confirma de nueva cuenta Omar García Harfuch. Él está protegido, a diferencia de la mayor parte de los mexicanos que no lo estamos, ¿no? O sea, que no tienes una escolta o que no tienes ahí a gente del gobierno que te está cuidando. Nomás échale un ojo a la percepción de inseguridad que marca el INEGI, ¿no? O sea, la mayor parte de este país se siente inseguro. Pero bueno, Rocha Moya no, él está protegido. Ayer lo confirma García Harfuch. Pero el tema central de su conferencia fue lo que le acabo de contar. Los narcoalcaldes detenidos en el operativo Enjambre, que ya lleva a más de 70 funcionarios de distintos niveles detenidos, particularmente presidencias municipales, que lo mismo se dedicaban a extorsionar, que a tener negocios con la delincuencia organizada, que a temas del narco, que a temas de tráfico, que a temas de secuestro. Y no son banditas, son alcaldes, carajo. Eso es lo que impacta. Y, insisto, enhorabuena que se estén deteniendo, pero qué peligroso. El año que entra tenemos elecciones. Hagamos algo para que no se repitan más narcoalcaldes. Adelante, René Cruz, buen día.
1: Luis, buenos días. El titular de la Secretaría de Seguridad y Protección Ciudadana, Omar García Harfuch, aseguró que el gobernador con licencia de Sinaloa, Rubén Rocha Moya, no ha salido del país. En conferencia de prensa detalló que el político morenista se encuentra en Sinaloa con protección por parte del gobierno estatal.
2: Primero, el gobernador está en Sinaloa. No ha sido reservada su ubicación, está como al momento está ahí en su estado. No cuenta con servicio de escolta de ninguna institución del gobierno de México, tiene policía estatal, hasta donde tenemos entendido. La escolta corre a cargo del estado, como es gobernador con licencia, cuenta con un servicio de escolta, pero del estado, no tiene escolta por parte del gobierno federal.
1: En este contexto, la Fiscalía General de la República afirmó que el cártel de Sinaloa penetró la estructura municipal de Morelos a través del

0: fue fundamental para cumplimentar las órdenes de aprehensión en contra de servidores y exservidores públicos de la entidad, posiblemente relacionados con un grupo delictivo, el cual logró penetrar la estructura municipal por medio del financiamiento de campañas de personas candidatas que hoy fungen como funcionarias o funcionarios públicos, sin dejar atrás que se tiene información que intimidaban a actores políticos contrarios.
1: Mencionó que la filtración del crimen organizado derivó en actos de violencia.
0: Que en 2024, a consecuencia de dichas infiltraciones a estructuras municipales que tenían el objetivo de obtener permisividad y libertad para cometer actividades delictivas en el estado de Morelos, enfrentó diversas situaciones de violencia. Los hechos incluyeron las muertes de exalcaldes morelenses acontecidas en 2022 y otra más en 2023, además de agresiones en contra de aspirantes a candidatos o cargos de elección popular durante el proceso electoral 2023-2024.
1: Lara López refirió que estas detenciones también son resultado de la investigación que se inició en torno a Júpiter Araujo Bernard, el Barbas, operador regional del cártel de Sinaloa, quien es señalado de cooptar e imponer alcaldes y funcionarios municipales. Luis, el reporte que tengo, muy buenos días.
2: Gracias, querido René. Bueno, pues ahí el tema, caen narcoalcaldes en Morelos. Y llegaron ahí gracias al financiamiento ilegal de campañas políticas. Bueno, pues no se supone que ese era el gran tema de la reforma electoral. Ah, bueno, no, fue lo que no se quiso discutir justamente. Ay, en fin, vámonos a otros asuntos también sobre el México roto. Le cuento, primero, han detenido a Omar Chávez y él quién es el hijo de Julio César Chávez. Fue detenido ayer por la mañana miércoles en Sinaloa por agentes de la Policía Estatal Preventiva y trasladado al penal en Aguaruto, allá en Sinaloa. De acuerdo con diversas versiones, la aprehensión fue por violencia familiar y por lesiones. No quiso enfrentar la justicia, no atendió los llamados ante el juez, tenía que ir a comparecer y bueno, pues agarraron al hijo de Julio César Chávez, justamente por un asunto de denuncia por violencia contra quien, pues al parecer era, su novia. Al parecer era su pareja, ¿no? No sé si continúen de parejas pues de estas denuncias, pero bueno, al parecer era su novia, lo había denunciado por violencia, no acudió y por eso lo detuvieron. En otros temas sobre el México roto, le cuento que la comunidad Nahua de Santa María Ostula, en Michoacán, denunció la creciente guerra criminal y la complicidad de los gobiernos luego de un nuevo ataque el martes contra la cofradía de Ostula por un comando fuertemente armado del cártel Jalisco Nueva Generación. En el pueblo de Sevina, en Nahuatzén, policías comunitarios resisten los embates del cártel Jalisco Nueva Generación. ¡Hay guerra! Escuche.
3: Una caja de munición de 30 tiros por elemento, mientras que estos personajes traen rodeada la cintura de cargadores, traen armas que funcionan con abastecimiento de cajas que te emanan 250, 300 tiros por cargador, pistolas automáticas.
2: Exportamos criminales, exportamos droga a lugares tan distantes como el mismo África. Dice que 3 ciudadanos mexicanos fueron detenidos el sábado en el mayor narcolaboratorio de metanfetamina hallado en la historia de Nigeria. ¡De Nigeria! Sí, detuvieron a 3 mexicanos en una operación que reveló la expansión de los cárteles, particularmente Cártel Jalisco Nueva Generación y Cártel de Sinaloa, en Nigeria, en África. Y esto, pues ya llegó al Congreso estadounidense. Ayer, el general Dagvin R. M. Anderson, del Comando África, así como hay un Comando Norte, hay un Comando África, habló en el Congreso estadounidense sobre pues esta expansión de los cárteles de México en África. Escuche.
4: Durante este tiempo, en 11 de los 12 laboratorios de droga que han sido desmantelados, se encontraban miembros de cárteles mexicanos en el lugar, incluido el mayor laboratorio de drogas que jamás había sido desarticulado en Sudáfrica, donde había miembros del cártel de Sinaloa presentes. Así que ahora están produciendo droga en África, además de usar el continente como ruta de tránsito. Estamos observando cómo esto evoluciona y nos preocupa, ya que alimentan tanto a los terroristas como a los cárteles. Esas drogas están destinadas a Oriente Medio y Europa, pero también estamos viendo que luego ingresan por la ruta del norte hacia Estados Unidos. A medida que hemos ejercido presión sobre la frontera sur, están encontrando otras formas de introducir esas drogas en nuestro país.
2: Está cañón este tema, seguramente va a tener reacción.

0: Oiga, y le cuento una buena para el gobierno mexicano, una buena para los mexicanos a fin de cuentas. En el caso García Luna, un juez en los Estados Unidos ha fallado a favor del Estado mexicano para que reclame, recupere más de 500 millones de dólares que habrían sido pues parte de la red de corrupción de García Luna. Alberto Zamora, buen día.
1: Luis, muy buenos días. La Secretaría de Hacienda informó que un tribunal de Florida, Estados Unidos, dictó una sentencia condenatoria en favor del Estado mexicano dentro del procedimiento que promovió para recuperar activos relacionados con un esquema de contratación pública en el que participó Genaro García Luna, exsecretario de Seguridad Pública. Explicó que la resolución condena a integrantes de la familia Weinberg y a empresas relacionadas a pagar 578.5 millones de dólares por reparación del daño patrimonial ocasionado al Estado mexicano por su participación en operaciones de un esquema de corrupción. La dependencia sostiene que se acreditó la intervención de personas físicas y morales en mecanismos para obtener de manera indebida contratos públicos y posteriormente en la transferencia y ocultamiento de recursos. Resaltó que esta resolución se suma a las sentencias obtenidas previamente contra García Luna y su esposa en 2025 por un monto superior a los 2.448 millones de dólares. La Secretaría dijo que el monto total de las condenas en favor del Estado mexicano es de más de 3.067 millones de dólares. Luis, mi reporte, buenos días.
0: Gracias, Alberto, muy buenos días. En otros temas, le cuento, a agricultores y transportistas acordaron una mesa de diálogo con SADER y SEGOP. Al final, lo que ayer era una amenaza de un bloqueo y una parálisis brutal de la ciudad, terminó solamente en un conflicto vial severo, pero realmente en las calles del centro. La ciudad, además, déjeme decirle algo, pues estaba muy transitable. Como desde muy temprano se informó, había bloqueos y iba a ser un día de caos. Pues muchos se resguardaron, es la realidad, mucha gente no salió, mucha gente trató de hacer lo que tenía que hacer y regresarse. Entonces, bueno, pues la ciudad de ayer más o menos tenía un flujo interesante, ¿no? Se podía circular, no había tanto tráfico. Al final, insisto, ayer pues encapsularon a los manifestantes y, bueno, pues no pudieron hacer lo que ya habían planeado, que era un bloqueo. Tampoco se bloquearon las carreteras, como había dicho aquí, por ejemplo, David Esteves, el líder de los transportistas. No lograron llegar a acuerdos para bloquear ni las carreteras de Michoacán, decían, ni las de Guanajuato. Sin embargo, luego de las protestas, las organizaciones alcanzaron este acuerdo con Agricultura. Dejaron en claro que de no encontrar solución, van a volver a bloquear. Escuche.
2: Lo que va a pasar es que vamos a llegar a negociación. Vamos a llegar a negociación y queremos resultados. Y si no hay resultados, nos aventamos 3-4 días aquí.
3: No podemos postergar más las fechas para empezar a platicar y, por supuesto, con toda la intención de resolver. Claro está, y lo hemos dicho y lo hemos ratificado, que necesitamos soluciones al campo, por lo que ustedes ya saben. Si no hay una solución, la misma comunidad, los mismos campesinos, pues optaremos por otras acciones de mayor presión.
0: Moody's, la calificadora Moody's ha bajado la calificación crediticia de México. Hacienda defiende la sostenibilidad del país. Moody's redujo la calificación soberana de México de Baa2 a Baa3. Este es el último escalón antes de entrar a grado especulativo. ¿Por qué? Dice Moody's que la decisión responde a 1. Debilitamiento sostenido de las finanzas públicas. 2. El aumento de deuda. 3. Las presiones fiscales generadas por el apoyo continuo del gobierno a Pemex. Los factores han reducido la capacidad del gobierno para estabilizar el nivel de deuda en un contexto de bajo crecimiento económico. No es para nada buena noticia, aunque digan que Moody's es neoliberal y que fifí, que quiere irse contra la 4T. Sí, lo que quiere es muy mala noticia. Que el bajón se dé ya de Moody's y que además, recordemos, Standard & Poor's nos tiene con perspectiva negativa. Ojalá que esto vaya componiéndose, pero de momento pues la baja de calificación es algo realmente muy serio. Hacienda evidentemente que respondió inmediatamente y señaló que defiende la sostenibilidad del país, que hay sostenibilidad fiscal. Aseguró que México mantiene una estrategia de consolidación orientada a estabilizar la deuda pública. Y en temas internacionales, ayer lo adelantábamos en este espacio, y así ocurrió, a las 11 de la mañana, Raúl Castro fue oficialmente señalado por el Departamento de Justicia norteamericano como un criminal, como un asesino, y es hoy un prófugo de la justicia estadounidense. Ayer hubo muchas reacciones en un evento pues emblemático, histórico, a fin de cuentas, es un cambio importante en cuanto a la relación entre México, entre Estados Unidos y Cuba, y lo que pues parece, así lo decía Mafalda, el empezóse del acabóse de la dictadura cubana. Dijo el fiscal interino de Estados Unidos, el Scott Blanch, lo siguiente, escuche.
4: We are announcing an indictment charging Raúl Castro.
5: Estamos anunciando la presentación de una acusación formal contra Raúl Castro y otras personas por conspiración para asesinar a ciudadanos estadounidenses. Mi mensaje hoy es claro. Estados Unidos y el presidente Trump no olvidan ni olvidarán a sus ciudadanos.
4: And will not forget its citizens.
0: Ashley Moody es una republicana, una senadora republicana, y lo dijo ayer en Miami, en la Freedom Tower, la Torre de la Libertad, que es emblemática para la comunidad cubana. Raúl Castro puede enfrentar la pena de muerte. Realmente es un hombre ya muy grande. Es complicado. Hay realmente un debate en torno a si entrarán por Raúl Castro como lo hicieron con Maduro, o si más bien, a lo que apunta pues la racionalidad, será una transición tersa y como nos decía ayer Manuel Cuesta, el presidente de los comités de liberación en Cuba, un proceso complejo. El nieto de Raúl Castro, el famoso cangrejo, ha pactado ya con CIA, ha estado allá la CIA, la misma CIA pues ha estado hablando con el gerente de los dictadores que se llama Díaz-Canel, porque el presidente no tiene nada, por ese tipo no votó nadie. Y parece que lo que viene es una transición muy tersa, o sea, pianito hacia pues lo que vuelve a ser democracia. La democracia la destruyes en segundos, la reconstruyes en décadas. Pero esto fue lo que dijo la senadora republicana Ashley Moody.
6: In the Southern District of Florida, United States District Court.
7: En el Distrito Sur de Florida, el Tribunal de Distrito de los Estados Unidos informa que Raúl Castro enfrentará el cargo 1, conspiración para matar a ciudadanos estadounidenses, enfrentando una pena máxima de prisión de cadena perpetua. Cargo 2 y 3, destrucción de aeronaves, enfrentando una pena máxima de prisión de hasta 5 años por cada cargo. Y cargos 4 al 7, los cargos de asesinato, enfrentando una pena máxima de prisión de muerte o cadena perpetua por cada cargo.
0: Mientras tanto, el secretario de Estado, Marco Rubio, uno de los hombres más poderosos en este planeta, además de ascendencia cubana, dijo esto sobre la transición en Cuba. Interesantes y creo que también históricas las palabras de Marco Rubio. Escuche usted.
8: Hoy en Cuba, solo aquellos cercanos al élite de Gaesa o que forman parte de ella pueden tener negocios rentables. Pero el presidente Trump ofrece una nueva vía entre Estados Unidos y una nueva Cuba. Una nueva Cuba donde ustedes, los cubanos de a pie, no solo Gaesa, pueda ser dueño de una gasolinera o de una tienda de ropa o de un restaurante. Una nueva Cuba donde ustedes, no solo Gaesa, pueden abrir un banco o tener una constructora. Una nueva Cuba donde ustedes, y no solo el Partido Comunista de Cuba, pueda ser dueño de una estación de televisión o de un periódico. Una nueva Cuba donde pueda quejarse de un sistema que falla sin temor a ir a la cárcel o ser forzado a irse de su isla. Y una nueva Cuba donde tengan la oportunidad real de elegir a quienes gobiernan su país y votar para reemplazarlos si no están haciendo un buen trabajo. En Estados Unidos estamos listos para abrir un nuevo capítulo en la relación entre nuestra gente y nuestros países. Y actualmente, lo único que se interpone en el camino hacia un mejor futuro son quienes controlan su país.
0: Es Marco Rubio, secretario de Estado, uno de los hombres más poderosos en el mundo. También uno de los aspirantes cada vez más fuertes a suceder a Donald Trump en la elección del 28. Y esto que usted acaba de escuchar, esto que acaba de ver, si me sigue a través de MBS TV, empezó a difundirse de una manera brutal entre las redes de Cuba. Por eso lo hace en español Marco Rubio. Por eso les está diciendo a los cubanos, y por Dios, solamente póngase por un momento en los zapatos de los cubanos. Es que, a ver, ¿cómo que puedo tener yo un negocio? ¿Cómo que puedo quejarme del gobierno y no me meten a la cárcel? ¿Eso existe? Sí, sí existe. Por eso la transición, insisto, es tersa. Tiene que ir pian pianito. Hay gente en Cuba que no tiene idea, pero ni idea, de que puedes tener un negocio. porque han vivido así, porque sus abuelos vivieron así, porque sus padres vivieron así y porque siguen, pues, en esta ignorancia del mundo, en esta cerrazón. Hay otros en Cuba que no, pues por el contrario, están tratando de hacer muchas cosas. Ha venido una especie de capitalismo ahí, ilegal, porque pues, es ilegal traer dólares. Y a ver, más fácil, es ilegal pescar en Cuba y comerte el pescado que pescaste en Cuba, porque todo eso le pertenece a los dictadores, hoy condenados y señalados como asesinos por el gobierno estadounidense. Es histórico lo que pasó ayer. El mensaje de Rubio es clave en muchos aspectos. Difundido, insisto, entre la red cubana, lo pasaban, lo estaban moviendo, lo enseñaban así en las plazas. No, mira lo que está diciendo Marco Rubio hoy. Una transición a la democracia que va a tardar, pero que parece comenzó y no tiene vuelta atrás. Hoy Raúl Castro morirá. Hoy no morirá, pues, pero pasará la historia como lo que es: un asesino, un dictador deleznable. Una paria de la historia. 7:23.
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0: Qué buena rola estamos escuchando en estos momentos. Hoy cumple 54 años el músico mexicano Paco Ayala. Es bajista y vocalista de Molotov. La canción Marciano de Molotov. Regresamos. Marciano. Felicidades, Paco.

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0: 7:28, regresamos a MBS Noticias. Gracias por todos los comentarios y los mensajes que nos hace llegar a nuestro WhatsApp. Oiga, pues una mala, creo que muy mala, en torno pues a temas económicos. De entrada, bueno, pues hoy amanecemos con esta noticia, la baja de calificación de Moody's. Por otro lado, también tenemos el problema de las remesas y lo que sucedió ayer con estos pues nuevas medidas que tendrán los norteamericanos para los envíos de remesas, además de pues también ya la novedad de poder hacer congelamientos. Ya lo podían hacer, pero bueno, pues ahora será muchísimo más intenso a distintos activos como los criptos, etcétera. Tengo en la línea y le aprecio muchísimo, es un honor para mí poder platicar con ella, con Gabriela Schiller. Ella es directora de análisis económico en Banco Base. Gabriela, un honor platicar contigo. Gracias por estos minutos en MBS. ¿Cómo estás?
1: Muy buenos días, al contrario, muchas gracias por tenerme en tu programa. ¿Tú cómo estás?
0: Pues muy bien, poco preocupado porque también como que las noticias no parecen muy halagüeñas, muy alentadoras. Déjame entrar primero con lo que pues hoy está prácticamente en todos lados, ¿no? O sea, nuestra baja de calificación, Moody's nos baja la calificación. ¿Qué representa eso? ¿Qué significa? Te lo preguntaría así, ¿por qué tendría o no que preocuparnos?
1: Mira, todos los inversionistas se fijan en el rendimiento que dan los activos, pero también en el riesgo, y entonces voltean a ver a las agencias calificadoras para ver qué tanto riesgo tiene una entidad de emitir deuda, en este caso el gobierno de México. Y luego estas calificaciones se rankean diciendo, bueno, pues este es grado de inversión, como si fuera, si lo comparamos con la universidad, sería como estar aprobados. Y luego ya cuando empieza el grado especulativo y basura, pues sería como estar reprobado, ¿no? Que es el caso de Pemex, que no tiene grado de inversión. En el caso de la deuda soberana de México, ya con Fitch y con Moody's estamos a un nodo de perder el grado de inversión. Es como si estuviéramos a nada de estar reprobados. Mientras con Standard & Poor's estamos a dos nodos, a dos escalones, pero con una perspectiva negativa que implica que la agencia calificadora podría recortar su calificación en los próximos meses. Esto sí preocupa, ya se veía venir, porque la deuda del gobierno de México se ha venido incrementando, no han logrado la consolidación fiscal, o sea, no han reducido el déficit a como se esperaba, y además cada vez es una mayor proporción del gasto público que se destina a programas sociales, costo financiero de la deuda, lo que se denomina gasto rígido, y menos lo que se denomina, lo que se destina a gasto en infraestructura, y además, bueno, pues que siguen las continuas ayudas a Pemex. Y bueno, con todo esto, ¿qué es lo que va a pasar? Pues que si el gobierno de México no corrige el camino, pues a lo mejor en dos o tres años México podría perder el grado de inversión. Y como esto implica un mayor riesgo, pues habría grandes inversionistas que sacarían su dinero de México y por lo tanto también implicaría una mayor tasa de interés, que para palabras comunes y corrientes, pues significa que tanto para las personas, empresas y hasta para el mismo gobierno costaría más financiarse, también implicaría depreciaciones aceleradas del peso mexicano y un contexto económico mucho más deteriorado para México.
0: Aquí es muy interesante también la respuesta que de pronto da Hacienda, y de pronto me refiero a prácticamente inmediatamente después de esta calificación, de esta baja de calificación, y en donde siguen ellos en Hacienda defendiendo la sostenibilidad financiera, la sostenibilidad fiscal. ¿Qué tanto pesa o no lo que dice, por ejemplo, el gobierno mexicano en torno a la calificadora? Tú nos pones este ejemplo que es maravilloso de la universidad, por ejemplo. Bueno, pues estás a un nodo de reprobar, usaste de cuenta que estás en seis, ¿no? O sea, estás a punto de tronar y de irte al cinco y tronaste. ¿Qué tanto importa, pues ahora sí que lo que dice el alumno en este, en esta analogía, Gabriela?
1: Pues mira, más bien yo creo que las agencias calificadoras tienen sus propios modelos y entonces ellos van evaluando. Hay una parte que es cuantitativa con los indicadores económicos, que el bajo crecimiento también ha tenido que ver en este recorte en la calificación, y un bajo crecimiento que ya viene de varios años, porque inclusive el PIB por habitante pues está por debajo de los niveles observados en el 2018. Pero creo que la Secretaría de Hacienda a lo mejor hace esto para que la gente no se preocupe tanto, no sé, pero me da la impresión que no tiene ningún impacto sobre las agencias calificadoras, porque finalmente pues se sube la deuda y sube la deuda, ¿no? Y el déficit no se ha podido reducir a los niveles, no nada más el 3%, sino a lo que inclusive la misma Secretaría de Hacienda proyectaba al inicio. Y además también, pues la Secretaría de Hacienda trae un pronóstico de crecimiento muy optimista para este año, 2.3%, Yo no he visto a nadie más, ningún analista o agencia internacional que traiga una estimación así de fuerte para México. Y con esto, pues es probable que los ingresos tributarios este año no crezcan como se estimaban y que inclusive pues el déficit termine siendo más alto de lo que está proyectando la misma Secretaría de Hacienda. Y bueno, pues si a esto le agregamos también que no están invirtiendo en infraestructura, entonces hace como un círculo vicioso porque pues no destinan gasto, a lo que genera un efecto multiplicador sobre la economía y entonces esto termina frenando la economía, el menor crecimiento, con el menor crecimiento ingresan, pues se tienen menos ingresos tributarios y pues se sigue haciendo un hueco, ¿no?, en las finanzas públicas.
0: Por si algo faltara, el día de ayer, bueno, pues se da a conocer, ya se sabía que algo así iba a suceder, pero bueno, se da a conocer esto que ha llamado Estados Unidos restaurando la integridad del sistema financiero norteamericano. Es la orden ejecutiva firmada por Trump y que endurece la vigilancia bancaria en torno a las transferencias internacionales, particularmente para los migrantes. Me llamaba la atención por ahí alguien que lo decía en redes y lo analizaba el día de ayer. Es algo así como si fuera el ICE, o estas redadas que hay contra los migrantes sin papeles allá en los Estados Unidos, pero ahora también desde el punto de vista financiero. No sé si es algo por ahí. ¿Qué estás viendo tú, pues, con los riesgos que implica? Y recordando que además uno de los ingresos más importantes de México eran o son todavía las remesas que han venido bajando sistemáticamente en el último año. ¿Qué ves, Gabriela?
1: Mira, yo creo que con esta medida Trump está cerrando el círculo financiero, tanto para el crimen organizado que quiere enviar dinero a México, así como en pequeños montos, como para los trabajadores que están en Estados Unidos de manera irregular o ilegal y que quieren enviar su dinero a México, porque lo que él quiere es, bueno, pues que ya no vaya más gente a trabajar de manera ilegal a Estados Unidos. Esto sí representa un riesgo para México, porque las remesas que se reciben en nuestro país representan aproximadamente el 5% del consumo y el 3.5% del PIB. Hay entidades federativas como Michoacán, Oaxaca, Chiapas, Zacatecas, y las remesas representan más del 10% del PIB estatal, y hay familias que dependen directamente de estas remesas que llegan del exterior. Entonces, si se bloquea el envío de remesas, pues lo que vamos a ver es que se va a ver afectado el consumo y el crecimiento económico. Y bueno, pues yo creo que al principio, como es una medida que va a entrar en vigor en 90 días, pues a lo mejor algunos migrantes que viven en Estados Unidos van a tratar de adelantar el envío de remesas y vamos a ver que llegan más y que a lo mejor inclusive repunte el crecimiento económico en los meses de junio y julio, que coincide inclusive también con el Mundial, donde suele haber como más optimismo para comprar. Pero luego a partir de septiembre es donde pueden venir los problemas, porque ahí si realmente hay un bloqueo del envío de remesas, pues podrían empezar a disminuir entre 10 y 20%, que esto va a depender de qué tan estrictamente se ha aplicado la medida, porque luego también Trump dice alguna cosa y luego se retracta, no la aplica de manera tan severa. Pero si es muy estricta la medida, sí puede causar un desplome en las remesas y obviamente pues con esto poner en dificultad a muchas familias de México y bueno, pues a nivel país generar un menor crecimiento económico. Supongamos que realmente
0: Claro.
1: caen 20% las remesas, entonces el crecimiento este año no va a alcanzar ni el 1% en el PIB.
0: Qué cosa. Ahora, hay aquí también un tema en el punto de remesas, y es que, digo, independientemente del famoso taco del Trump Always Chickens Out, que no sé si vaya a ser el caso en esta medida en particular, quisiera preguntarte, Gabriela, ¿qué tanto le pega también al sistema financiero estadounidense? O sea, ¿también le complicas a los bancos allá, desde el due diligence hasta varias cosas que tienen que hacer, y son más gastos y es complicado? O sea, no solamente es que le pega fortísimo a la economía mexicana, sino también a los bancos estadounidenses.
1: Sí, así es, porque pues al pedirles pues más documentos para que ellos vean que realmente están de manera legal y que se puede enviar este dinero, además también va a haber como más vigilancia, ¿no? Porque si no, pues lo que harían los migrantes que están de manera ilegal sería decirles a sus familiares y amigos, bueno, pues envíame tú esto, ¿no? Entonces también creo que inclusive la vigilancia de los montos que regularmente se envían, a dónde se envían, etcétera, se va a subir y entonces esto sube el costo para el sistema financiero en Estados Unidos. Y creo que también va a estar bloqueado el acceso a créditos y demás. Entonces, Sí es un cambio, pero creo que entre las dos economías, o sea, México va a estar más afectada y era un riesgo que ya tenía mucho tiempo sobre la mesa porque la economía de México no puede estar dependiendo de flujos que llegan del exterior y a final de cuentas esas remesas, pues aunque ayudan al crecimiento económico, no son un logro de la economía mexicana, más bien son resultado de que mucha gente tiene que ir a trabajar al exterior porque en México no hay condiciones laborales, pues que puedan ayudar a la gente a que para que puedan sostener a su familia. De hecho, tanto en el 2025 y en lo que va del 2026, los empleos que se han creado en México son en la informalidad. El empleo formal más bien ha caído.
0: Vamos a seguir pues muy de cerca todos estos temas. Gabriela, te aprecio mucho que nos hayas regalado estos minutos aquí en MBS y estamos al habla, si nos permites. Es Gabriela Siller, directora de análisis económico en Banco Base. Muchas gracias, Gaby.
1: Con mucho gusto. Que tengas bonito día. Hasta pronto.
0: Igualmente, gracias. Es Gabriela Siller. Son las 7:39.
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0: Oiga, por cierto, si quieres saber un poquito más de este tema, está bien interesante, aunque también es muy, muy técnico. Pero este tema de las remesas, échele un ojo a la columna que publica el día de hoy Jorge Andrés Castañeda. Está en El Economista, es gratis, puede usted entrar. Ahorita lo pongo en mi red social, en @LuisCárdenasMX. Ahorita le mando por ahí la columna de Jorge Andrés Castañeda. Porque justamente dice Jorge hoy, ahora vienen por las remesas. Y pues todo lo que puede llegar a suceder. Y esto va más allá de pues simplemente una medida de presión o algo por el estilo. Es al final de cuentas una política del nuevo estado norteamericano, pues que sí quiere tener un control mucho más férreo en torno al hemisferio, que le quiere pegar también al tema de crimen organizado, que le quiere pegar también al tema de lavado de dinero que se ha utilizado a través de remesas. Échele un ojo, la verdad es un texto que vale mucho la pena. Está hoy en El Economista. 7:40. Estamos escuchando en estos momentos nada más y nada menos que a los Beatles, Drive My Car. Fíjense nada más que, bueno, ¿y por qué un tipo metió intencionalmente su Tesla en un lago para probar una función del vehículo? Pues obviamente valió cacahuate, pero ahí le dejo más información en nuestras redes. Es un tipo en Texas y luego se hizo un tanto viral la nota de ayer. Mete el coche ahí al lago porque quería probar el Wait Mode. Gente rara. Es que decía, bueno, pues esto se supone que es para atravesar masas de agua poco profundas. Se le puso ahí Wait Mode, pues se metió a todo el lago, pues obviamente se inundó. Todavía no hacen que sean anfibios, pero igual y no tarda mucho. 7:41, Drive My Car de Los Beatles, no me tardó.

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0: 7:45 es momento de la politiquería.
1: Presidenta Claudia Sheinbaum, su pacto con el crimen organizado. Y eso también lo vamos a seguir denunciando en México y en todos los organismos internacionales. Y ustedes han dejado de combatir al crimen organizado porque ustedes son un cartel del crimen organizado.
2: Nos extraña del presidente del PRI que diga lo que dice. No, bueno, ¿cómo nos va a extrañar? Es uno de los gobernadores más corruptos que ha habido en la historia de México. Y ahora se va a Washington a decir, presidenta, rompe el pacto criminal. No, bueno. Jorge Romero, presidente del PAN, su director de urbanismo, está en la cárcel. Presidenta, rompe el pacto criminal, ¿de veras?
3: Lauritzel Castillo, presidenta de la mesa directiva del Senado, tiene guardado, escondido en un cajón, esta declaratoria de constitucionalidad. Es increíble que la señora Lauritzel Castillo no haga la declaratoria de constitucionalidad.
4: A mí me duele siempre que una persona renuncia a Morena, porque cualquier persona que se va de Morena no es correcto ni es conveniente. No me alegra y ojalá y recapacite.
0: Son las 7:46. Vámonos con la politiquería de todos los días. Oiga, le informábamos el día de ayer. Hay riesgo de una huelga entre los controladores aéreos. Y esto no es nadititita menor. Tengo en la línea a José Alfredo Covarrubias, el secretario del Sindicato Nacional de Controladores de Tránsito Aéreo. José Alfredo, gracias por tomar esta comunicación en MBS. ¿Cómo estás? Muy buenos días.
5: Muy buenos días, Luis. Muchas gracias. Estoy bien y vamos avanzando. Ayer tuvimos reunión con el presidente del Tribunal Federal de Conciliación y Arbitraje, uh-huh, al cual le pedimos una mediación como autoridad laboral, privilegiando el diálogo. No se trata de afectar, más nuestro compromiso como controladores es no afectar el servicio, no afectar la población, uh-huh, es de ninguna manera, y lo que más nos preocupa es garantizar la seguridad en el espacio aéreo. Por eso pedimos la mediación y aceptaron, se pusieron en contacto con la Secretaría de Comunicaciones y Transportes. Hoy se reúnen ellos y más tarde nos informarán en qué avanzamos una agenda, claro, de trabajo. También hablamos con el director de Servicio de Navegación del Espacio Mexicano, uh-huh, el maestro Javier Regador, y escuchó los planteamientos que están pendientes de los trabajos que habíamos iniciado. Está de acuerdo, vamos a estar trabajando en mesa para ir revisando los avances y van a hacer todo lo posible porque por las condiciones de las estaciones mejoren y garanticen el mínimo.
0: Claro.
5: Por otra parte, de las cosas positivas que logramos es que los 42 controladores que contrataron recientemente, uh-huh, ya se les entregó su nombramiento y ya se comprometieron a que les pagan, para que les paguen desde que fueron llamados,
0: ya,
5: para que puedan realizar sus,
0: claro,
5: sus funciones correctamente.
0: No hay un riesgo. Enhorabuena, pues los están recibiendo, están tratando ahí de llegar a alguna mediación, algún arreglo. Algo que llamaba la atención es que, bueno, pues si hay una huelga de controladores aéreos, pues me imagino que se para la aviación, ¿no? O sea, no puedes poner a sustitutos, o sea, son un asunto incluso de seguridad nacional. ¿Qué pasa si se van a huelga ustedes?
5: Pues sí, sería caótico. La intención es no llegar a la huelga.
0: Ajá.
5: La intención es resolver los asuntos. Si una huelga es necesaria para avanzar en ese sentido, uh-huh, pues no tendríamos otra alternativa. Pero nosotros estamos convencidos que hay que resolver los problemas. No hay que patearlos y esperar a ver qué sucede, ¿no? O sea, la intención no es de ninguna manera afectar el servicio, sino al contrario, garantizar que ese servicio sea con la calidad y la seguridad, sobre todo, que debe de garantizarse.
0: Aquí hay un tema muy importante que tiene que ver con el Mundial. Hay posibilidades, si no se llegan a acuerdos, de que entraran ustedes a huelga en lo que son 20 días, o sea, de aquí a que empiece el Mundial, o en el marco del Mundial. Digo, es que no imagino el caos que podría llegar a ser en un evento de este tamaño, pues sin controladores aéreos en el país. ¿Está eso en la mesa?
5: Pues existe el riesgo. Sin embargo, pues vamos a hacer todos los esfuerzos y sobre todo que se garantice todos los elementos necesarios para que podamos nosotros dar el servicio con toda seguridad.
0: Le aprecio mucho, José Alfredo Covarrubias, es secretario del Sindicato Nacional de Controladores de Tránsito Aéreo, por estos minutos aquí en MBS Noticias. Y bueno, pues vamos a seguir de cerca el tema. Ojalá que se logre una solución muy pronto, José Alfredo.
5: Esperamos, sí. Por eso nuestros compañeros delegados que asisten a la reunión en representación de todos los controladores del país, pues estamos esperando que esto avance de manera positiva.
0: Gracias, gracias, don José Alfredo. Él es secretario del Sindicato Nacional de Controladores de Tránsito Aéreo. Muy buenos días.
5: Muy buenos días, muchas gracias.
0: 7:51. Óscar Palacios, cuéntanos, ayer se entregó en el Congreso la iniciativa para aplazar la elección judicial hasta junio de 2028. Muy buenos días, Óscar.
6: Gracias, Luis. Buenos días. La secretaria de Gobernación, Rosa Isela Rodríguez, entregó al Congreso de la Unión la iniciativa de reforma constitucional para aplazar la elección de juzgadores hasta junio de 2028. En compañía de Luisa María Alcalde, consejera jurídica de la presidencia, Rosa Isela Rodríguez hizo entrega del proyecto ante la presencia de los coordinadores de Morena en la Cámara de Diputados, Ricardo Monreal, y en el Senado, Ignacio Mier, con quienes sostuvo un encuentro privado. Rosa Isela Rodríguez destacó que la iniciativa atiende los señalamientos sobre los desafíos logísticos que representaba llevar a cabo la elección en 2027, por lo que busca que la voluntad del pueblo se exprese con eficacia.
7: El propósito de la iniciativa que envía la presidenta Claudia Sheinbaum es fortalecer los mecanismos que permite que la voluntad del pueblo se exprese con eficacia. Por ello se propone que la fecha de la elección al Poder Judicial se modifique para que esta se celebre el 1 de junio del año 2028.
6: La secretaria de Gobernación detalló que la propuesta plantea también la creación de una comisión coordinadora para homologar los criterios de los comités de evaluación de los tres poderes. Además, contempla una reducción en el número de candidatos, así como una simplificación de la boleta electoral. Subrayó que el cambio en el Poder Judicial sigue siendo indispensable.
7: El cambio de este poder, donde había excesos, era y sigue siendo indispensable para cerrar el paso a diversas formas de injusticia, corrupción, delincuencia organizada, delincuencia de cuello blanco, para que no haya impunidad. Hoy confiamos en que el Poder Judicial, emanado del pueblo, trabajará con integridad y vocación de servicio, porque defender la reforma significa reconocerla como una conquista democrática.
6: Por su parte, el coordinador de Morena en la Cámara de Diputados, Ricardo Monreal, informó que la iniciativa fue turnada de inmediato a comisiones en San Lázaro a fin de que pueda ser discutida por el Pleno el miércoles de la próxima semana. Luis, es el reporte. Buenos días.
0: Gracias, Óscar. Bueno, pues, ¿qué cree? Acaba de hablar la presidenta de la República sobre este tema que tiene que ver con el asunto, pues, de aprovechar el periodo extraordinario para presentar una propuesta que tenga que ver con evitar que haya narcocandidatos en la siguiente elección. Escuche lo que dijo la presidenta.
8: Venimos trabajando ya una propuesta desde hace tiempo que vamos a aprovechar que se reúne el periodo extraordinario para presentarla. Esta propuesta en realidad venía en el plan A. Si se acuerdan, hicimos varias propuestas para fortalecer la democracia y fortalecer la elección del 2027 en el país. Ahí hablábamos de democracia participativa y muchos temas que al no aprobarse el plan A ya no pudieron presentarse posteriormente. Pero hay un tema de relevancia que tiene que ver con evitar que haya algún candidato o candidata de cualquier partido político que hubiera algún riesgo de vínculo con la delincuencia organizada. Es algo que se ha estado trabajando, platicando desde hace tiempo, y Luisa María tenía ya preparada esta propuesta y ayer tomamos la decisión de que sea enviada de una vez porque tiene que tomarse en cuenta para el periodo electoral del 2027. A lo mejor después ya no estaría dentro del periodo electoral o de los periodos previos al periodo electoral.
0: Va a ser interesante este punto porque, bueno, pues va a ampliar la discusión. Ya no solamente es pasar la reforma electoral o pasar la elección judicial, perdón, hacia el 2028, sino también incluir una reforma que tiene que ver con la protección de financiamiento ilegal en campañas. La consejera jurídica de la Presidencia de la República está explicando más o menos en qué consistiría esta propuesta. Y bueno, pues sí tiene que ver con monitoreos en tiempo real del sistema financiero, tiene que ver con debidas diligencias, que no es tan fácil, ¿eh? Tú lo puedes poner en la ley, pero no porque esté en la ley esto cambiaría o esto se haría pues una cosa inmediata. De hecho, proponen la creación de una comisión de verificación de integridad de candidaturas dependiente del INE. Híjole, es que al INE encárgale también ir por los chescos, o sea, tiene que hacer todo. Y no está mal que haga todo, el problema es que no tiene dinero para hacer ese todo. Y no puedes poner ahí a gente que te cobre dos pesos y ya. Es un asunto profesional. Que independientemente de tener que organizar una elección grandísima como la es del 2027, va a tener que hacer una comisión de verificación de integridad de candidaturas. Esa comisión va a estar integrada por 5 consejeros electorales, elegidos y votados por un periodo de 3 años por el Consejo General. Va a ser un vínculo entre los partidos políticos que quieran participar y las autoridades de seguridad, inteligencia y procuración de justicia. Recibirían los nombres y entonces tendrían que verificar esos nombres con Consejo Nacional de con el Centro Nacional de Inteligencia, el de Harfus, el CNI, la FGR, la UIF y la CNBB. Y bueno, pues ahí podría venir si hay un riesgo razonable o no de vínculos con la delincuencia organizada. ¿Es buena la idea? Creo que van a faltar muchos recursos para llevarla a cabo y que también van a faltar tiempos. Ya no les va a dar. Hay otro tema. Los partidos políticos no estarían obligados, porque obviamente si los obligan, saben que les van a votar la iniciativa, que las van a sacar. Y los partidos políticos tendrían que entregar voluntariamente a la comisión la lista de aspirantes. O sea, igual te entrego unos, pero unos no. ¿No? Ay, este municipio no. Bueno, este sí, pero este municipio no. Puede pasar, o sea, porque no es voluntario. Y no pueden hacerlo obligatorio, porque si lo hacen obligatorio, pues a lo mejor el Verde, el PT rompen y ya no entran. Es buena la intención, definitivamente. Qué bueno que se está haciendo la propuesta. Vamos a ver si pasa en el Congreso. Mientras tanto, este es un especial de nuestra jefa de información, Diana Alcaraz, en torno a esto que viene, la elección judicial hacia el 2028.
9: La presidencia de la República se sumó esta semana a la discusión sobre la elección judicial, que de acuerdo a la ley actual debe realizarse en 2027. Este miércoles el Congreso recibió la iniciativa de reforma judicial de la presidenta Claudia Sheinbaum para modificar la fecha de la elección de jueces y magistrados y llevarla hasta el 2028. La propuesta llega en medio de crecientes advertencias sobre la complejidad del proceso, ya que los comicios judiciales coincidirían con la renovación de 500 diputaciones federales, gubernaturas, más de 2.000 alcaldías y 31 congresos locales. Apenas la semana pasada, el INE alertó sobre un posible colapso operativo por las exigencias logísticas, tecnológicas y presupuestales que implicaría organizar ambas elecciones el mismo día, el 6 de junio del siguiente año, como actualmente lo establece la ley.
10: La jornada electoral del 2027 pasará de ser aprobada la reforma a el domingo 4 de junio de 2028, tanto a nivel federal como a nivel local. Las elecciones judiciales posteriores seguirán siendo concurrentes con procesos ordinarios 2030, 2033, 2036 para renovar las vacantes que se vayan generando. Como sabemos, se eligió la mitad de jueces, magistrados, Suprema Corte, Tribunal de Disciplina y Tribunal Electoral. Ahora elegiríamos la otra mitad y a partir de ahí únicamente las vacantes que se vayan generando.
9: Y es que estamos hablando que en la próxima elección judicial se elegirán 386 jueces, 463 magistrados de circuito y 5 magistraturas de la Sala Superior del Tribunal Electoral del Poder Judicial de la Federación, así como los jueces y magistrados de 17 entidades federativas. En pocas palabras, estamos hablando de más boletas, más casillas, más funcionarios, más capacitación, más conteo y más probabilidades de error, si es que la elección se realiza junto a la concurrencia del 2027. Pongamos los números sobre la mesa. Según estimaciones del mismo Instituto Nacional Electoral, el costo de la elección podría llegar a casi 21 mil millones de pesos. Además, se tendría que pasar de 415 millones de boletas para la elección federal ordinaria a cerca de 1,000 millones si se agrega la judicial. También se habla de alrededor de 750 mil casillas y casi 100 mil capacitadores y asistentes electorales.
11: Si lo hacemos como está la Constitución, no hay ahorro. No, tendríamos que estar instalando más o menos 354 mil casillas. Eso significa que el costo se dobla en instalación de casillas.
9: Pero no es el único riesgo. A esto se suma la confusión ciudadana. En una misma jornada, los ciudadanos tendrían que decidir entre diferentes partidos políticos, gubernaturas, diputaciones federales y, en algunos casos, locales, alcaldía y, además, jueces y magistrados que, en muchos casos, no son conocidos por la población. El resultado, más abstencionismo, votos mal emitidos o una participación poco informada. Y algo aún más preocupante, debido a que la reforma electoral fue construida y aprobada en medio de presiones políticas y tiempos acelerados, se dejaron vacíos importantes en el mecanismo de selección de candidatos. Especialistas advierten que el modelo aún carece de criterios técnicos sólidos y de filtros suficientes rigurosos para garantizar perfiles verdaderamente preparados, imparciales y principalmente independientes. Y es que los ciudadanos no queremos ver nuevamente una elección judicial que se defina a través de los famosos acordeones. El balón está ahora en la cancha del Congreso de la Unión, ya que serán los legisladores quienes tomen la decisión de posponer o no la elección. Para la primera emisión de MBS Noticias, Diana Alcaraz.
0: Ocho con dos minutos, estamos escuchando La Ventanita de Garibaldi. Y en ese Garibaldi, pues estaba Sergio Mayer. ¿Qué creo? Hice el cumpleaños de Sergio Mayer. Felicidades a Sergio Mayer, cumple 60 años de edad. A los 60 años, pues ya ha decidido dejar Morena en toda esta polémica que hemos estado viviendo en los últimos días. Pero bueno, pues hoy es su cumpleaños, sesentero ya, el actor, el diputado Sergio Mayer. Regreso,

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0: municipal ligada al narco. Captura García Harfuch a un alcalde en funciones, exautoridades y otros servidores de Atlatlahuacán, Yacapixtla y Cuautla. FGR ve dinero del cártel de Sinaloa.
1: Reforma.
0: Operaban extorsiones a alcaldes de Morelos. Detienen a ediles y funcionarios por ligas con cártel de Sinaloa. Financió el crimen a candidatos que luego ganaron y asumieron cargos.
1: El financiero.
0: Advierte la Fed riesgo en Estados Unidos por inflación persistente. Banco Central tendría que considerar alza de tasas si precios se mantienen sobre el objetivo de 2%.
1: El economista.
0: Moody's recorta la calificación de la nota soberana de México. La dejó en Baa3 con perspectiva estable. El débil crecimiento de la economía reduce la capacidad para generar ingresos y el presupuesto es cada vez más rígido, explicó.
2: Son las 8 de la mañana con 9 minutos. Regresamos, estamos en MBS Noticias. Hoy aquí en el estudio de MBS está la gobernadora de Chihuahua. Está Maru Campos, Chihuahua. ¿Cómo estás? Qué gusto, Maru,
3: Chihuahua,
2: gobernadora. ¿Cómo estás?
3: Sushi, ¿verdad?
2: Sushi. Son las 8:08. Bueno, ahorita son las 8:10. Pero me da mucho gusto verte. ¿Cómo estás?
3: De Chihuahua, muy bien. Muchas gracias. Gracias por recibirnos.
2: No, hombre,
3: y gracias por tu tiempo. Y bueno, un abrazo fuerte a todas las personas que nos están escuchando y viendo a estas horas de la mañana.
2: Siento que estoy platicando con alguien extremadamente poderosa, con alguien que puede tomar un teléfono, marcarle a la CIA, que puede hablar con gente y hacer pactos en los Estados Unidos, que puede extraditar, que bueno, tiene un control que, no sé, ya lo quisiera Obama, porque así te han estado señalando. O sea, eres la culpable de varios males que están ocurriendo.
3: Ver, debajo de la mesa.
2: ¿Dónde
3: están? ¿Dónde están los botones para apretarlos?
2: hay unos, pero son los de la botonera aquí del micrófono. ¿Qué ha pasado? Te han señalado de tener ese poder, de poder de verdad hacer un pacto, por ejemplo, con la CIA, de poder pues tener una relación con los norteamericanos a un nivel que, de acuerdo a la narrativa hoy oficialista, raya en la traición a la patria. ¿Qué ha pasado, Maru? ¿Por qué?
3: Pues mira, yo creo que se ha hecho esta bola de nieve justamente porque pues no nos han permitido tener comunicación directamente con la titular del Ejecutivo Federal.
2: ¿Con la presidenta?
3: Sí, las instrucciones fueron, hablas con el secretario de Seguridad y Protección Ciudadana, con Omar, que fue una reunión y es una relación creo que muy cordial, de mucho entendimiento, donde se generan acuerdos, se cumplen y en ese acuerdo vamos trabajando al día de hoy. Y ese acuerdo es básicamente el hacer un espejo de las investigaciones entre la Fiscalía General de la República y la Fiscalía General del Estado, ¿no? Y bueno, pues ahí vamos. ¿Qué pasa con la CIA? Bueno, pues yo lo único que sé de la CIA es que, porque todo mundo lo sabe, yo viví muchos años en Washington y en Virginia, justamente, y bueno, sé que las instalaciones de la CIA están en Langley, Virginia, ¿no? Pero es lo único que sé de la CIA. Una servidora, cuando se da este tema de laboratorio, bueno, pues quiero dejar muy claro a quienes nos escuchan que yo nunca operé, nunca autoricé y mucho menos tuve conocimiento de que estos agentes norteamericanos estaban en suelo chihuahuense.
2: Déjame ir primero con lo que nos dices. ¿La presidenta de la República no te toma llamada? ¿No la puedes ver? Porque ella ha dicho lo contrario, ¿no? Que tiene su celular, que le podrías marcar. En alguna ocasión dijo que intentó contactarte, pero que no estabas o que no le tomabas la llamada. Lo que me dices me parece trascendental, muy importante. ¿La presidenta no te toma llamada? ¿No te recibe? ¿No te ve?
3: Mira, la regla del juego con la presidenta es, como con algunos de sus secretarios, que ellos te llaman por el teléfono rojo. El teléfono rojo existe todavía.
2: Sí, claro. Sí, está en las
3: secretarías. Alguien decía ayer, ya no hay, no existen cargadores para esos teléfonos ya tan obsoletos, ¿no? Pero bueno, me llamó, por el teléfono rojo, se le contestó, yo estaba afuera atendiendo reuniones, no estaba en Palacio de Gobierno, y me contactó de vuelta. Y digo, bueno, pues aquí estoy a sus órdenes, me estoy reportando la llamada de la presidenta. Bueno, muchas gracias, aquí le avisamos. Me vine a la

0: Ciudad de México, deje el recado, oigan, estoy en la Ciudad de México, en cualquier momento, a la hora que ella diga, paso a platicar con ella, si está de viaje en algún estado de la República, voy a visitarla a ese estado de la República, pues el interés tiene pies, ¿no? Yo quería hablar con ella y platicar sobre la situación y bueno, pues no hubo respuesta. Al día siguiente, por la mañana, después de estos esfuerzos, es cuando ella dice, se va a contactar con, o la reunión va a ser con Omar García Harfuch, ¿no?
1: ¿Cómo te recibe Omar García Harfuch? ¿De qué hablan en ese momento? ¿Se pone en la mesa en la reunión con García Harfuch el tema de la cooperación que puede existir entre el gobierno de Chihuahua y agencias estadounidenses? Porque hay una cooperación, como hay en otros estados de la República, entiendo.
0: Y sobre todo cuando eres el estado con la frontera más grande del país y tienes que tener justamente bajo un protocolo fronterizo, pues sí, las reglas del juego institucionales que no vulneren la Constitución, que no vulneren las leyes que emanan de la Constitución. Eres un gobernador, juraste cumplir y hacer cumplir la Constitución y las leyes. Y bueno, no hablamos de la cooperación, hablamos de lo que había sucedido en Pinal, Morelos, Chihuahua. Hablamos de las acciones a tomar más adelante, que fue las investigaciones. Le ofrecí crear esta unidad especializada con una mujer fiscal que tiene servicio profesional de carrera, tiene casi 20 años en la Fiscalía General del Estado, que ahora sí que han pasado varios gobernadores, ella ha trabajado con varios gobernadores y que la gente le tiene mucha confianza en general en el estado de Chihuahua. Entonces, ella se ha dedicado 24/7 a llevar estas investigaciones. Estamos muy contentos con su trabajo y ese fue el acuerdo.
1: Lo que nos han
0: llevaba
1: dicho
0: yo alguna información, él se quedó interesado en esa información, dijo que se la iba a llevar a la presidenta y que al día siguiente me iba a llamar y me iba a decir pues qué pensaba la presidenta de esa información y si seguíamos en el mismo canal.
1: Yo tengo que preguntarlo.
0: La información era, fíjate, qué interesante, ahora que hablas del poderío que pudiese tener la gobernadora de Chihuahua con Estados Unidos, eran las solicitudes de audiencia de una servidora al embajador de Estados Unidos en México.
1: Tres, Ronald Johnson.
0: Sí, tres solicitudes de audiencia que pues nunca sucedieron.
1: ¿No te has reunido con el gobernador Johnson, con el embajador Johnson?
0: No. Entonces esto llamó mucho la atención del secretario de Seguridad, porque dijo, bueno, pues entonces si creíamos que tenías una relación con la CIA, pues entonces ¿cómo tienes la relación con la CIA si no tienes relación con el embajador, ¿no?
1: ¿Por qué no te has podido reunir con el embajador?
0: Una,
1: eso también
0: no
1: es
0: hay una relación, pues, de sentarnos. Porque la relación con Estados Unidos está más bien dirigida o nos están acotando, y bueno, entiendo las reglas que pueden ser por parte del gobierno de los Estados Unidos, el estar contactándonos directamente con el cónsul de Estados Unidos en Ciudad Juárez. Entonces, ahí ha sido pues toda la comunicación. De repente viajan sí ministros de parte de la Embajada de Estados Unidos a Ciudad Juárez. Ciudad Juárez es una ciudad muy visitada por miembros de la Embajada. Y bueno, pues ahí se dan muchos de los... Exacto.
1: ¿Qué le dirías a Johnson? O sea, al embajador, tú te quieres reunir, has intentado reunirte tres veces con él.
0: Hablamos por teléfono, hemos estado hablando por teléfono, sí, después del accidente, dando el pésame, siendo muy sensibles con lo que sucedió con estos agentes norteamericanos. Y bueno, hablando justamente de que si hay colaboración, esta colaboración tiene que ser muy institucional, ¿no?
1: El tema de no saber que había agentes norteamericanos es un poco complicado. La primera versión que tal fiscal, o ya no es fiscal, pues tuvo que ver con que se encontraron ahí en el monte, se echaron un raid, que estaban entrenando unos drones, etcétera. Y eso fue mermando credibilidad política en un momento en donde la credibilidad vale oro por todo lo que estamos viviendo.
0: Sí.
1: ¿Por qué se manejaron estas versiones, Maru? ¿Por qué de pronto eran los drones y un raite? Y luego, pues, fue evolucionando a lo que
0: porque
1: tenemos.
0: Porque fue un suceso difícil porque fue desmantelar un arco laboratorio de ese valor, de ese talante. Uh-huh. En ese momento no sabíamos que había precursores químicos, que había pastillas de metanfetamina, porque uh-huh. Eso le toca a la Fiscalía General de la República abrir paquetes uh-huh. y hacer un inventario. No lo sabíamos y bueno, era una situación difícil de manejar, ¿no? Uh-huh. Tanto con el gobierno federal como con el gobierno de los Estados Unidos. Entonces, el entonces fiscal es una persona muy hábil, es una persona muy inteligente, es una persona muy capaz, pero creo que pues sí, mediáticamente fallaron, uh-huh. falló el posicionamiento.
1: Sí,
0: pero lo
1: chocó.
0: Importante, Luis, pues es contarles la verdad hasta dónde vamos ahorita en materia uh-huh. de investigaciones, decirles que la gobernadora otra vez no tenía conocimiento, que el operativo fue hecho por personas de amplia experiencia uh-huh. con atribuciones para realizar ese operativo, con una larga carrera y formación policial e investigación criminal también. O sea, era gente que estaba preparado en esos
1: Estaba sentidos. El ejército.
0: Estaba el ejército también.
1: Estaba enterado de este operativo, el ejército mexicano.
0: El ejército mexicano estaba enterado de
1: ¿Y
0: este
1: ellos, de acuerdo a lo que tú sabes, ellos sabían que había agentes estadounidenses?
0: Eso sí, no te lo puedo decir.
1: Ok.
0: Porque, pues, no sé qué deriven de las investigaciones. Y, bueno, sé que están trabajando con, realizando audiencias. Uh-huh. con los agentes del Ministerio Público que estuvieron de la Agencia Estatal de Investigación, que estuvieron en contacto con este operativo, que estuvieron in situ. Uh-huh. Y, bueno, tuvieron estas audiencias en Chihuahua y después la tuvieron aquí in situ con la Fiscalía General de la República.
1: Estos agentes, y está ahí la unidad especializada, lo ha dicho la misma fiscal, Wendy, es, insisto, muy complicado entender que nadie se dio cuenta que había agentes estadounidenses. Se ha hablado de estas instalaciones allá en Chihuahua, en donde pues ahora, de acuerdo a la narrativa, están operando varios agentes estadounidenses de diversas agencias. ¿Cuál es la relación, la cooperación que tiene Chihuahua, tu gobierno, con los Estados Unidos? ¿Qué acuerdos hay?
0: Es una
1: algo.
0: Relación de protocolo fronterizo nada más. Uh-huh. Es muy difícil decir si se ha firmado o no se ha firmado. Uh-huh. Yo te puedo decir, pues casi estoy segura que no se ha firmado nada uh-huh. más que lo que hay en estos protocolos fronterizos, porque obviamente como frontera, la frontera más grande del país, necesitas tener esos acuerdos y necesitas uh-huh. tener esa relación, por supuesto, con Estados Unidos. Y yo te puedo decir que bajo ese protocolo fronterizo, las reuniones fronterizas que se tienen cada semana o que se tenían cada 15 días, pues estaba presente siempre el cónsul de Estados Unidos, de México, uh-huh. en Ciudad Juárez uh-huh. también, de vuelta, ¿no? Que es un cónsul del Servicio Profesional de Carrera, uh-huh. de Cancillería, y del Servicio Exterior Mexicano, uh-huh. perdón. Y bueno, pues hemos hecho todo conforme a la ley y a la institucionalidad, a lo que marcan las leyes. Siempre he sido una mujer apegada a derecho, Luis. Siempre uh-huh. he sido una mujer que, a ver, si por ahí sacan un desaguisado, como lo hicieron hace 4 años, uh-huh. una mentira vieja de que Maru es culpable de no sé qué, no sé qué. Bueno, pues ahí estaría, estuvo Maru en las audiencias, estuvo Maru dando uh-huh. la cara, estuvo Maru contestando las solicitudes de información, todo lo que se nos pidió en esa persecución que realizó Javier Corral contra una uh-huh. servidora. Entonces, hoy día estoy aquí contigo, ayer en la noche estaba uh-huh. en otro lugar, pero ¿saben dónde está Maru Campos? Y saben dónde encontrarla. Y yo me pregunto hoy, ¿sabemos dónde está el gobernador de Sinaloa? Uh-huh. Y me parece inconcebible, Luis, que den por hecho que, pues de por hecho la jefa, la titular del Ejecutivo Federal, de por hecho que yo sí sabía de lo que estaba pasando con los agentes norteamericanos. Y ellos no sabían nada cuando ellos realmente pues son los que tienen, dirigen y operan el Instituto Nacional de Migración, la Secretaría de Relaciones claro. Exteriores y los que tienen una relación fluida con la Embajada de Estados Unidos. Entonces, bueno, uh-huh. Hay dos varas aquí para medir y hay mucha inconsistencia en el decir y el hacer. Ayer decían, uh-huh. la libre manifestación, y se referían a una servidora. ¿Cómo es posible la marcha del sábado pasado, la libre manifestación? Hay que ser coherentes.
1: Las carreteras, te decían que tú mandaste gente a bloquear las carreteras y sí. por eso no entraron.
0: Otra vez muy poderosa la gobernadora Maru de Chihuahua. Bueno, y entonces, la libre manifestación, ¿cómo cerró las uh-huh. carreteras? Y la libre manifestación, pues si ayer el contingente que venía de varios estados de la República, incluyendo el estado de Chihuahua, peleando por los subsidios uh-huh. del precio del frijol, del maíz, los transportistas que no tienen uh-huh. seguridad en las carreteras, no los dejaron pasar. Y es uh-huh. más, los detuvieron con policías. Entonces, yo creo que estamos desasociando la realidad, Luis, uh-huh. y es importante decirle a los mexicanos y a los chihuahuenses que no normalicemos estas cosas que están sucediendo en nuestro país.
1: Esta recepción que has tenido ha sido interesantísima, ha sido fuerte. Es un México sumamente polarizado, lo sabes, lo vives. Es un Chihuahua polarizado también. Hay quien puede apoyarte brutalmente, quien te candidatea a ser presidenta de la República, quien te está detrás de ti, y hay quien, al contrario, te considera una traidora a la patria y dice que tienes que ser juzgada y que tienes que terminar en la cárcel, ¿no? En esta polarización, ¿qué es lo que rescatas, Maru? O sea, porque en medio de la polarización tenemos un narcolaboratorio desmantelado. Agentes estadounidenses que participaron en el desmantelamiento de este narcolaboratorio. Tenemos también, por desgracia, un Estado que, como muchos otros, ha sido víctima de la violencia provocada por las guerras de cárteles.
0: 2,500 laboratorios desmantelados también uh-huh. por el gobierno federal. Uh-huh. Dicho también por Presidencia
1: de la República.
0: Bueno,
1: ¿sí?
0: Imagínate nada más pues cuántos narcolaboratorios pudiste desmantelar en uh-huh. 2 años de gobierno, ¿no? Porque antes había un presidente que decía que no había ningún narcolaboratorio. Perdón, y te interrumpo.
1: No, por favor, dime.
0: No, bueno, pues, ¿qué es lo que sucede en este México dividido, en este México polarizado? Pues es lo peor que nos puede pasar, porque uh-huh. justamente los totalitarismos y los grandes sistemas uh-huh. o regímenes políticos que disminuyen o eliminan la democracia, más allá del populismo, yo creo uh-huh. que más nefastos todavía que el populismo, justamente lo que buscan es dividir a la población y acabar con la oposición. Uh-huh. Entonces yo creo que este es un punto muy importante, yo creo que este es un hito también en nuestro país para decir uh-huh. basta de esta división. Justamente, Luis, se han encargado de dividirnos entre chairos y fifís, entre uh-huh. liberales y conservadores, entre de izquierda y de derecha, entre buenos y uh-huh. malos, y esto no le hace bueno al país. Somos un país que ha salido adelante, y te lo digo yo vengo de un estado donde justamente uh-huh. por vivir en el desierto, nos unimos como chihuahuenses y salimos adelante y llegamos a ser pues un grupo importante en materia de desarrollo económico en el país. Cuando recién se formó el sistema financiero en México, a los 10 años ya teníamos 2 bancos, uh-huh. Ya teníamos nuestro propio uh-huh. sistema financiero en el estado de Chihuahua. Quiero decir que la comunidad, el estar juntos, uh-huh. el ayudarnos, el solidarizarnos, pues hace que bloqueemos estas malas prácticas, estas prácticas totalitarias contra los mismos mexicanos, ¿no? Entonces, justo esta división, esta polarización, hay que empezar a cerrarla ya. Y la causa es justamente la libertad y los derechos que nos están quitando. Porque ya cuando no te uh-huh. dejan decidir la educación de tus hijos a través de los libros de texto, cuando te quitan uh-huh. el agua, cuando te quitan las posibilidades claro. de cuidar el ganado que entra a tu estado para seguir manteniendo tu estatus uh-huh. fitosanitario, y cuando te quitan otras libertades más como las cuentas uh-huh. con la UIF y el Poder Judicial, uh-huh. la posibilidad del amparo, bueno.
1: Dime algo, Maru. ¿Tienes miedo? ¿Te preocupa el juicio político? Porque nos hablas de este México polarizado, de esto que tienes muy claro, ha sido ha sido el blanco de la narrativa oficialista en los últimos, en el último mes de menos, ¿no? Has estado ahí en el centro, diario. Te mandaron esta manifestación, la viste, en fin, eres blanco. Y
0: estoy segura que vienen muchas otras cosas
1: más. Y aquí viene un hecho, y es que tienen la mayoría en las cámaras. Si te quieren quitar el fuero, lo pueden hacer ya. El Congreso en Chihuahua, bueno, podría llegar a ser por ahí un escudo, pero tampoco es que esté tan fácil, pues. O sea, te pueden quitar el fuero relativamente sencillo. Te pueden meter a la cárcel relativamente sencillo. Digo, no imagino el escándalo que eso sería. Pero en un momento como el que estamos viviendo, en donde hay acusaciones, como nos dices, contra Rocha Moya, y probablemente vengan otros narcogobernadores señalados muy pronto, y vengan otros narcosenadores.
0: No, actores políticos de Morena. Un Andrea Chávez. Mira, los chihuahuenses no quieren a Andrea que venga en la boleta porque saben que va a la barredora a Chihuahua. Uh-huh. O sea, Andrea es igual a la barredora, igual a Adán Augusto López. No la quieren en la boleta. Puede salir
1: Andrea
0: muy linda.
1: ¿Andrea es narco? ¿Está metida en
0: Andrea
1: eso?
0: Andrea Chávez, claro, es cómplice de Adán Augusto, uh-huh. Usa recursos también del crimen organizado, uh-huh. Y lo que ella hace, bueno, es tener este acuerdo de cuando sea gobernadora, bueno, cuando sea gobernadora, uh-huh. Yo te voy a cuidar a ti para que hagas lo que quieras al interior del estado, uh-huh. Pero a mí me ayudas en la campaña electoral. ¿No?
1: Te voy a cuidar a ti, te refieres a Adán Augusto.
0: Te voy a cuidar a ti, crimen organizado.
1: Pero tú me ayudas
0: en la movilización el día de la elección.
1: Es que eso, no, te y pones eso en pasa, la mesa ahorita, está cañón. ¿Esto puede suceder el año que entra? O sea, que Chihuahua sea otro Sinaloa.
0: Y eso pasa en la mayoría de los estados. Bueno, es que a ellos les encantaría, ajá, que fuera Sinaloa. Le acabas de dar, ajá, en el clavo.
1: O sea, que los levanten, que los secuestren, que les digan tú no puedes salir a votar, que los amenacen.
0: Exacto.
1: Eso pasó en Sinaloa, en el 2021.
0: Trasladar Sinaloa a Chihuahua. ¿Y qué es lo, uh-huh, que es más? Si ellos lo pudieran hacer antes para decir, mire, nada más, pues no nada más en un gobierno de Morena, también en un gobierno de Acción Nacional, uh-huh, o sea, el sabotaje puro y contundente de parte de Morena. El juicio político, bueno, pues no te puedo negar que sí, uh-huh, siento claro que tengo preocupación y algo de miedo, pero me preocupa más el que suceda o se genere este sabotaje en el estado de Chihuahua antes de la elección y que digan, bueno, mira, es que está pasando esto por la gobernadora y la gobernadora y la gobernadora. Y entonces, claro, sí demos pie para que entre en su totalidad la señora Chávez con la barredora, ¿no?
1: ¿Te preocupa más Chávez que Cruz Pérez Cuellar, por ejemplo?
0: Pues me preocupan los dos. No tengo confianza en ninguno de los, uh-huh, dos. Confianza ninguna.
1: No son de tu partido, obviamente.
0: ¿Mandé?
1: Digo, no son de tu partido, obviamente, pero por eso
0: te lo
1: pregunto.
0: Bueno, fíjate que Cruz Pérez Cuellar fue panista, uh-huh, fue presidente del partido dos, uh-huh, veces, fue diputado federal creo que en dos ocasiones, creo que fue senador de la, uh-huh, República. Todo por el PAN. Y de repente saltó a Morena, ¿no?
1: Pues como Javier
0: muchos
1: Corral
0: han
1: en su momento.
0: Sí, pero bueno, Javier Corral es tan cobarde que luego se esconde en las faldas de quien puede. Uh-huh. Y bueno, pues eso es por cobardía, porque sabe que no hizo nada por Chihuahua, porque sabe que la gente de Chihuahua también pues lo odia, lo menosprecia. Y bueno, pues es una persona, soy muy creyente y hay que rezar por él para que le pase lo menos peor, porque es una persona enferma.
1: Dime algo, Maru, para cerrar esta conversación que te agradezco mucho tener aquí en MBS Noticias. Dentro de todo lo que ha pasado, ¿habrías hecho algo distinto? ¿Te arrepientes de algo en estos momentos? O sea, frente a todo lo que te han señalado, frente a todo lo que has estado viviendo, ¿dirías esto lo hubiéramos hecho de otra forma? ¿Estás consciente? ¿Estás tranquila en tu conciencia?
0: Estoy tremendamente tranquila y, uh-huh, estoy en paz. Ayer me preguntaban que si hubiera preferido saber o no saber. Uh-huh. Y bueno, pues no te puedo contestar esa pregunta porque realmente yo hice las cosas conforme al deber ser, Luis. Yo hice las cosas de buena fe, con voluntad con buena voluntad y, lo que es más importante, apegada al derecho, uh-huh, apegada a la legalidad, apegada a lo que la ley me permite hacer y lo que la ley no me permite hacer, no lo hago. Siempre he sido una persona, otra vez, de derecho, y si la Suprema Corte de Justicia me dice, oye, gobernadora, uh-huh, pues ni modo, vas a tener que distribuir los libros de texto de la Secretaría de Educación Pública, bueno, pues lo cato. Y si me dice el Poder Judicial del Estado de Chihuahua en aquel momento, con este infame senador, antes gobernador, tienes que ir a esta audiencia y a esta audiencia y a esta audiencia y a esta audiencia, me presento en las audiencias. Y entonces me estoy muy en paz, uh-huh, porque he cumplido con el deber ser y porque así seguiré cumpliendo. Y voy a seguir trabajando por el Estado de Chihuahua, voy a seguir dando resultados. Tenemos, Luis, un programa médico, un programa de, uh-huh, salud que ha dado resultados extraordinarios entre la población. Yo lo veo único en el país. Un programa que te da la oportunidad de que tengas atención médica, de que tengas, uh-huh, exámenes médicos, yeah, completamente gratis, y que tengas el abasto de medicamento que necesitas de acuerdo, uh-huh, a la enfermedad que pudieses tener en estos diagnósticos médicos. Entonces, el MediChihuahua, bueno, vamos a seguir reforzando una, uh-huh, red de carretera, de más de 4,000 kilómetros en el estado. Vamos, uh-huh, a seguir haciendo lo que no hace la Federación por el Estado de Chihuahua, ayudando a los productores, a los ganaderos, a la gente que nos pide, porque nosotros no somos, uh-huh, omisos ante el dolor, ante la injusticia y ante la pobreza.
1: Es Maru Campos, la gobernadora de Chihuahua. Gracias, Maru, por estar
0: gracias,
1: aquí con nosotros.
0: Gracias, Luis. Es un gusto. Gracias por todo.
1: No, hombre, gracias.
0: Buen día.
1: 8:34. Regresamos.
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9: Con 38 minutos, ya regresamos, estamos aquí en MBS Noticias, gracias por los comentarios que nos hace en nuestra red social, ya se la sabe, WhatsApp 5640-05125. Oiga, el día de ayer se presenta un indictment, una acusación contra Raúl Castro. Tengo en la línea a José Basulto, él es fundador de Hermanos al Rescate. José, es un honor platicar contigo, gracias, te aprecio en el alma que me tomes estos minutos en MBS. ¿Cómo estás?
10: Bien, bien, el gusto es mío, y de poder hablar con nuestros hermanos mexicanos.
9: A ti, José, gracias por estos minutos. Cuéntanos un poco primero, hemos hablado ya del contexto de todo lo que sucedió, era ese 1996, si no me equivoco, y Raúl Castro ordena tumbar un avión de ayuda humanitaria matando a norteamericanos, y era un avión justamente de Hermanos al Rescate. Es la clave de esta acusación contra Raúl Castro. ¿Qué pasaba en ese 96? ¿Qué es Hermanos al Rescate?
10: Bueno, déjame decirte primero que no era un solo avión. Yo estaba volando, estaban otros dos aviones más volando, y ese día les tocó a los dos que venían conmigo, con el escuadrón. Y un día muy triste, un día muy sobrio, si quieres ponerle... nosotros cumplíamos con nuestra obligación infundida por nosotros mismos, que fue una obligación aceptada sin dirección ninguna de ningún gobierno, fue una decisión tomada por Hermanos al Rescate, la directiva de Hermanos al Rescate y sus pilotos.
9: Dígame algo, José, en este momento cuando sucede esto, cuando estaban ahí, ¿cuál es la primera reacción? ¿Qué es lo que piensan que está pasando? O sea, mataron, tumban un avión. Por ahí tenemos ahorita el audio de Raúl Castro, que además se ha difundido. Quiero preguntarle también, cuando usted escuchó esto, ¿qué fue lo que pensó? ¿Cuál fue primero su reacción?
10: Mira, dígame. Yo no escuché a Raúl Castro.
9: No, bueno, pero ya que lo escuchó tiempo después, ¿no? Esto que se ha difundido.
10: Sí, yo estaba en el avión con otras personas más, con Silvia Iriondo y con su esposo, Andrés Iriondo, y en el momento en que yo veo humo, una nube de humo que se forma del lado de estribor del avión nuestro, Me doy cuenta que ya faltaba poco para nosotros y le dije a Silvia, Silvia, nosotros somos los próximos. Y esas fueron mis palabras en ese momento.
9: Dígame, ayer se acusa formalmente a Raúl Castro como un asesino. Hay crímenes por los cuales tendrá que pagar. Al mismo tiempo vemos ahora pues un cambio que comienza a sentirse en la isla. Vimos el mensaje de Marco Rubio. ¿Qué piensa de todo esto que ha estado ocurriendo? ¿Qué piensa de esta acusación frente a Raúl Castro, el que pues termina dando la orden para asesinar a sus compañeros?
10: Esta acusación era justa y necesaria. Y hacía años que nosotros estábamos pidiéndole al gobierno de Estados Unidos, que fueron los que estaban más involucrados, porque los aviones eran de matrícula norteamericana, eran propiedad nuestra, pero eran matrícula norteamericana, y fuimos atacados a traición, que es como único el gobierno de Cuba sabe atacar, con odio y tratando de hacer el mayor daño posible. Aparentemente lo que nosotros hacíamos, que era, por así llamarle, la guerra no violenta, que era mandar mensajes a Cuba, dejar caer volantas con la declaración de los derechos humanos, en fin, información que el pueblo de Cuba le es negada, o le fue negada por el propio gobierno cubano. Y eso era nuestra misión, levantar el espíritu, el sentimiento de la necesidad de libertad del pueblo cubano. Y ahí estábamos, con nuestra presencia, estábamos formalizando nuestra petición. Porque, óigame, estar ahí, usted no se puede imaginar el peligro y las amenazas que había en contra de nosotros.
9: ¿Cree que termine por hacerse justicia? Porque lo de ayer es un símbolo importantísimo. Platicaba ayer con un dirigente cubano en la isla, bueno, en torno a esta pues asociación de liberación de Cuba, con Manuel Cuesta, y nos decía ayer, Manuel, en este espacio es importante sí el símbolo, pero es más importante el proceso, y el proceso de liberación de Cuba, el proceso para pasar a la democracia, es todavía arduo, es difícil, y es un camino para el cual pues quizá todavía falte un buen tiempo. Se están dando los primeros pasos. ¿Usted cree que se haga esta justicia? ¿Qué ve usted?
10: Yo espero que el buen tiempo ese sea bien corto. Creo que la justicia está de nuestro lado. Finalmente logramos lo que queríamos, que era el encauzamiento criminal de Raúl Castro. Y creo que los próximos pasos irán más rápido. Espero ver que esto se haga sin que nosotros nos convirtamos en una estrella de odio como fue el gobierno cubano, porque nosotros no somos capaces de sentir odio, somos capaces solamente de amar a nuestro pueblo, y por ello estamos ahí. Así que no le puedo dar otra.
9: Lo entiendo, don José.
10: Otra razón.
9: No lo entiendo, y esto que decía Marco Rubio, a lo mejor es muy difícil entenderlo para quien no ha vivido y sufrido la dictadura. Cuando Marco Rubio decía ayer en su mensaje que pueden tener algún negocio, que pueden tener un periódico, que pueden hablar en contra del gobierno sin temor a que terminen presos, a que terminen asesinados. Es algo así que mismo. Usted lo sabe, muchos de sus hermanos cubanos no lo conocen, no saben qué es eso.
10: No saben qué es la libertad. Nosotros estamos pendientes de que ese pueblo cubano sea el castigo de Raúl Castro, que sea llevado ante el jurado humano de la nación cubana, y que ellos tengan oportunidad de hacerlo vivir las vicisitudes que han vivido todos estos años a este señor, que lo pongan en una casa ahí a ver cómo vivían los cubanos para que sufra lo mismo que sufrió nuestro pueblo, y si sirve que él aprenda algo, que aprenda por lo menos eso.
9: Don José, le quiero agradecer mucho estos minutos aquí en MBS Noticias, y estaremos muy atentos de lo que venga en Cuba, por supuesto. Le agradezco que nos comparta también esta emoción que se siente, y cierro preguntándole un poco, a veces tarda muchísimo, pero al final de cuentas parece que la justicia llega, ¿no?, de alguna u otra manera.
10: Sí, creemos eso. Estamos esperando por eso desde hace más de 30 años, y se puede imaginar qué justicia tardía ha sido, pero aparentemente ya la vamos a tener.
9: ¿Qué dejó usted en Cuba?
10: ¿Qué dejé en Cuba? Uh-huh. Mi corazón.
9: Gracias, don José. Le mando un abrazo con todo cariño.
10: Un abrazo, salud.
9: Saludos. Gracias. Es José Basulto. Él iba en un avión de los Hermanos al Rescate. Era 1996. ¿Qué pasaba? El dictador, el asesino, Raúl Castro, daba esta orden. Tenemos por ahí el audio de Raúl Castro, escuchemos.
11: Tiempo ya un violado le pase las aguas de la República. Yo aclaré que eso hay que descentralizarlo si queremos que eso fuera su papel, y a 5 generales tener la facultad. Yo decía que traten de tumbarlo arriba del territorio. Pero yo entraba en La Habana y se iba a la ciudad. Claro que un cuetazo de eso, avión, lo que viene para abajo, una bola de fuego y que va a caer arriba de la ciudad. Y bueno, túmbelo a donde, túmbelo en el mar, cuando se aparezca. Y no consulte lo que tiene la facultad.
9: Raúl Castro ordenaba tumbar los aviones, mató a 4 personas el 24 de febrero de 1996. Por eso, el día de ayer, desde Miami, desde Florida, oficialmente se convirtió Raúl Castro en un criminal estadounidense, porque mató a 4 estadounidenses, bueno, a 3 estadounidenses y un residente. José Basulto, con quien acabamos de platicar, iba en otra avioneta. Me impacta lo que nos decía hace un momento. Dice, bueno, pues vi cómo le disparaban, vi lo que pasaba y dije, me va a tocar a mí. Nosotros somos los siguientes. No eran espías, no era la CIA, no era el imperialismo yanqui, no. Eran ciudadanos que iban en un avión, en una organización. A los populistas y a los dictadores y a los protectadores les molestan mucho las organizaciones civiles y las organizaciones no gubernamentales, como Hermanos al Rescate, al grado de que las matan. Raúl Castro, como muchos otros dictadores, va a pasar al basurero de la historia. Y van a terminar, a final de cuentas, pues haciendo esa justicia quizá en muchos años. Quizá en los libros se hable de lo que fue esa dictadura cubana. Eso que algunos imbéciles todavía celebran y aplauden. ¿Por qué no la viven? ¿Por qué lo hacen con un Starbucks? ¿Por qué lo hacen con su iPhone? ¿Por qué lo hacen desde la Condesa? Eso que algunos estúpidos todavía aplauden. Vivan en Cuba, si tanto les gusta. Vayan a protestar contra el gobierno en Cuba, a ver cómo les va. Vivan un ratito lo que es una cárcel cubana. Vivan un ratito lo que es no tener posibilidades de nada. Vivan un ratito sin libertad, a ver si tanto lo aplauden. Y son pasos que se están dando hacia esa transición complicada, difícil, dura. Esto que hizo ayer Marco Rubio, el mensaje que manda Marco Rubio de ascendencia cubana y que lo hace en español y que se empieza a difundir en Cuba, me parece importantísimo. Lo quiero compartir con usted. Tenemos por ahí, creo que este audio es Marco Rubio hablándole a los cubanos al final de cuentas y explicándoles un poco, oigan, el mundo es distinto. Escuche esto.
12: Hoy en Cuba, solo aquellos cercanos al élite de Gaesa o que forman parte de ella pueden tener negocios rentables. Pero el presidente Trump ofrece una nueva vía entre Estados Unidos y una nueva Cuba. Una nueva Cuba donde ustedes, los cubanos de a pie, no solo Gaesa, pueda ser dueño de una gasolinera o de una tienda de ropa o de un restaurante. Una nueva Cuba donde ustedes, no solo Gaesa, pueden abrir un banco o tener una constructora. una nueva Cuba, donde ustedes, y no solo el Partido Comunista de Cuba, pueda ser dueño de una estación de televisión o de un periódico. Una nueva Cuba, donde pueda quejarse de un sistema que falla sin temor a ir a la cárcel o ser forzado a irse de su isla. Y una nueva Cuba, donde tengan la oportunidad real de elegir a quienes gobiernan su país y votar para reemplazarlos si no están haciendo un buen trabajo. En Estados Unidos estamos listos para abrir un nuevo capítulo en la relación entre nuestra gente y nuestros países. Y actualmente, lo único que se interpone en el camino hacia un mejor futuro son quienes controlan su país.
9: 8:51 minutos. Mi WhatsApp es el 5640-05-1025. Voy de nuevo, 5640-05-1025. Y una vez más, 5640-05-1025 es nuestro WhatsApp abierto para todo el mundo. 8:51, regresamos.
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0: Hola Luis, ¿cómo estás? Saludos, saludos, muy buenos días para todos. Hoy comienza la final del fútbol mexicano entre Cruz Azul y Pumas, prácticamente con boletaje agotado, con unos precios estratosféricos para ver la serie. Esta noche a las 8 en punto en el Estadio de la Ciudad de los Deportes, si puede evite la zona porque va a ser un caos vial. Es un estadio pues que no tiene estacionamiento, que tiene problemas para el acceso, tampoco es muy grande, no lo permiten abrir en su totalidad, esperemos que no haya sobrecupo y bueno, que sea una jornada en paz. El Cruz Azul busca su 10º campeonato de liga, su último título fue en el Guardianes 2021, ha tenido aproximaciones, no ha podido ganar el campeonato a pesar de que levantó el trofeo de la CONCACAF. Y Pumas, el equipo de los Pumas de la universidad, busca su 8º título, pero tiene 15 años sin conseguir el trofeo. Ayer pasaron por el día de medios, hay confianza tanto en Efraín Juárez, el entrenador del equipo de los Pumas, que dice que la liguilla se juega diferente, así que no esperen que sea un Pumas ofensivo esta noche. Y Joel Wiki, que sabe muy bien que el equipo tendrá que ir con una renta, pues si no importante, sí con una renta, sacar una ventaja hoy como local. No es el estadio al que está habituado Cruz Azul, que ha estado como nómada de estadio en el último año, pero administrativamente hoy es local y seguramente habrá hoy más aficionados de Cruz Azul que del conjunto de los Pumas. Así que empieza una final muy esperada porque son dos equipos con una gran, gran convocatoria e historia en el fútbol mexicano. Bueno, el América Femenil continúa en gran forma. Ayer derrotó en Pachuca 4-1 al Gotham de la Liga de los Estados Unidos y pasó a la gran final de la CONCACAF. Está en la final de la CONCACAF. 3 anotaciones de Scarlett Camberos pusieron al equipo de Ángel Villacampa, que recién el domingo había levantado el título frente a Rayadas de Monterrey de la Liga MX Femenil. En esta ocasión la ponen en la final de CONCACAF. Van a enfrentar al ganador del duelo entre las Tuzas del Pachuca y el Washington Spirit, otro equipo de el conjunto, o mejor dicho, de la liga de los Estados Unidos, la liga profesional de fútbol de los Estados Unidos. Bueno, a menos de 30 días del inicio de la Copa del Mundo, más problemas. Los hoteles en la ciudad de sede en Estados Unidos siguen sufriendo cancelaciones masivas por la lenta venta del boletaje. Como muchos aficionados no pueden conseguir boleto, pues cancelan los hoteles. La Asociación de Hoteles y Alojamiento de Estados Unidos reveló que FIFA devolvió bloques de habitaciones que tenía reservadas en varias ciudades sede. Entre ellas está Boston, está Nueva York, está Filadelfia, San Francisco.
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8: ¡Hola! ¿Qué tal? ¿Qué tal? ¿Qué tal? ¿Qué tal, señores? ¿cómo están? Muy buenos días, yo soy Cuco Salce, un placer saludarlos en este jueves 21 de mayo, día histórico. ¿Por qué?
9: ¡Estoy nervioso!
8: ¡Estoy nervioso como el campeón mexicano! Señores, transmitimos en vivo desde la ciudad de Puebla, aquí en Plaza W, sobre vía Tlizcayotl. Señores,
9: Tlizcayotl,
8: dejen de darle la bienvenida a qué mañanas, de manera formal, porque ayer estábamos fuera de la cabina, pero de manera formal le doy la bienvenida. En este espacio, 2x2, 3x4, 5x5, 25, llevamos 2, 3, para eso está la mía Baldor, al señor, que hoy se ha vuelto un fanático, que se ha vuelto en el Torestoy de la radio, él es Jos Alpizar.
10: Hola, ¿qué tal?
9: Oye, leídas que tienes...
10: A su hijo lo detuvieron,
9: decía Omar.
10: Omar Chávez.
8: Pero ¿sabías que todavía no se dice qué? ¿Por qué motivos?
9: Ya sabemos, ya.
8: ¿Qué pasó? A ver.
9: Le pegó a su esposa.
8: En Sinaloa fue,
9: sí,
8: ¿no?
9: Le pegó a su esposa, el vato. Sí, Cuco.
8: Hijos de su
9: sí,
8: madre.
9: Ya lo mandaron a la... Ahora sí que a la grande.
8: Sí, me enteré ayer de esto.
9: A mí también me habló ese Julio César y no...
8: Sí, a mí me habló el travieso Arce.
9: Ah, también el travieso.
8: Dijo que, le dije, ¿qué pasó, Dientón? Le dije, ¿qué pasó, Dientón? Y me dijo, nos capturaron a Lomar, me dijo, nos capturaron a Lomar. Fíjate que qué desafortunada noticia. Yo no sabía hasta el día de ahorita.
9: De hace unos segundos.
8: En esos segunditos sabía la noticia desde el día de ayer, pero no sabía el motivo. De hecho, nadie lo conocía hasta el día de ayer en la noche. Uh-huh. Y yo dije, ¿qué le habrá pasado? Y lo primero, ¿qué piensas que crees que es?
9: Que estaba
8: desafortunadamente
9: ligado
8: que estaba ahí con exactamente nexos, vicios, pa. Y mira, me sales con esta sorpresa.
9: Sí, Salce, dice que lo detuvieron el miércoles por la mañana. Entonces la noticia la dieron a conocer
8: hasta en la noche.
9: La noche cuando lo trasladan de un separo ya a la grande de Aguadul o Aguadel o Sinaloa, no me acuerdo cómo se llama.
8: Bueno, en primer lugar, qué cobarde. En primer lugar,
9: sí.
8: Me voy a oír como abuelo, sí, me vale gorro. A una mujer no se le pega ni con el pétalo de una rosa.
9: No,
8: o sea, yo, y te constan mis historias, mi querido Alpizar. Yo, perdón, sí me he puesto bravo cuando veo que a alguien le falta respeto, aunque no sea mi rollo. Hay algo que me puede arder, literalmente, y me prenden un cohete en el fundillo. Es eso, ver que un hombre maltrate a una mujer. No sé, mi ADN no me lo permite. Al Alpizar le he contado historias de las que he hecho y mucha gente que está conmigo a mi alrededor sabe lo que he hecho, pero sí, no lo puedo permitir. Ahora, Alpizar, otro tema.
9: Échale.
8: Este hombre sabe pegar. Entonces,
9: es
8: ya me
9: arma
8: imagino...
9: Blanca ya.
8: Sí, claro, o sea, ya me imagino, pobre mujer, con un trancazo, y déjate el trancazo, Alpizar, o sea, puedes dejar hasta mal a una persona, pero sí se me hace un acto de cobardía reprobable, sí, por supuesto. Y a pagar lo que tenga que pagar, porque no está padre eso. O sea, y neta, hombres, respetemos a las mujeres en cualquier sentido. Cómo se visten, cómo hablan, cómo respetémoslas, por favor. Porque la neta es uno de los géneros hoy en día que pesan en esta sociedad y son muy fuertes. Así que, neta, con toda la admiración que le tenemos a una madre, respetemos a las mujeres porque no está chido que les faltamos el respeto de una u otra forma, como se llame. Así de fácil.
9: Salce, pues ahí está el tema de este actor Pablo Lyle. ¿Lyle se llama?
8: El de Los Ángeles, ¿no?
9: No, en Miami.
8: En Miami,
9: que
8: pegó ya va a salir
9: a un viejillo de 63
8: y lo mató.
9: Sí. Y él no era boxeador, ¿eh?
8: Es que Alpizar, entonces, no necesitas saber. A lo mejor la de malas, tú y yo, en una discusión, me empujas y me voy de nylons y me desnuco.
9: ¿Te desnucas?
8: Ajá, pues eso le pasó a ese hombre, ¿no?
9: Ajá,
8: o sea,
9: pasó,
8: en la banqueta, en el asfalto.
9: Le dio el golpe, que se cayó
8: señor,
9: o sea, y se mató.
8: Es más, Alpizar, hoy en día, neta, es mejor, y yo lo he dicho, oye, que vas y que ching. Sí, gracias, qué bueno que me la recordaste.
9: La neta,
8: cuídate
9: mucho.
8: ¿Para qué te metes en broncas? ¿Y para qué además, Alpizar, te compras broncas que no son tuyas? A ver, sí, a lo mejor aquí me estoy echando de cabeza. Sí, pero yo con las mujeres, por favor, ahí sí, neta, no se metan enfrente de mí con una mujer. O sea, que yo vea,
9: mensos,
8: o que yo me entere. ¿Qué? No, porque ahí sí van a conocer... ¡Al mismísimo Hulk! ¡I am a Hulk, man!
9: Oye.
8: Saludo a Pie Grande en los controles, a mí en la producción. ¿Qué pasó, mi querido Josh?
9: No, nada más. Bienvenidos a todos.
8: Oye, qué bonito. Esas vacaciones de 40 días, repítelas.
9: Uno se quiere ir 40 días, ya lo quieren correr, Salce.
8: Diles por qué Diosito lo hizo. 40 días, 40 noches, ¿no?
9: Exactamente. Bueno, si son 40...
8: Sí, no, si Diosito lo hizo, ¿por qué yo no?
9: Exactamente.
8: Y que te digan, no fueron 40. Bueno, hagamos de cuenta que sí las tomó. No va a estar con nosotros Dueto Buquets.
9: Así es, no va a estar Dueto Buquets.
8: Se le aflojó el mastique al Chupaco.
9: Es eso.
8: Se le aflojó el mastique al Chupaco.
9: Chupaco está crudo, pero de esas crudas que hasta te da chorro.
8: Sí, así ¿no? anda, así anda.
9: Está mal este
8: ya Chupaco. Ya aquí le anda desmenuzando ahí, desgranando el elote para los cambios seguidos de tapón, ya saben.
9: Sí, es que se le recomendó que pues utilizara un mango, un elote, sí. Pero esta ya que entendió mal y está desgranando el elote.
8: Exacto,
9: el elote iba por otro lado, pero bueno, esa es otra historia, ¿verdad? Por eso, Cuco, hoy nosotros nos vamos a convertir
8: en el dueto.
9: En el dueto.
8: Pues, dueto miseria, si quieres, dueto.
9: Más bien.
8: Nalgas caídas. ¿Cómo la miras? ¿Dueto qué? ¿Eh? El grupo que tenemos.
9: Los Enano Brothers.
8: No, el grupo, la agrupación.
9: Pero, los Aguachiles.
8: Los Aguachiles. Sí. Vamos a hacer el dueto Los Aguachiles.
9: Pero también vamos a dar la oportunidad a la gente, si quiere escuchar alguna canción con la voz.
8: De ellos.
9: De ellos
8: de
9: mismos.
8: De ellos también, que digan, oigan, dueto,
9: Aguachiles.
8: ¿Cómo?
9: Dueto Aguachiles. Dueto Aguachiles.
8: Aguachiles. Dueto Aguachiles.
9: Aguachiles.
8: Pónganme, no, más bien que digan, que sean, que ¿no? especifiquen, no, que especifiquen ellos. Yo quiero aventarme la de no, ¿no? Y a lo mejor, dueto Aguachiles, cántense, ¿cuál te gusta a ti?
9: La de El Triste de José José.
8: La del Triste
9: de José. Con la voz de Dios.
8: Exactamente, ¿no? Exactamente.
9: O, dueto Aguachiles, me gustaría que interpretara una canción de Roberto Carlos, Cuco Salce.
8: Claro.
9: Y ya Cuco Salce.
8: Y tú me haces los coros y cuando tú cantas
9: yo
8: los
9: busco
8: coros.
9: Las canciones, claro. Las pistas. O también vamos a dar la oportunidad, Dueto Aguachiles, podrían dar la oportunidad a Mía para que cante una canción de Rocío Dúrcal.
8: O sabes qué, lo que yo siempre te he pedido.
9: ¿Qué?
8: Dueto Aguachiles, ¿les parece que yo haga un trío con ustedes con la canción de Si Nos Dejan?
9: Ah, bueno, está bien.
8: Y entonces subimos su llamada y nos echamos Si Nos Dejan los tres. ¿Cómo la mira?
9: Órale, me late.
8: Y es más, lo hacemos, lo activamos desde ahorita.
9: Órale.
8: 22-27-360-941. ¿Quieren sacar el estrés? ¿Quieren divertirse con nosotros? ¿Quieren pasarla, como dice el nalgón, chiclete o bombita?
9: Bombísima.
8: Pues, señores, es el momento de que participen, de usemos los micrófonos naranja para que ustedes también le pongan chispicidad a la vida. 22-27-360-941, ya saben la dinámica. Y si no, mi querido Josh, repíteselas.
9: Muy sencillo, hoy no viene Buquets.
8: Hoy no viene.
9: Hoy no viene.
8: Chupaco tiene se broncas, le aflojó el mastique.
9: Tiene broncas en su intestino. La dinámica es muy bonita. Hoy somos el dueto Aguachile.
8: Eso.
9: Damos el dueto Aguachile. Hoy vamos a nosotros a interpretar las canciones.
8: Ok.
9: 22-27-360-941. Dueto Aguachile.
8: Aguachiles.
9: Aguachiles. Me gustaría escuchar la canción de No en voz de Cuco Salce.
8: Y me la interpreto.
9: Y te la interpretas. Cachito. Nomás, sí. ¿No?
8: Cachito tuntún, un cachito tuntún. Cuco. Dueto Aguachiles, me gustaría que el mismísimo yo se interpretara la de

0: Oye, aquí el pie grande anda enseñándome su playlist. Trae un buen playlist, ¿eh?
1: Está aportando.
0: Qué bueno que aporta porque... Sí, ya no estaba aportando, pero nada. Está aportando. Bien por esas aportaciones, mi querido pie grande. Señores, 9:12 en la ciudad de Puebla. La neta, nos estamos felices, estamos contentos. Ya está activado el WhatsApp, mi querido José Alpizar, para que en cualquier momento comencemos nosotros con estas bohemias mañaneras. Ahora sí nos vamos a aventar las 2 horas de bohemias mañaneras. Ustedes pueden participar con nosotros con el dueto Aguachiles.
1: ¡Aguachiles!
0: Ya lo saben, Josh Cuco, buenos días, que el dueto Aguachiles interprete la de, pero ya es muy tarde, el daño está hecho. ¿Cómo de que no? No, mi querido Alpiza. ¿Saben qué? Mi querido Josh Cuco, muy buenos días, que la yo quiero participar con el dueto Aguachiles. Y quiero interpretar, porque ¿saben qué? Yo soy muy captólico, la de Padre Nuestro. ¿Cómo no? Nos aventamos el Padre Nuestro.
1: Oye, la noche me estaba acordando de la frase que te echaste en el control que tuvimos.
0: ¿De la voz?
1: ¡Detente, enemigo! ¡No más, Cuco!
0: Es que Alpiza, ayer a la gente que no escuchó el programa, yo me llamo Jesús, ese es mi nombre real.
1: Chuchín.
0: Bueno, yo soy Jesús, entonces, pues yo la neta, sí me bendigo con el Sagrado Corazón de Jesús, ¿sale? Entonces, de hecho, hasta tengo mi oración, sí. ¿Cómo le llaman? Pues sí, mi oración, ¿no? Pero ¿cómo le llaman a la...? Cuando la traes en la cartera, porque la traigo en la cartera, ¿cómo se llama?
1: No sé.
0: Bueno, la cartulinita con la imagen y todo ese rollo, ¿no?
1: Ok.
0: Y esa, o sea, para que tú ahuyentes al enemigo,
1: sí.
0: El dicho es que tú la sacas, haz cuenta que tú te acercas conmigo, yo te la enseño y te digo, detente, enemigo, que el Sagrado Corazón de Jesús está conmigo. No te rías, Alpiza.

0: Ese está chistoso, es mío.
1: No, está bien, Cuco.
0: ¿Y por qué tanto riendo de mi no, Sagrado está bien, Corazón pero, de Jesús?
1: No, pero más bien, ¿cómo lo dices, Cuco? Está
0: pues es que así se dice, Sagrado Corazón de Jesús, en vos confío, o Detente Enemigo, que el Sagrado Corazón de Jesús está conmigo.
1: Me dice, ¿qué es esto, Radio María?
0: Bueno, señores, ahora a continuación, The Name of the Father. The
1: ¡ah, no mames! No, echemos unos audios, Cuco.
0: Échale.
2: Que se vaya a transmitir ahí a las calles con el Pepe. ¿Para qué lo quieres ahí en la cabina? No nos quería, ¿no? Para que se vaya a la calle.
1: No, pero a ver, ¿quién dijo que no nos quería, chismosos?
0: Al pisar, tú estuviste diciendo a la gente que ya, antes de que te fueras de vacaciones que ya estabas hartos de ellos, la neta, admítelo.
1: Sí.
0: Que tú preferías incluso a la gente de Texas o de Los Ángeles.
1: De Dallas, para ser exacto.
0: Ahí está, para
1: que veas. No.
0: ¿Ya te estás retractando?
1: Ya me estoy retractando.
0: ¿Ya quieres más a la gente de Puebla?
1: Sin duda alguna.
0: ¿Me puedes dar un motivo por el cual hayas cambiado de parecer?
1: ¿El motivo?
0: Ajá, ¿cuál es? Porque antes de irte de vacaciones, odiabas a la gente de Puebla.
1: Que su ciudad me ha arropado muy bien.
0: Ah, ¿sí?
1: Ah, sí. Okay. ¿Por qué tienes otra...?
0: No, creo que es un motivo de peso.
1: Es de agua, se cuco.
3: Persona, pero
4: ¿Qué onda? Muy buenos días a mi par de locos favoritos y en especial al pufutofo ese del guango del Dios. Y recordarle que hoy juegan los Pumas contra el Cruz Azul, el partido de ida. Saluditos, mis estimados.
1: Igual, hermano, saludos.
4: No, tú, mi ruquillo, nada más con que te subas una silla, te pongas a bailar y te vas a tener, ya te moriste, cabrón. Nada más, no necesitas que te golpee nadie.
1: Ese día mi Cuco sí quedó muy mal de la cholla.
0: No,
1: quedó
0: sí, muy esa, mal. Lo que tiene que hacer uno por el rating, no inventes.
1: Dice que si vamos a tener accesos para Javi todavía.
0: Chequen las redes oficiales de EXA, ahí seguramente todavía hay.
1: Y si va a venir el payaso Pilín, que ayer prometió y no vino.
0: Sí.
1: Hoy a lo mejor viene.
0: Ahorita lo invitamos también. Es más, que el payaso Pilín, cuando lo invitemos, que se interprete una melodía.
1: Órale. Me late.
4: Yo te aguachiles, ¿qué tal si interpretan la de Mono de Alambre? Pero la de la voz del señor Cuco Salce. A ver si ya se la aprendió.
1: El Mono de Alambre.
0: Ahorita la interpretamos con
1: ya,
0: gusto.
1: Ya estamos.
0: Con gusto para todos ustedes que siempre han dicho y puesto en entreclaro que somos el mejor dueto de la ciudad de Puebla. Gracias. Recuerden contrataciones 2227-360-941.
1: Oye, pero dice agradezco que sin censura.
0: Sí, por supuesto. Agradezco también a las autoridades por la invitación a este gran evento que es la batalla del 5 de mayo.
5: Hola, buenos días.
0: Hola,
5: ¿cómo están? Que tengan un excelente jueves.
1: Una canción ahorita.
5: Oye, Cookies, no es por asustarte, pero ayer Nathan Silva tocó el trofeo.
0: Ya sé, lo iba a comentar.
5: Con eso, ¿eh? Y dueto aguachiles, pueden cantar Lo Dudo de José José, por favor.
0: Lo tengo.
5: Gracias.
1: Pero lo dudo.
0: Okay. Oye, sí lo iba a comentar, ¿eh? Ayer fue, se está haciendo un tipo como lo que hace la NFL.
1: Es el...
0: Previo. Sí, la rueda de prensa de medios y todo ese rollo,
1: el Media
0: ¿no?
1: Day.
0: El
1: Media Day.
0: Excuse me, do you mean now the Media Day?
1: Yes, I can play the piano, but I can play the guitar.
0: Okay, bueno, ayer fue, y defensa de los Pumas, se le ocurre al Sonso tocar el
1: Nathan Silva, sí.
0: Tocar el trofeo. Y eso es... Bueno, es que también son las cosas, ¿no, mi querido Alpizar? Son supersticiones de que si tú tocas un trofeo antes, pues ya te la persinaste, ¿no? Esperemos que yo le saque a mi Sagrado Corazón de Jesús para que le diga detente enemigo y no ganen los rabbits apestosos.
1: A los rabbits.
0: Los rabbits, que no ganes conejos, hijos de la... Que no nos vayan a ganar. Y esperamos que nada más haya quedado en una anécdota. Ya me imagino ahorita Efraín Juárez, desde el día de ayer que se enteró, ya de haber mentado hasta
1: la mouse. ¿Por qué lo haces?
0: ¿Por qué tocaste la...? Oye, Efraín Juárez se aventó unas palabras el día de ayer también, mi querido Alpizar.
1: Sí. ¿Qué? Es que dijo tuvo muchas entrevistas.
0: Diciendo que hace un año que está
1: que no baila el muñeco.
0: No, esto ya fue en serio y fue en la rueda de prensa.
1: Perdón.
0: Que hace un año que no baila el muñeco.
1: No, ya, no, payaso.
0: No, payaso. Que hace un año. No, que...
1: Hoy desayunaste lo que desayunó el payaso Pilín, ¿eh?
0: No, me dieron... ¡Ay! Bueno, no es comida, pero...
1: ¡Ay, Cuco, vérate, ahorita nos cuentas!
0: Me dieron un melón que estaba más... Bueno, lo tuve que tragar, pero bueno, con razón intento ahorita ya alcohólico. No, padrísimas las palabras de Frank Juárez.
1: ¿Pero qué dijo?
0: Espérate, estoy tomando vuelo. Estás viendo que me fui por la federal y quise meterme la de cuota. Unas palabras bien bonitas.
1: ¿Qué dijo?
0: ¡Hijo de...! Que después de un año que ha hecho todo este trabajo acá en México, que seguramente muchos entrenadores no querían tomar también el puesto y todo este rollo, que él, y se le quebraba la voz, que él lo hace ahora por toda la afición, por esa esperanza, por esa ilusión que tienen de que la universidad también pueda ayudar a la gente y de esta forma también darles más alegría y mayores oportunidades a todo lo que es el plantel. Unas palabras, mi querido Alpizar, que yo lo empecé a ver.
1: ¿También chillaste? Porque Lefrey Juárez también habla y quiere llorar, el güey.
0: Así estaba ayer, así estaba. Es que somos Pumas. Somos Pumas, ¿eh? Somos Pumas de corazón.
1: Oye, Cuco, de una vez voy a decir algo. Me encantaría que ganara Pumas.
0: Gracias, mi amor.
1: Pero si no ganan los Pumas.
0: No le digas.
1: Si no ganan los Pumas. El que empiece a hablar mal de Efraín Juárez, que lo quiere fuera.
0: Ah, sí.
1: Que vaya.
0: Y que chifle.
1: Y que chifla su flauta. Así se los digo, ¿eh?
0: Mucha gente va a hacer.
1: Así se los digo, ¿eh?
0: Y todavía Efraín Juárez agradece en estas palabras que dice mi querido Joss, agradece que la afición, la gente, estemos en las buenas y en las malas, ¿no?
1: Sí, o sea, sin duda.
0: Y justamente lo que dices, si no llega a suceder esta octava, pues ya me imagino a todos los ardidos. ¡Ah, Chefraín, la tenía! No. Porque, a ver, señores, siéntense un día en ese banquillo. Un día. Sí. Un día. Y van a ver lo que implica estar al frente de una gran institución como es Pumas.
1: Los Pumas de la UNAM. Digo, también Efraín Juárez tiene que ver el tema de los nuevos ingresos, los nuevos alumnos de la Universidad Autónoma.
0: No es el rector.
1: Él también recibe el dinero para las nuevas, los exámenes, ¿no, Cuco? De nuevo ingreso. Él tiene que ver rectoría, las carreras que hay en la UNAM.
0: No, creo que ya se te subió.
1: ¿No?
0: No.
1: Por eso digo que es bien complicado su trabajo del...
0: No, pero él nada más dirige al equipo.
1: De la UNAM, por eso la UNAM, Puma, la universidad.
0: Sí, pero no tiene nada que
1: nuevo
0: ver
1: con... Nuevos alumnado.
0: No tiene nada que ver ni con las becas. Nada.
1: ¿Ah, no?
0: No. A ni ver, con los porros, ni nada.
1: Los porros. Yo pensé que sí tenía eso en la Cuco. Oye, la banda está
0: ¿la
1: pronunciándose. Dice, ¿pueden cantar una de Junior H?
0: Yo creo que con mi voz. Sí, a mí me gustaría cantarles la de Triple Lavada y ¡tracas, hijos!
1: ¡Triple Lavada! ¡Una Triple Lavada!
0: Esa siempre la canto en mis bohemias, ¿eh?
1: Puedes cantarla, pero ahorita te ponemos la pista. Dos y dos. Yo te canto la de Junior H. ¿Qué dice por acá? A ver.
0: No sé. Ponle play.
6: ¡Qué bueno que ya llegó el puputofo de todos los puputofos más puputofos!
1: Dice que dé su regreso con la hablando con F, en F, o sea, que dé palabras.
0: Ah, pues sí, da tu bienvenida a los micrófonos de nueva cuenta.
1: No preparé nada.
0: Y también que estás arrepentido, Alpizar, de odiar a la gente poblana, dilo.
1: Eso nunca dije.
7: Llaman estampitas religiosas, por lo que yo sé.
0: Uy, perdón.
1: Estampitas religiosas,
0: Oye, ya sé.
1: Y haber sabido que te iba a sacar.
0: Mi pañal te pongo. Perdón. Gracias, señor cura.
1: Cálmate, León.
0: Gracias, señor arzobispo, Una disculpota por haberlo despertado. Perdón, no era mi intención hablar de amor, pero ya ve.
1: Perdón, Papa Juan Pablo II. Mano.
8: ¿Qué hubo, mis loquitos peligrosos? ¿Cómo están? Buenos días. Oye, Nachotas. ¿Tú sabes algo del cierre vial de mañana para el partido de México-Ghana? Porque está canijo, ¿no?
1: Sí, hermano, espérate.
8: ¿Qué hubo, gordos? Oye, me gustaría que ganara el Cruz Azul, pero sí darle crédito a Efraín Juárez. Acuérdate que de la nada hizo campeón a un equipo de Colombia.
1: Ah, sí, Atlético.
8: Ahí nada más les dejo el dato.
1: Atlético Nacional, sí es cierto, lo hizo campeón.
0: Pumas.
1: Lo hizo, mira, aquí están los cierres viales.
0: A ver, mi querido Alpizar, sí, mañana va a estar un poco complicado. Ghana, de hecho, ya está en la ciudad de Puebla desde antier, ¿no?
1: Sí, desde antier.
0: Desde antier.
1: Desde ya antier.
0: Estaba entrenando en el Parque España, exactamente. Número 2. Ahí estaba.
1: A ver,
0: ¿aquí?
1: Sí, aquí al ladito,
0: aquí,
1: Cuco.
0: Vamos a verlos. ¿Eh? Vamos a verlos.
1: Ya no están, Cuco.
0: ¿Ya se fueron?
1: No, porque ya ganaron.
0: Cotorro.
1: A ver, atención, cierres viales. Alrededor del Estadio Cuauhtémoc por operativo de seguridad ciudadana. Cierres a partir de las 4 de la tarde, ¿va? 4 de la tarde. Las zonas afectadas, Calzada Zaragoza, Alfredo Toschi,
0: ¿no?
1: Santa Rita, incorporación a Calzada Zaragoza, laterales de la autopista México-Puebla, lateral 18 de noviembre, accesos a la unidad deportiva y Montes Urales. Para que tomen precaución, anticipen
0: pero sus salidas. Pero a toda la gente de manera muy, muy, muy solidaria con ustedes, pongo a su disposición mi helicóptero. Quien lo quiera, lo puedo trasladar de manera gratuita. Ustedes pongan un punto de reunión. No me importa los viajes que yo haga, los estaré haciendo con gusto y los estaré depositando.
1: Pero caben tres güeyes ahí.
0: No, caben seis. En mi helicóptero caben seis. No me importa que me dé 40, si me doy 40 vueltas,
1: si
0: no importa.
1: ¿Si hay unos parados?
0: No, es más, súbele, súbele, hay lugares en la hélice, marro, para que se oren los gases. Vista,
1: sí. ¡Paseo Bravo Suburbia!
0: ¡Súbele, súbele, hay lugares! Y no les voy a cobrar absolutamente nada, y va a ser la primera vez que ustedes suban a un helicóptero, para que vean cómo es el cucazo de cucazos. Señores, vamos a continuar con este bonito programa, que se llama...
1: ¡Qué mañana! ¡Buenos días! ¡Qué seriedad!
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13: Días en punto. Bueno, días con un minuto. Están en Qué Mañanas. Buenos días.
14: ¡Aporta,
13: mi Salsi!
14: ¡Oye,
13: papi! ¡Se te paga bien y no manches, aportas, güey!
14: ¿Cuánto tiempo te estuve cubriendo?
13: Ah, me lo vas a echar en cara.
14: Pues, perfecto. A ver, ni una botanita, ni una bebida refrescante de bienvenida. Oye,
13: el mejor regalo soy yo.
14: Mira, ya empezaste otra vez de alzado. Además. Señores, ya viene el dueto Aguachiles. Así que 22-27-30-94-1. Van a ver, ya estamos preparando el repertorio. ¿El qué? ¡El repertorio!
13: Tenemos ahorita dos y dos interpretaciones. Chiquillas.
14: Sí, una es, mira, pues vamos a una lata. ¿Qué te pasa, chiquilla? ¿Qué te pasa? Me dicen a la escuela y me repiten a la casa.
13: Por eso quédense para enterarse de qué hablamos. Ver, están en...
14: Adelanto.
13: En la vida hay amores que nunca...
14: Hasta bueno, olvídate. Hasta se puso los dientotes del señor Sol. ¡Señores, esto es! ¿Qué?
13: ¡Mañana!
14: A la novia del contador, la pelirroja de los dientotes.
13: ¿A poco ya regresó?
14: Ya regresó con él.
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0: románticos y muy, muy sentimentales. 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
1: ¡Ráscale a la chichita! Señores, continuamos transmitiendo totalmente en vivo aquí en EXA 94.1. Invitamos un cantor, mi querido Alpizar. Sí. Invitamos un cantor.
2: Cantor.
1: A un cantor invitamos, como el grillito de Cricri.
2: Le salen re bien las de José José, ¿eh?
1: Ah, sí, cierto. Señores, para que vean que les ofrecemos producto de calidad, aquí somos como los pollos, mi querido. Es producto, no estamos inyectados. Aquí es producto de calidad. Y vamos a dar la bienvenida. ¿Nombre artístico o nombre real?
2: Yo creo que artístico. Nombre artístico.
1: Artístico, ¿verdad?
3: Sí.
1: Adelante, preséntese, caballero. ¿Cuál es su nombre artístico?
3: ¿Cómo están? Muy buenos días. Yo soy Brian Husk.
1: ¡Alala!
2: Él es Brian Husk con Vamos a darnos un tiempo.
1: Sé que nada más, señores. ¡Qué bonito!
2: ¿Ah, sí?
1: Sí, si le prestas tus audífonos.
2: Ponte, a ver, te voy a regresar. Ahí.
1: Pero acércale, porque no trajo lentes. Eso... envidioso.
3: 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Tú no estás feliz.

0: Sácate a bañar, sí. Neta.
1: ¡Hala, muy bien, mi querido Brian!
0: ¡Neta!
1: ¡Paco!
0: ¡Chupiano, regreses, güey!
1: ¡No regreses, papito!
0: ¡Ya, quédate donde estés, güey!
1: ¡No manches, ya, pa' qué! ¡No, ya aquí, quédate a cuidar al Chupaco, güey!
0: ¡Anda bien pedorro ahorita!
1: ¡Pa' qué nos queremos aquí en la cabina!
0: ¡Que se larguen!
1: Muy bien, mi querido Brian, muy bien, ¿eh?
2: Gracias, gracias, Cucu. Mira, un poquito nervioso, la neta, porque no estaba planeado.
1: Te agarramos con los calzones en la mano, ¿verdad?
2: Un poquito, pero mira, dimos el mayor esfuerzo.
1: Eso es lo que se reconoce, mi querido Brian.
0: ¡Felicidades, Brian!
1: Mientras tanto... vamos a escuchar un poquito de
0: ya
1: dueto
0: tengo las canciones.
1: Aguachiles.
0: Exactamente.
1: Y va a empezar el señor Alpizar a interpretar.
0: Sí.
1: ¿Cuál?
0: Me pidió una de Junior H.
1: ¿Eh?
0: Junior H.
1: Órale, échatela, mi querido.
0: Ahí va, ¿eh?
1: Nalgas caídas. ¡Tracas, hijos!
0: Mano, es que ahora esta cantó ahí con la presidenta.
1: Sí.
0: Esta canción. ¿Sí, vea? Chécate, ¿eh? Ya voy a interpretarla. Ya va.
1: Introducción musical. Puente musical.
0: Ya ves.

0: 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Ahí está.
1: Oh, qué ya acabé. Bonita interpretación.
0: Ahora, Cuco, están pidiendo José ¿qué? José, lo dudo, en ¡ala! Voz del señor. Ver, ¡Chuchín, chuchín! A
1: ver, me paso para acá contigo, espérate. Échame un poquito más de bajos, por favor.
0: ¿Ahí está?
1: Ahí está. Anda y ve, te está esperando, anda y ve. No lo hagas por mí, que al final y al cabo somos solo amigos.
0: ¿Ay qué?
1: Anda y ve, te veo nerviosa, anda y ve, y que sientas con él lo que en su día...

0: y aquellas cosas no podrán volver. ¡Ay! Pero lo dudo, tracas, hijo de la máquina.
1: ¿Qué tal?
2: Oye, eres bueno, Salsi.
1: No, pisa, cuando yo me decido hacer las cosas bien, las hago bien, ¿eh?
2: Ahora voy yo.
1: Hijo, qué ridículo.
2: No me platiques más de Luis Miguel.
1: Ok, ándale, venga, venga,
2: hijo,
1: venga.
2: Mano, ¿eh? Con esta me vuelvo loco.
1: Te quiero tanto. Mamita, que todo esto es tuyo.
2: No me platiques más.

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1: Ahí va el chequete. ¡Hala! Ya se paró, ya se paró.

0: figuro que por eso es que yo vivo tan intranquilo, tan tranquilo. No me platiques. Ya estoy.
1: Muy bien.
0: ¿Qué tal?
1: ¿Qué dice la gente? Se está pronunciando la gente también.
0: Dice, ese sí canta, no como otros, que mínimo se despida cantando otra canción.
1: Ok, ahorita lo ponemos a cantar.
0: Dice, ya que se los lleve el chacal de Don Francisco.
1: ¡Ay, ay, te va el chacal! No. ¿Eh? Oye, acá tengo un mensaje. ¿Podrían invitar a Cris Huerta a cantar? ¿Ahorita le hablamos?
0: Sí.
1: Ahorita le hablamos, con mucho gusto.
0: Dice, buenos días, qué mañaneros. ¿Podrían invitar a Chelita para que se interprete una canción?
1: Ahorita le hablamos, ahorita, con mucho gusto. Ahorita. ¿Qué más?
2: Ah, sus chicos, agarran al invitado frío y en curva y todo. Mejor que cante la de Tequila, ¿va?
1: Tequila.
0: Te están tirando a ti.
1: Turum, turum, turum, turum. Tequila. Turum, turum, turum, turum.
0: Dice, gracias, Cookie, con dedicatoria hasta donde esté. La que cantaste de José José. Ajá. Pero lo dudo.
1: Aquí,
0: dice, okay. Gracias, Cookie, con dedicatoria sí. Hasta donde esté. Ay, ¿qué no entendiste aquí el mensaje?
1: Sí, está fácil.
3: Ya callen al desnalgón, ya callen al desnalgado, ya cállenlo.
0: Ya me cayó.
3: No, pues están. Ahí están los dos iguales. Ahí están, ahí están. Qué bueno que son locutores. Bueno, qué bueno que trabajan en la radio, porque no. De locutores, quién sabe.
1: Ahorita vas a ver, tenemos melodías que dominamos.
0: Es más,
1: tenemos Cuco. Melodías que dominamos. En la arpista le sale muy bien una y a mí me sale muy bien otra.
0: ¿Qué? Que por favor te cantes esta. Ah, pues vente para acá conmigo otra vez. Ajá, como le decimos, vente. Esto es El Mono de Alambre.
1: Eso.
0: Interpretado por el señor
1: Chuchín, Chuchín. La pidieron, se las interpreto con mucho cariño.
0: Ya se sentaron para ver, tira.
1: Échale play.
0: Ahí está.
1: ¡Ah! ¡Chale, vampiro! A toda la gente que está manejando la combi, ¡saludotes! A todo el que va en el transporte público, de igual forma. ¡Qué óvole, mi gente! ¿Cómo están ustedes? Los que no nos quieren, esta cancioncita ya me está gustando. Los que están cantando, vamos a bailar, el mono le alambre, y el que no lo baile, y el que no lo baile, que ay, mi, ahí está, sale. Hala, sí cansa, sobre todo porque lo hago con coreografía,
0: Eres muy bueno, Cuco,
1: Sí, me cansé.
0: Dice, yo no ocupo ir a ver a Junior H, ya con esa voz del dios es suficiente.
1: Oye, sí me cansé al pisar. Oye, ¿te parece si tomamos una bebida refrescante?
0: Dice, Dios, échate tierra en el hoyo. Ahorita la busco.
1: No, pero...
0: Ahorita la busco.
1: Es que no, creo que no la entendiste. Ahorita te cuento en este...
0: Pero
1: en
0: a ver...
1: No, pero esa no existe. Ahorita en el descansito te digo. Señores, ¿están en qué mañanas? Regresamos con más cánticos, que ya ven que tenemos una entonación excelente. Tierra, qué bonito timbre de voz. Y ustedes siguen con nosotros en Exa 94.
0: Tierra en el hoyo. No, esa no existe. Tierra en el hoyo. Ah, sí, mira, aquí está.
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1: Señores, seguimos con las bohemias mañaneras de qué mañanas que escuchas Exa 94.1 aquí en la ciudad de Puebla. ¿Qué dice la gente, mi querido Jos?
2: La gente se sigue recordando y reportando.
1: ¿Se sigue recordando? Qué sí. Bueno.
3: Hola, Cuco, cálmate. De seguro es el que le prestas a la armenta, ¿verdad? Para trasladarse a sus eventos y todo, ¿verdad? Tú eres el que los sonsacas, ¿verdad? De veras.
1: Es correcto.
3: No, contigo, Cuco.
1: Pero te lo presto a ti también, hermano. Ya le dije a toda la gente que quiera el día de mañana trasladarse al estadio, les presto el helicóptero para que se den las tres.
2: Ah, muy bien. Dice algo de Juan Gabriel. Esa yo te la interpreto. ¿Qué dice aquí?
4: Chale, neta, no sé quién canta mejor, si el Cuquín Canallín o el Gallazo de Gallazos. Ahí se va dando un tiro, chulada de voces. Saludo.
2: Esos no sé si es... Eso fue una mentada,
1: mi querido Alpiza. Oye, yo que le echo tantas ganas. Ya les dijimos, tenemos canciones que dominamos y la neta ustedes irían para atrás de decir, oye, no manches, Pavarotti o qué.
5: Pavarotti.
1: Es Cuborotti.
2: Pidieron que Cris Huertas cantara una canción.
1: Vamos a cantar, mi querido Cris, buenos días.
6: Hola, ¿qué tal, mañaneros? ¿Cómo están? Buenos días.
1: Así prendía la gente el Cris cuando lo invitaba.
2: Por ahí me dijeron que quería quedarse con mi puesto.
1: La neta, sí.
6: Ahí vamos, ahí vamos.
1: ¿Para qué no lo negamos, no, Cris? Y es más, lo dijo al aire, que era mejor que tú.
2: ¿Así lo dijo? No lo dudo, pero qué poca Mauser que quiera hacer eso. Que me lo diga aquí enfrente.
1: No, ya pasó.
2: ¿Qué, Cristian?
6: Eres muy buen amigo.
1: Pero te faltó decir, no tan bueno como yo.
6: Pero no tan bueno.
2: Ya paguen el copo.
1: Dale, mi Cris, échale play, te queremos escuchar. A ver tu timbre de voz.
5: ¡Ay, qué!
1: Hasta echó el... Ok, ala, amigo? Cuando sí. Mueres por alguien.
2: Aquí se cayó este libro.
6: Ahí está.
1: Y sí tiene el físico de Eric.
6: Ándale.
7: Amanecí en tu cama. Te vi sonreír.
1: Eso.
7: Algo que pensabas. No me podías decir. Hace mucho tiempo no siento tus besos. Te estás apartando de mí. El fuego se extingue. Sin ti no puedo vivir.
1: Ah, qué bonito, ¡vamos!
7: Cuando mueres por alguien y su pecho deja de latir, no se olvida por un instante los momentos que pasaron juntos así.
1: ¡Ah, qué bonito!
5: ¡Sácate a bañar, güey!
1: Ahora entiendo a los de ventas y la chamba.
2: ¡Ya me voy! No, Cuco, espérate, no, Cuco, no.
1: Oye, que se vayan a la... Si quieren, ¿eh?
2: Y si les gusta.
1: Tenemos nuestro momento de esparcimiento en la estación de radio. A quien le parezca.
6: Cantamos. ¿Qué cantamos?
1: Desayunando.
6: Armado.
1: Desayunando. Ellos desayunando y nosotros
6: aquí
1: rifándolas en un micrófono.
6: Ahí estamos.
2: Cuco,
6: ahí estamos.
2: Nos piden que nos interpretes una canción de Vicente Fernández.
1: Ok.
2: Y ya te escogí la tuya.
1: ¿Acá entre nos o cuál vas a poner? ¿Cuál? No vayas a ponerme una. Acá entre nos me sale muy bien para que la gente no se esté burlando de mí. ¿Cuál me vas a poner?
2: Podrías escuchar.
1: Ah, ok, pero esa es de Alejandro.
2: Ah, sí, perdóname.
1: Ok.
2: Puente musical.
1: No es esa. Ahí va. Señores, para que vean que sí canto bien, esta canción tuve profesor de canto también.
5: Ay, ¿qué?
7: No, porque tus errores me tienen cansado, porque nuestras vidas ya todo ha pasado, porque no me has dado un poquito de ti. No, porque con tus besos no encuentro dulzura, porque tus reproches me dan amargura. Porque no vivimos lo mismo de ayer. No, porque
8: porque ya no extraño como antes tu ausencia, porque ya disfruto aún sin tu presencia, ya no queda esencia del amor de ayer. No.
1: Ahí está nada más, para que se den un, para que se den un quemón, para que se den un quemón. Ahora a ver qué dicen. 22, 27, 30, 9, 4, 1. Ahora, no, que la... A ver qué.
2: ¡El chacal!
1: A ver qué dicen. 22, 27, 30, 9,
2: 0.
1: Pon la que dominas para callar a la gente que cantamos horrible. Papitos, ustedes no saben lo que es ser una persona formada, profesional, que el canto se le da, que la locución se le da, que la arquitectura se le da, que la mecatrónica se le da, que el diseño, que la postrería, todo se nos da, mi querido Alpiza.
2: Te estás pensando cuál, Cuco.
1: La que dominas, que te he dicho que te sale muy bonito.
2: ¿Cómo estás tú?
1: Bien.
2: No, ¿cuál es, Cuco?
1: Cantas una que te sale muy bien, te lo juro. Que es como romántico bohemia. Sabemos de distintos géneros musicales. Romántico bohemio.
2: No sé, pero voy a cantar esta canción.
1: A ver, adelante, para callarle la boca a la gente que no cantamos bien. ¿Estás listo?
2: Ya.
1: Adelante, camarada.
2: No sé si es esa, pero...
1: Yo creo que sí. Si es bohemia, te sale muy bien.

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0: mi vida. Ahí está.
1: Muy bien.
2: Ahí está.
1: ¡Qué bonito! ¡Ah, no, tampoco les gustó!
2: ¿Qué dice la gente? ¿Qué dice la gente?
0: ¡Hola, máquina!
1: A ver,
0: dice...
1: Ponlos al pizarro.
0: Oye, Cuco, ¿y si te cobró el maestro de canto?
1: Sí, bien caro el hijo de la... ¡Dioso! Además, era sordo.
0: ¡Con razón!
3: ¡Sacrifiquen ese perro que está sufriendo!
0: ¡Ah, no más!
3: ¡Ese mi Pocoyo!
0: ¿Uno que quiere interpretar su rolita?
4: No manches, eso se perdió ese himno en salsa. Mejor te daré a las pinches nalgas guangas. ¡Ah, oh,
0: sí, gracias!
1: ¿Qué más dice la misa?
0: Dice, ¡uy! Manda stickers así de ¡está horrible! ¡Chale! Dice, mejor que siga cantando Chris.
1: Ah, no.
0: Dice, oigan, ¿cuánto cobran para callarse?
1: $3.50.
0: Dice, no vuelvan a hacer esto, por favor.
1: Está bien.
3: Cuco, ¿dónde fueron tus clases de canto? Para no ir.
0: Dice, hay que meter a ese profesor a la cárcel. No enseña bien.
1: Y yo jurando que me salía re bien. Cuco.
0: Dice, hay que demandarlo al IEBM a ese maestro, a la SEP, dice, hay que echarle a las autoridades correspondientes a tu profesor.
1: Ya les dije que era sordo, y siempre me decía con las manitas, así de bien, te está quedando bien, bien, y me decía, repetirme así como con las manos, así de dar como cilindros, me decía, repite.
0: Oye, Cuco, de casualidad tu profesor no era sordo.
1: Sí era sordo. Y me decía, te está saliendo bien, hermano. Otra vez.
0: Dice, a lo mejor tu maestro era maestro albañil. Es que, Cuco, yo sí estoy... Te quiero defender porque tú
1: no, ya
0: pensabas
1: lo
0: que pues, cantabas bonita esa canción.
1: Ah, tú también te vas
0: no,
1: a unir
0: no,
1: a la
0: no,
1: gente.
0: No.
1: Tú me has dicho que me sale muy bien.
0: Me sale muy bien. No sé hoy qué te pasó. Yo te he escuchado en vivo. Y a mí sí me gusta.
1: Oye, ¿qué te pasó?
0: Es que no sé qué te pasó ahorita, Cuco.
1: Oye, espérate, antes de irnos, Mía, pasa a interpretar
0: sí.
1: una
0: dice
1: canción.
0: Que dediques una canción.
1: Ay,
0: la
1: no
0: que
1: manches,
0: tú quieras.
1: Gente.
0: Dice, y se podrá que me dedique una canción, por favor, la que ella quiera.
1: ¿Cuál quieres? Pon una. ¿De una vez se te pone cuál?
0: Sí, de una vez, ¿cuál quieres?
1: Rosa Salvaje, La Quinceañera, Karol G, Si No Te Hubiera Sido, Hasta Que Te Conocí, Sabes a Chocolate.
0: ¿Cuál, mía?
1: ¿Cuál?
0: ¡Córrele!
1: Te Abuele. ¿Cuál? ¿Cuál? Reina Santa, es para hoy. Una de Juan Gabriel.
0: ¿Pero cuál?
1: Ay, oye, no manches.
0: Esta
1: ¿con
0: mía?
1: Qué seguridad? Uno de Juan Gabriel. No más. Seguro le va a salir espantoso. Una de Juan Gabriel, échate.
0: Te mola Ferti.
1: Ah, ¿ya le cambió?
0: A ver.
1: Échale, Vía.
0: Échale. Échale, vampiro.
1: Échale, vampiro. ¿Eh?
0: Habla.
1: ¿Eh?
5: A ver.
1: Uno, dos.
0: A ver, vamos a ver.
1: Otra vez. Porque la agarramos como que fría. Porque te hemos escuchado
5: claro,
1: esta canción
5: claro.
1: Y te queda muy bien.
0: Es mi primera vez, a ver.
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1: Qué bonito tío.
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1: Es correcto.
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1: Qué bonito.
5: 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Y ya.
1: No, lo remata.
5: No,
1: vas.
5: Ya.
0: Antes de ti,
1: vas.
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0: Y ayer
5: transitaba en el lado oscuro de la noche.
1: ¡Echaron al chacal! ¡Qué bonito! ¿Tomaste clases?
5: Sí, de hecho estoy tomando clases.
1: Con el mismo que yo fui, ¿verdad?
5: Sí,
1: ¡el sordo!
5: Se ve, ¿verdad? Se ve.
1: Oye, yo te la jalas.
0: ¿Por qué, Cucu?
1: ¿Qué te pasó?
0: Es que no sé qué te pasó hoy, Cucu. No te he escuchado.
5: Hoy nadie vino afinado.
1: Bueno, vamos a continuar con este bueno.
0: Dice, por el amor de Dios, pie grande, ya cierra los micrófonos. Ya, hasta
1: ya, ya nos va a cerrar, ya nos va a cerrar. Cálmense, mesen. Lo que tiene que hacer uno para que ustedes se diviertan.
0: Dice, sí, mira, ya qué voz tan angelical, pero ya cállate. Ay, gente.
1: Bueno, ahorita venimos. Ustedes sigan opinando, sigan diciendo. Ahorita regresamos, mi querido Alpizar. Sí. Mientras echamos un shot, el shot de la amistad.
0: Buenos días, tenés que mañanas.
1: Ay, no, pero sí canto.

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0: Y tu tiempo se acabó. Gracias a Pie Grande en los controles, gracias a mí en la producción. Gracias a ti, mi querido Joseph.
13: Gracias a ti, mi querido Cuco. Cuídense mucho y como diría mi abuelo, mientras tengas para la cosecha, tú puedes tener los sembradíos que quieras. Muy bien. El viejo ni agricultor era.
0: Yo soy Cuco Salsa y los quiero ver triunfar. Se quedan con Charlie Parraguirre en un programa más de Reconexión. Besitos.
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1: Hello, my friends, ¿cómo están? Muy buenos días, bienvenidos a Reconexión a través de EXA 94.1. Te saludo con el gusto de siempre, qué alegría me da darte los buenos días. Bienvenido a tu espacio, esto es posible gracias a ti, a toda la interacción que generas al WhatsApp de en cabina 2227-360-941 y las redes sociales ya están listas, activas para recibir toda la interacción. Arroba EXAFM Puebla y arroba Charlie Parraguirre FM para que cheques lo que andamos haciendo dentro y fuera de la cabina naranja. Oigan, permítanme saludar a este gran equipo que hace posible la magia de la radio en Reconexión. Pie grande en los controles, Mía Ibarra en las redes sociales, Cristian Huerta en la producción y por supuesto, este gran espacio es encabezado nada más y nada menos que por Cuco Salce en la dirección artística. Gracias por todos tus mensajes que ya llegan al WhatsApp de cabina, a las redes sociales. Oigan, por cierto, ¿qué andan haciendo? Cuéntenme el chisme, ¿desde dónde están escuchando EXA 94.1? Tengo mucha información que compartir con ustedes y este viaje al pasado, al recuerdo y a la nostalgia ya inició y sí, efectivamente, se llama
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2: Oigan, les dije que había mucha información que compartir con todos ustedes y el equipo de Exa 94.1 y Mar López se encuentran en algún punto exacto de la ciudad. Mar, ¿cómo estás? Buenos días.
3: Así es, amigo, muy buenos días y también gente de Exa 94.1. 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
2: El reloj marca las 11:19. Maneja con mucha precaución. 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

0: Palacios de América y su centro histórico es considerado por la UNESCO Patrimonio Cultural de la Humanidad.
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1: Y efectivamente tenemos el tema de la entrevista y esto te va a interesar porque, a ver, si ustedes tienen en mente, por ejemplo, cambiar de carro, comprar uno por primera vez, incluso adquirir un vehículo para su negocio, chécate esto. Hoy vamos a platicar justo en los micrófonos de EXA 94.1 con Roberto Becerra. Él es vocero de Caja Popular Mexicana, que justo nos va a platicar qué onda con este crédito automotriz, cómo es, toda la información que necesitamos saber. Y para ello te doy la bienvenida. ¿Cómo estás, Roberto? Buenos días.
2: ¿Qué tal, Charlie? Muy buenos días. Muchas gracias por la invitación. Es un placer estar con ustedes. Y, por supuesto, también le enviamos un cordial saludo a todas las personas que nos están escuchando en estos momentos, a quienes justamente les traemos noticias muy importantes respecto al crédito automotriz de Caja Popular Mexicana, como bien lo comentabas tú al inicio.
1: Oye, pues vámonos de lleno con la información. Platícanos qué onda con este crédito, qué ofrece el crédito automotriz de Caja Popular Mexicana.
2: Claro que sí, Charlie. Fíjate que una de las principales ventajas del crédito automotriz con Caja Popular Mexicana es que te estamos otorgando un financiamiento de hasta el 100% del valor del vehículo. ¿Qué significa esto, Charlie? Que no necesitas enganche. Ahora sí que prácticamente Caja Popular Mexicana te da esa oportunidad de que accedas al crédito automotriz sin necesidad de dar ese enganche y además no te cobramos comisión por apertura. Prácticamente el mensaje que queremos dar en el día de hoy es que estás a un paso de hacer equipo con tu crédito automotriz de Caja Popular Mexicana, lo que significa que nosotros somos tu aliado. Simplemente tú eliges el auto que quieres, ya sea nuevo o seminuevo de agencia, y por supuesto Caja Popular Mexicana te va a acompañar en todo el proceso.
1: Oye, yo quiero preguntarte algo así de compa a compa. A ver, me estás diciendo en el tema de yo puedo elegir el carro que yo quiera, ir a la concesionaria que yo quiera. ¿Esto es real? ¿Esto es así literal? ¿O sí tenemos que decirlo? ¿O trae letras chiquitas de a tal concesionaria no se puede? ¿O tal vehículo no? ¿Qué crees ese no?
2: No, para nada, Charlie. Ahora sí que prácticamente Caja Popular Mexicana te da esa opción de que tú puedas ir a la agencia que quieras. Fíjate que una de las ventajas que también que te ofrece esta gran cooperativa es que generamos alianzas estratégicas o alianzas comerciales con muchísimas agencias automotrices, precisamente para que nuestros socios puedan ahora sí que escoger la concesionaria de su preferencia, el automóvil o camioneta de la marca que ellos quieran, y por supuesto Caja Popular Mexicana pues les va a dar ese seguimiento para que puedan acceder al financiamiento. Y fíjate que nada más para que te des una idea de ahora sí que de la cobertura que tiene Caja Popular Mexicana, fíjate que contamos con 501 sucursales en 272 municipios de la República Mexicana, por supuesto incluyendo Puebla, así que no importa en qué parte del país vivas, muy probablemente hay una sucursal CPM cerca de ti.
1: Oye, esas 501 sucursales, es enorme justo el tema de la atención para... pues para tener este tiempo con cada una de las personas que se acerquen con ustedes. Quiero preguntarte lo siguiente, ¿cuánto pueden prestar, cuánto pueden prestarnos en el caso de que yo esté interesado en tomar justo este beneficio que nos estás hablando? ¿Cuánto nos puede prestar Caja Popular Mexicana con el crédito automotriz? Y otra, ¿qué tan complicado se vuelve el solicitarlo? Porque de repente en los procesos hasta te piden la fe de bautismo, oye.
2: No, para nada complicado, Charlie. Sí, fíjate que acá con Caja Popular Mexicana te estamos otorgando un financiamiento desde 52,000 pesos hasta más de 1,300,000 pesos. Ahora sí que prácticamente tú decides si quieres un vehículo compacto, accesible, hasta algo más grande o de lujo con la opción de que pueda ser, reitero, un financiamiento de hasta el 100% del valor del vehículo, es decir, sin enganche, sin comisión por apertura, y fíjate que hacer la solicitud no es nada complicado, Charlie, solamente necesitas ser socio, por supuesto, de Caja Popular Mexicana. Si no lo eres, los invitamos a que se integren, que vayan a su sucursal más cercana. Solamente necesitan llevar una identificación oficial vigente, un comprobante de domicilio, un comprobante de ingresos y la carta cotización de la agencia automotriz en el caso de que ya hayas elegido tu auto. Y lo mejor ahora también, Charlie, es que para aquellas personas que son socios y que utilizan la aplicación CPM Móvil Plus, también les tenemos noticias muy importantes para ellos, ya que también si no tienen tiempo para acudir a la sucursal y hacer el trámite del crédito automotriz, no se preocupen, a través de esta aplicación CPM Móvil Plus, tú puedes hacer el trámite del crédito automotriz y por supuesto desde la misma aplicación te vamos a dar seguimiento, y una vez que se te notifique si fue ahora sí que autorizado, pues prácticamente nada más vas a la sucursal a firmar el papeleo correspondiente y listo, ya sales estrenando coche nuevo o seminuevo de agencia.
1: Ahora bien, con esto que nos estás diciendo de cuánto a cuánto abarca este préstamo, también platícanos por favor para que uno vaya echándole cuentas y no nos quedemos en la quincena con 5 pesos en la bolsa. ¿Cómo está el tema del plazo y la tasa de interés con ustedes?
2: Claro que sí, mira, algo muy importante para Caja Popular Mexicana es que queremos que nuestros socios, pues la mensualidad sea lo más cómoda posible para todos ellos, y el plazo en ese sentido puede ser de hasta 72 meses, es decir, de hasta 6 años, así que tú puedes planear bien tus pagos sin sacrificar tu economía del día a día. Y ya en cuanto a la tasa de interés, estamos ofreciendo una tasa ordinaria mensual que va desde el 1.07% masiva. Si te fijas, es una tasa muy accesible si la comparas con otras opciones del mercado del crédito automotriz. Claro, un punto muy importante, la tasa puede variar de acuerdo al perfil crediticio que tenga cada uno de nuestros socios sobre el monto que solicite, y ya con ello nosotros le podemos ofrecer las mejores opciones respecto al crédito automotriz.
1: Oye, hasta este punto me queda claro el tema de si yo quiero estrenar carro o si quiero cambiarlo, este tema del crédito, pero... hay una parte del sector que es en el tema del emprendimiento. ¿Cómo está esa parte? Si alguien quiere comprar un vehículo para su negocio, para lo que tenga que hacer justo de trabajo, ¿también se puede hacer?
2: Claro, por supuesto. Ahora sí que Caja Popular Mexicana no te pone ninguna limitación. Tú decides para qué quieres tu crédito automotriz, ya sea para un tema de uso personal o un tema de uso productivo. Ya si tienes un negocio, si eres emprendedor o necesitas una camioneta para emprender o trabajar, por supuesto que Caja Popular Mexicana te apoya con su crédito automotriz. Ya tú decides si ese auto es para tu familia o para hacer crecer tu negocio.
1: Oye, pues la neta está interesante. Amigos de EXA 94.1, chequen toda esta información, chequen con la familia, tomen una buena decisión, porque la neta es que está muy buena esta información que nos acaban de dar justo nuestros amigos de Caja Popular Mexicana. Oye, y por cierto, hablando de celebración y todo, por ahí me dijeron que están celebrando 75 años del cooperativismo en México. Muchas felicidades, ¿eh?
2: No, muchísimas gracias. Sí, fíjate que en Caja Popular Mexicana estamos muy emocionados, Charlie, y por supuesto también aquí hacemos una invitación a toda la gente que nos escucha en EXA y que estén muy atentos, escuchen bien. Fíjense que Caja Popular Mexicana, justamente para celebrar estos 75 años del cooperativismo en México, estamos realizando un sorteo exclusivo para todos nuestros socios. Pero ojo, si hay personas que nos escuchan y todavía no son socios de Caja Popular Mexicana, vayan a la sucursal más cercana para que puedan participar en este sorteo, y escuchen bien, tengan la 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Y si han de estar preguntando, Charlie, ¿qué se tiene que hacer para participar? 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
1: Roberto, qué increíble información. O sea, aparte de que, pensándolo bien, a ver, si yo tomo este servicio, yo lo pienso, por ejemplo, para mi emprendimiento, tomar un crédito con ustedes. Ahora, si me saco en el sorteo otro de los vehículos que ya están usando, pues ya lo tengo para mi uso personal, y el otro, que lo saqué con el crédito, lo puedo destinar para el tema de mi negocio. Eso está increíble, Roberto.
2: Así es, justamente así puedes tener tú esa posibilidad si tienes esa suerte. A lo mejor dices, ya saqué mi crédito automotriz, pero resulta ser que con el sorteo me gané el otro, pues bueno, qué felicidad, ¿no? 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
1: Perfecto. Roberto Becerra, vocero de Caja Popular Mexicana, gracias por darnos esta información, por platicar con nosotros en los micrófonos de EXA 94.1. Te mandamos un abrazo.
2: Al contrario, muchísimas gracias a ustedes por la invitación. Por supuesto, también un abrazo desde acá. Hasta luego, que tengan buen día.
1: Que tengas buen día, Roberto. Qué buena información nos dio. Y mientras tanto, hay más música. Soy Charlie Parraguirre, contigo hasta las 12 en todas partes. Ponte EXA.

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4: Oigan, ya me voy, pero híjole, yo la neta dije, no, yo no me puedo ir sin tener la información completa. Así que, pues, ¿qué vamos a hacer? Ah, pues dale, mi querido pie grande.
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4: Listo, pues ya tienen la información, cuídense, me quedo con ustedes en las redes sociales, arroba Charlie Paraguirre FM, y tú te quedas en la mejor estación, en EXA 94.1, en todas partes, ponte EXA. Bye, bye.
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31: Hello, darlings. Bienvenidos nuevamente a través del 94.1. ¿Cómo estás? Qué gusto volver a saludarte a través de la frecuencia naranja. Yo soy Marianne, tu compañía de mediodía, y estoy contigo desde este momento y hasta las 2 de la tarde. O sea, sí, tenemos 2 horas, un montón de música, promoción, y además también tenemos noticias para ti. Porque mira, mayo, o sea, este mes es de las mamás. Desde el primero y hasta el 31. Aquí no hay de que, ay, nomás el 10. No, todo mayo. Así que atentas todas las mamacitas preciosas, madrecitas hermosas que están escuchando el 94.1. Y si tú fuiste un hijo irresponsable que no diste regalo el 10 de mayo, bueno, te tengo tu solución, así que bien pendiente. Mientras tanto, bienvenido, pásale. Te acompaña mi querido Gio a cargo de los controles. Son las 12:12. 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
1: ¡Bienvenido, señorcito! ¿Por qué tan tarde? Mira, uno tiene que estarlo esperando a ver a qué hora llega, a ver a qué hora se le antoja. Este señor llegó con su arepita y dijo, espérenme, me la acabo primero porque antes de acabármela que dejarla allá afuera. Y pues mira hasta qué hora viene llegando el señor. ¡No, hombre! ¿Quién como usted, verdad? ¿Quién como usted? ¿Y de qué era su arepita? A ver, cuénteme. ¿Cómo que de carne al pastor? ¿Cómo que de carne? Oigan, el momento más esquizofrénico de la radio poblana ya llegó y se encuentra con nosotros nuestro querido Changuito con promoción exacta para ti. Y a ver, tengo, ya te decía, una sorpresa para mamás, ¿sale? ¿De qué se trata? Bueno, pues ahí te va el rollo, ahí te va el show. Para todo lo que mamá hace por nosotros, mamá que nos da su amor, su tiempo, su vida entera. Para mamá, EXA 94.1 quiere seguirla consintiendo como se merece. 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La cosa que tú quieras decirle. 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
2: Hola María, pues yo te vengo escuchando aquí por San Lorenzo, Almicatla. Saludos.

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1: Darlene, ¿sabías que mayo favorece la motivación personal? El aumento de luz solar y temperatura influye en la producción de serotonina y dopamina, neurotransmisores asociados con el bienestar y la motivación. Por eso, muchas personas sienten mayor energía para iniciar proyectos. Este impulso natural puede aprovecharse para crear hábitos, tomar decisiones importantes o retomar metas que habían quedado en pausa. La frase de hoy: si tienes el impulso, es momento de actuar. Darling, este dato te doy porque tu amiga Marianne soy. 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
2: Hola, ¿qué tal? Buenas tardes. Yo los estoy escuchando desde mi trabajo, que está por aquí por Plaza

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10: Darling, bienvenido a esta segunda hora a través del 94.1. Yo soy Marianne, estoy contigo hasta las 2 de la tarde y recuerda que estás participando por este desayuno para mamá. Esto, por supuesto, cortesía de Exa 94.1. Es un desayuno mañana 22 de mayo en Ay Mi Mazatlán. ¡Delicioso! Por supuesto, si te lanzas a redes sociales, te vas a dar cuenta que también hay cambios de look, flores, muchas más sorpresas increíbles. Pero en este espacio se va entonces este desayuno para mañana. Ojo, porque el desayuno es solo para mamá. Nadie más se le puede pegar. Este es para consentirla a ella. Así que 22-27-3-60-9-41. ¿Cómo participas? Mándame un mensajito de voz donde estés saludando a mamá. Con eso ya la inscribiste y ya está participando por este desayuno. Tengo noticias para ti, así que no te despegues y en todas partes ponte Exa.
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1: Es la 1:10 p.m. y por supuesto hay gente que está escribiendo, inscribiendo a su mami en esta promoción. Vamos a ver qué dice por aquí. A ver, esos son dos mensajes.
2: Hola mami, muchas felicidades. Ya pasó el 10 de mayo, pero siempre, siempre, toda la vida voy a estar agradecido por todo lo que has hecho por mí. Ah. Y cortesía del changuito, te mando muchos besos, así como él.
3: Mamá, prende la grabadora, que te voy a mandar saludos en Exa. Y que viva el rock and roll.
1: ¡Eso!
3: Unos besitos del sanguicho. Mamá, te quiero mucho. Gracias por todo.
1: A ver, manda un besito. Ándale, mira, ya ves, qué bonito cuando mando saludos así. A ver, ¿qué más?
4: Hola, buenos días. Quiero saludar a mi mamá, que la quiero mucho. Y que ahorita anda trabajando. Espero que nos escuche. Esté sintonizando la radio. Y saludos, mamá.
1: Ay, ya están participando, por supuesto que sí. Mira, terminación 0668 dice, yo inscribo a mi mom, estoy en el trabajo, no puedo mandar audio. Va, órale, te lo paso. Ya se inscribe a tu mamá también. Dice, saludos desde Tepeaca, siempre los escucho por aquí. Saludos hasta Tepeaca, terminación 3324. 2227-360-941 es el WhatsApp en cabina. Ya en la siguiente intervención vemos qué mamá se lleva este acceso, oíla, este desayuno. Es que me distrae el Pepe, dice, ay, mi Tepeaca. Me suena como al doctor Chapatín cuando dice, ay, mi Tangamandapio. Así, así yo también cuando alguien dice de Izúcar y yo, ¡ah, mi compadre! Oigan, saludos entonces a Tepeaca y un besote a toda la gente que nos escucha por allá. Entonces, al regresar, vamos a ver quién se lleva este desayuno en Ay Mi Mazatlán, que por supuesto es parte de toda la promoción que tenemos en Exa 94.1 para consentir a las reinotas del hogar. Así que todavía te quedan unos minutitos, ¿sale? 2227-360-941. Es la 1:12. 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
1: No te despegues. Seguimos con más de Marian en el 941. 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
1: Ya sé que ya escuchaste esta canción como 50 veces en este mes, pero el mes de la mamá no se acaba. La celebración a la reinota del hogar no se acaba hasta que llegue el primer minuto de junio, y háganle como quieran. Oigan, yo sentí que mayo se está pasando despacito, ¿no? ¿No sintieron ustedes así? O nada más soy yo, no sé. Oigan, ya te decía, a ver, a toda la gente que participó, muchísimas, muchísimas gracias y muchas felicidades. Ya te decía que tenemos este desayuno para mamá. Esto, por supuesto, para celebrar el 10 de mayo, para celebrar a mamá. Pero mucho ojo, este desayuno es mañana, así que mami tiene que estar disponible. Este desayuno es mañana, pero lo más importante es que este desayuno es solamente para mamá. Así que solo para mamá, ¿sale? Entonces no hay de otra. Vamos a ver, tenemos este desayunito, entonces muchísimas gracias a todos los que participaron. Listo con la ruleta, y nada más te estaba haciendo tiempo. A ver, vamos a ver, mi querido changuito, gírale la ruleta y vamos a ver a dónde se va este desayuno para una de las mamis. Terminación 6258, muchas felicidades. Tu mami se lanza este desayuno cortesía de Exa 94.1, pero ¿qué creen? El changuito dice que con uno no es nada, uno no es ninguno. Así que tiene otro desayuno para mamá. Y eso significa que participaste por uno de dos. Entonces vamos a ver, gírale otra vez a la ruleta y vamos a ver a dónde se va este desayunito. Mira, la terminación 6258 ya nos mandó su reacción. Y la siguiente terminación que también se llevó su desayuno para mamá fue la terminación 0668. ¡Muchas felicidades también! Tu mami se lleva ese desayuno cortesía de Exa 94.1. ¡Épale! ¡Qué bonito! ¡Qué rico! ¡Qué felicidad me da con todos ustedes! Así que terminación 6258 y 0668 se llevaron su desayunito. ¡Ojo! Todavía el changuito tiene unos accesos aquí que quiero que sean tuyos, y más adelante te cuento de qué se trata. 1:31 en todas partes, Pontexa. A ti mis respetos, señora.
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2: Hola María, ¿cómo estás? Estoy escuchándote acá de San Andrés Cholula. Y por cierto, ya vi a Cuco acá dando vueltas aquí por San Andrés Cholula. Saludos.

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2: Llegó el momento de despedirnos, pero no nos vamos sin antes darte la noticia que te dije desde el inicio de esta segunda hora. Y es que, a ver, yo sé que ahorita estamos pasando por un tropezón ante los Olmecas. 14-9, tú. ¡Ay! Pero no pasa nada. Nosotros, híjole, todavía podemos remontar una nueva serie y esta racha que ya traíamos como muy bien, ¿no? Ya mira, a Pericos le gusta hacernos de emoción, que... Y aparte, pues tienen... Ya me decía ahorita en una conversación fuera del aire, mi querido Gio, que pues hay muchos lesionados. Platicábamos de este chico que se fue a las Grandes Ligas, que era pitcher, ¿no? Pitcher americano que se fue ya... Híjole, lo dejamos partir. Yo diría que no los dejen ir hasta que acaben su contrato, ¿no? Hasta que acaben la temporada. Pero bueno, tengo un acceso doble para... Acceso doble. Hoy te la... Ni que fuéramos que... Estación Patito. Ah, no es cierto. Tengo un acceso cuádruple para que te vayas con otras tres personas. Quien tú quieras. Es más, es el changuito que hay que dejar a los demás sin promoción. Así que tenemos dos accesos cuádruples para que te lances al partido de Pericos de Puebla contra los Olmecas de Tabasco. Hoy, 21 de mayo, a las 7 de la noche. Así que ya se armó el plan. Vamos a apoyar a los Pericos. Vamos a remontar esta racha que traíamos. Y se lo voy a dar a los dos primeros mensajes, porque ya nos vamos. Dos primeros mensajes que lleguen a través del WhatsApp. 2227-360-941. Se llevan su acceso cuádruple para que se lancen al béisbol a apoyar a los Pericos de Puebla. Así que tú y yo tenemos una cita en punto de las 6 de la tarde con más promoción exacta para ti y el señor Alex Rocha en Algo Tranqui. Mientras tanto, muy buen provecho para los que ya están comiendo. Buen camino a casita para quienes van a casita en este momento, y quienes van a chambear, vamos a darle, que esto ya casi se acaba, ya casi fin de semana, un día más, ya no falta nada, así que vamos a darle lo mejor de lo mejor. Gracias a mi querido Gio a cargo de los controles, Changuito en la promoción, gracias, hoy sí te luciste, ¿eh? Mira que hay días que le metes la flojera, pero hoy lo repusiste. Yo soy Marian, te mando un besote, que tengas una excelente tarde, diles adiós, Changuito, mándales un beso y nos vemos en todas partes, Pontexa, bye.
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0: Me parece increíble que en pleno 2026 no se tenga claridad de qué actos son maltrato animal. Pero si duda un niño o un joven, podría medio entenderlo, porque están en plena etapa de formación y hay muchas cosas que aprender. Pero que quien no lo tenga claro, sea un maestro o una institución educativa, me parece realmente indignante. Hoy se dio a conocer que un colegio privado en Puebla está siendo investigado por maltrato animal dentro de un salón de clases, con la justificación de un experimento en una materia. ¿Sí? El docente puso a los jóvenes de preparatoria a diseccionar una coneja y ratones. ¿Para qué? No lo entiendo. ¿Con qué propósito? Tampoco lo entiendo. Bueno, los padres de familia fueron quienes denunciaron en redes y con el apoyo de la Fundación Patitas Enlodadas AC. Y es que, de entrada, esta práctica es ilegal y violatoria de la Ley de Bienestar Animal en el Estado. Porque los alumnos, escuche, le rompieron el cuello a la coneja luego de que no murió con el uso de químicos como el formol. Y todo supervisado por un docente. El instituto afirma que ya revisa lo ocurrido, porque no lo supo antes. Se enteró cuando la fiscalía intervino porque el maltrato animal es un delito en Puebla. ¿Y en serio, el maestro no lo sabía o la escuela? Mire, no solo es desconocimiento, es sentido común. Me parece realmente increíble. Yo soy Carolina Gil y esto es MBC Noticias.
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2: Las 2 de la tarde con... ¿Cómo están? 2 de la tarde con 3 minutos, es la hora del centro del país. Bienvenidos a MBC Noticias en este jueves 21 de mayo del año 2026. Estamos emitiendo completamente en vivo desde la ciudad de Puebla para la zona metropolitana y el centro del país. Yo soy Alberto Rueda Esteves, de aquí a las 3 con mucha, mucha información y como cada tarde acompañado de Caro Gil. Partner, ¿cómo estás?
0: Partner, muy bien, muy feliz de que pues ya estamos acercándonos al fin de semana. Ay, la verdad miento porque yo estoy de vacaciones en la mañana, entonces...
2: ¡Ah, qué rico!
0: Estoy sintiendo esta semana que me anda gustando la vida así, fíjate.
2: Con razón, no hay ojeras.
0: No, no hay. Últimamente despierto con luz y digo, ¡ah, qué belleza de vida!
2: ¡Ah, qué cosa, qué
0: ah,
2: cosa!
0: ¡Ah, qué belleza, es, qué lujo!
2: Esto hace la gente normal, dices tú, ¿no?
0: Pero mire, uno tiene que trabajar, no importa, pero en este jueves tenemos mucha información, información sumamente importante de todo lo que se ha desencadenado en las últimas horas, pero además plática, debate, muchos cuestionamientos y mucha chorcha, por supuesto.
2: Así es, como es la esencia misma de este espacio informativo. Y como bien lo dices, hay mucho que platicar, así que si les parece bien, vámonos con las noticias, con el resumen y todos los mensajes al 22, 25, 36, 15, 35 y desde luego también a la página, cuenta de Facebook Live para que le demos lectura en el transcurso de este espacio. Arrancamos.
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0: Comenzamos con el resumen de este jueves 21 de mayo. La Fiscalía General del Estado informó el hallazgo de una mujer sin vida en Atzayanca, Tlaxcala, cuyos rasgos, vestimenta y tatuaje coinciden con los de Blanca Adriana N., reportada como desaparecida tras acudir a una clínica estética en la calzada Zabaleta. La identificación oficial sigue pendiente de confirmación familiar.
2: La Fiscalía Estatal lleva el caso de Mariana Ordóñez contra el supuesto médico Rafael G., acusado de presunta negligencia y usurpación de funciones tras una cirugía estética en 2022. Ya se llevó a cabo la audiencia inicial.

0: judicial y se buscan medidas como prisión preventiva mientras avanza el proceso.
1: En la Magdalena, Axocopan, Atlixco, pobladores retuvieron a 3 personas señaladas de hacerse pasar por gestores de la Secretaría de Bienestar para exigir dinero a cambio de supuestos apoyos, lo que derivó en la intervención de autoridades para evitar mayores conflictos.
0: A 4 años del feminicidio de Cecilia Monzón, el colectivo Por las Mujeres de Puebla pidió al Poder Judicial mantener firme la sentencia contra los responsables, además de la resolución del cargo por violencia familiar vinculado al caso.
1: En la autopista México-Puebla se registró un caos vial por la falla en el sistema de cobro de capufe en la caseta del segundo piso y el hallazgo de un cadáver en distintos puntos, lo que generó afectaciones en ambos sentidos durante la mañana.
0: En el Boulevard Aeropuerto de Huejotzingo ocurrió un choque múltiple entre 4 vehículos que dejó 2 personas fallecidas y 5 lesionadas, mientras que autoridades aún trabajan en la identificación de las víctimas.
1: En la capital poblana, una explosión por acumulación de gas en una vivienda de San Sebastián de Aparicio, pues dejó a 2 personas lesionadas, quienes fueron atendidas por cuerpos de emergencia tras el incidente en la prolongación 5 de mayo.
0: La Fiscalía abrió una investigación tras la difusión de un video donde presuntamente se observa la disección de un conejo en una clase del Instituto de Paz, un hecho que ha generado reacciones en redes sociales y revisión de los hechos por parte de las autoridades.
1: La Secretaría de Seguridad Pública advirtió sobre mensajes de texto fraudulentos que circulan a nombre de la Secretaría de Movilidad y Transporte, en lo que se intenta cobrar pues supuestas fotomultas mediante enlaces apócrifos. La dependencia aclaró que este tipo de trámites únicamente se realizan en canales oficiales y directamente en las oficinas correspondientes.
0: Durante una colecta coordinada con el Banco de Alimentos de Puebla y Convenciones y Parques, también se reunieron 10.000 kilos de arroz y frijol, lo que permitió la entrega de 2.500 despensas en apoyo a familias beneficiadas.
1: El Cabildo de Puebla aprobó la licencia de la regidora Guadalupe Vanessa López Silva, quien asumirá la Secretaría de Bienestar Municipal tras ajustes en el gabinete vinculados a recientes cambios en el equipo del gobierno estatal.
0: El dirigente de la CTM en Puebla, Leobardo Soto, mencionó a Laura Artemisa García Chávez como el perfil con más experiencia para una posible candidatura en 2027, en una reunión con la propia secretaria de Bienestar.
1: El exgobernador y actual titular de Migración, Sergio Céspedes, rechazó señalamientos sobre un presunto daño patrimonial en el sector salud estatal 2024 y pidió aclarar la información emitida por instancias fiscalizadoras.
0: El diputado Pavel Gaspar respaldó la propuesta para que el INE evalúe antecedentes de aspirantes a cargos públicos antes de las elecciones, iniciativa que podría discutirse en congresos locales a finales de mayo.
1: Por otro lado, el presidente del Congreso explicó que el retraso en la concesión de paraderos al Ayuntamiento de Puebla se debió a la carga de iniciativas pendientes y no a la falta de acuerdos legislativos.
0: Legisladores locales no acudieron a una mesa de trabajo convocada por la diputada Gabriela Chumacero sobre infancias trans, lo que generó críticas por falta de participación en el diálogo legislativo. Y por si fuera poco, también en el pleno no estuvo presente el secretario general Leopoldo de Lara. Ya están hasta el queque los propios legisladores de este sujeto.
1: En el Congreso de Puebla se prevé pues dar trámite a la aprobación relacionada con infancias trans a inicios del próximo mes, tras la orden de la Suprema Corte, mientras se descartó que la ausencia de legisladores en la mesa previa representara un desaire.
2: En México.
0: En temas nacionales, la consejera jurídica Luisa María Alcalde informó que el gobierno federal va a enviar al Congreso de la Unión una iniciativa de reforma electoral que incluye la creación de una comisión de verificación de integridad de candidaturas, la cual operaría dentro del INE para revisar perfiles de aspirantes a cargos públicos.
1: El titular de Seguridad Federal, Omar García Harfuch, dio a conocer la detención de 6 personas en operativos realizados en Morelos y Querétaro, entre ellas funcionarios y exfuncionarios, quienes estarían presuntamente vinculados con una red criminal, mientras continúan las investigaciones.
0: En Chichén Itzá, visitantes registraron en video a 2 presuntos turistas extranjeros que subieron a la pirámide de Kukulcán pese a las restricciones de acceso. Este hecho generó críticas en redes sociales por el incumplimiento de las normas de protección del sitio arqueológico.
2: En el mundo.
1: En Estados Estados Unidos, la administración de Donald Trump activó una nueva medida migratoria al instruir al Departamento del Tesoro y a reguladores financieros a reforzar el control sobre cuentas bancarias, créditos y transferencias ligadas a personas sin autorización laboral en el país, según una orden ejecutiva firmada por la Casa Blanca.
0: Son las 2:11 y como cada tarde, ¿cómo estás, Brian Álvarez? Qué gusto saludarte.
3: ¿Cómo están? Muy buenas tardes. Hoy es 21 de mayo, han transcurrido 141 días del 2026 y le restan 224. El clima para este día es una máxima de 26 grados, la mínima de 15 con cielo parcialmente nublado y una probabilidad de lluvia del 60%. En cuanto a las divisas, el dólar el día de hoy cotiza en un máximo a la compra en 16 pesos con 44 centavos y a la venta en 17,55. Mientras tanto, el euro cotiza en un máximo a la compra en 18,39 y a la venta en 20 pesos con 69 centavos y la conmemoración de hoy está más tranqui, hoy es Día Internacional del Té.
1: Ah, del té.
0: Del té. Sí, yo recuerdo cuando cada tarde a las 5, allá los que somos ingleses, con claro. la Reina Isabel, la Chabelita era todo dar, cuando se ponía bien, híjole, cómo decirlo de manera respetuosa, pero cuando se echaba té negro, era, salía de control.
1: Oye, ¿te gusta el té?
0: ¿A ti te gusta el de ramo blanco? ¿No?
1: No, Alberto Rueda, yo estoy hablando en serio.
0: Yo no me estoy riendo.
1: Recordemos que creo que los tés son el remedio por excelencia de las tías o las abuelitas. Que te duele la panza, el té de manzanilla. Que necesitas relajarte, el té de no sé qué. O sea, siempre hay un té que alguien te recomienda justamente para algo. Yo la verdad prefiero el cafecito, pero...
0: Yo sí soy, no amante, pero sí, últimamente he estado tomando mucho té, sí lo disfruto, sí me gusta, el cedrón, yo me acuerdo que cuando iba yo con mi abuelita ahí en Guadalupe Victoria, nos daba...
1: Pensé que me estaba albureando cedrón. O algo.
0: No, yo nunca hago esas cosas, pero fíjate que sí estaba muy padre porque yo siempre pensé, hasta ya adulto, pensé que se llamaba té de tecedrón, y no, la planta se llama cedrón. Mira, aquí nos dice Germán Sosa, el té de tila o amanzalocos.
1: Ajá, sí, para que te baje como...
0: La energía
1: para
0: tantito,
1: que te dé calma, ¿no?
0: Ándale, sí.
1: Mira, busqué el té de cedrón, te ayuda a mejorar la digestión y aliviar el estrés y mejorar la calidad del sueño.
0: Fíjate, y además, obvio, cuando muchos dicen té y piensan en las bolsitas que se diluyen en el agua caliente. Ajá. Tú vas al mercado y pides té limón o las ramitas de té, para té limón y son riquísimas. De manzanilla, el cedrón, eso es muy natural. El café tiene sus propiedades, pero no hay nada más natural y benéfico para la salud que un buen tecito.
1: Un té matcha, ¿no? Que es de los que está como muy de moda últimamente.
0: Yo he probado uno que me ha gustado, un matcha, chai matcha. Ah, que además, esa es otra cosa, no, mucho se les hace raro, pero tú te preparas un té de manzanilla, le echas lechita, ya lo hiciste chai, y sí sabe rico.
1: Sí, estoy de acuerdo contigo. Tal vez esos dos sí los elegiría. Pero yo tenía una pregunta más importante.
0: Dime.
1: ¿Ayer festejaste que era Día del Borracho? ¿Hiciste la conmemoración como se debe?
0: Fíjate que no.
1: ¿Cómo, Alberto?
0: No pude, pero hoy me voy a desquitar. Hoy seguramente ahorita ando atendiendo unos asuntillos y yo creo que después me evocaré para no dejar pasar una conmemoración tan importante como la de ayer.
1: Si ahorita que estábamos por empezar el noticiero empezamos a escuchar que creo que ya estabas brindando.
0: No, todavía no. Muy temprano.
1: Pero bueno, esto se conmemora justamente en este jueves.
0: Vámonos con las noticias.
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0: Bueno, vamos a arrancar con esta noticia que muchos a través de las redes sociales de MBS Noticias se han ido informando. La Fiscalía General del Estado dio a conocer y confirmó el hallazgo del cuerpo de una mujer en el municipio de Atlayanca, esto en el estado de Tlaxcala. Las características físicas, la ropa y un tatuaje coinciden con los de Blanca Adriana N., reportada como desaparecida luego de acudir a una clínica estética ubicada sobre la calzada Zabaleta. Hoy se sabe, pues llegó prácticamente a pedir una cotización. Le dijeron, ¿por qué no se hace, aplica esto que es muy...? Dijo, bueno, me... Y luego dijeron, oiga, ¿y por qué no de una vez esto? Y bueno, de ahí se desencadenó la historia.
1: Sí, la verdad, increíble y lamentable. Ahora, la dependencia precisó que todavía no existe una confirmación oficial sobre la identidad de la víctima, ya que será necesario que los propios familiares lleven a cabo el proceso formal de reconocimiento conforme a los protocolos establecidos por las autoridades.
0: Horas antes, el secretario de Seguridad Pública, Francisco Sánchez, confirmó la localización del cuerpo en territorio tlaxcalteca. Indicó que la Fiscalía Estatal trabaja de manera coordinada con autoridades de Tlaxcala para poder esclarecer si se trata de Blanca Adriana, un hecho que técnicamente ha sido confirmado.
7: No tenemos un reporte, pero obviamente Fiscalía está corroborando en conjunto con el Estado de Tlaxcala, porque fue encontrada en el Estado de Tlaxcala. Entonces se tiene que hacer la coordinación. El reporte preliminar de Fiscalía es que coincide en un 90%, pero falta que ellos hagan la confirmación oficial.
1: Bueno, la Fiscalía informó que tras recibir el reporte de desaparición, se realizaron distintas acciones de búsqueda, diligencias ministeriales y también trabajos de investigación justamente relacionados con el caso. Además, señaló que también se efectuaron cateos para obtener información que contribuya al esclarecimiento de los hechos.
0: A ver, las investigaciones continúan y las autoridades aseguraron que se va a proceder legalmente contra quién o quienes resulten responsables. Brian Álvarez, tenemos información de última hora que tiene que ver con declaraciones de la hermana, entiendo, de Blanca Adriana.
3: Exacto, estamos recibiendo de última hora esta confirmación. Es por parte del hermano de Mitchell, con quien hablábamos el día de ayer.
0: Ah, perfecto.
3: Y precisamente refiere que al parecer sí sería... Blanca Adriana, la mujer que fue identificada esta mañana. Vamos a escuchar lo que dijo.
8: Ya habíamos llegado, ya íbamos de salida a empezar a hacer la búsqueda en la caseta de Amozoc y se iban a ir para otro lado. No recuerdo el nombre del otro lado que íbamos a buscar, pero en cuanto cruzamos, yo creo, unas 10, 15 minutos por la parte de donde íbamos a llegar, nos hicieron que nos acercáramos a la fiscalía. Pues, era muy raro porque nos estaban preguntando mucho detalle de qué detalles tenía, de alguna tienda en particular, credencial o algo, y al consentimiento, al final de cuentas era malo, ¿no? Y pues todavía quisiera yo que en cuanto entrara ahorita mi cuñado me dijera, ¿sabes quién? No es. Pero ¿qué podemos hacer? Ya
1: Bueno, pues bueno. Ahí está la declaración justamente del hermano, digamos de último momento, que han sido muy lamentables los hechos. Me imagino las últimas horas de la familia, la búsqueda que veíamos a través de algunas imágenes donde se dieron cita en distintos puntos, terrenos baldíos donde habían encontrado el vehículo en el que habían trasladado a esta mujer con la intención de encontrarla con vida, y desafortunadamente hoy pues la historia es otra.
0: Sí, ahora es lamentable, definitivamente. Ayer el propio hermano de Blanca Adriana nos decía, nosotros estamos haciendo una búsqueda paralela, estamos buscando cerca de donde localizaron el vehículo, en arroyos, en barrancas, en terrenos baldíos. Ha sido sí un tema que ha concernado a los poblanos por cómo se da el hecho, porque además me parece que si la idea era de los autores de este crimen el que se les olvidara o que dijeran, bueno, pues es una de esas, o sea, ahí fue el último lugar en el que vieron a Adriana a través de su esposo, y después pues dejan orfanada a dos menores de edad. Bueno, no, dos, uno tiene 18 años, ya es mayor de edad, y otro 16, pero como sea son hoy hijos que quedan en la orfandad de su madre. Es un hecho que ciertamente ha sido muy lamentable.
1: Pues sí, las autoridades ya están investigando justamente todo lo ocurrido, y yo creo que pues estamos a la espera de que haya detenciones, ¿no? O sea, finalmente, ¿cuántas personas son las responsables? Porque entiendo que era pues la especialista, no especialista, porque no tenía la cédula como tal, está relacionado el hijo, tal vez una empleada. Entonces habrá que ver con el paso de las horas y los días lo que la autoridad vaya descubriendo de estos hechos.
0: Ahora, aquí hay algo que me parece importante destacar, Caro. Ojalá que en esta ocasión las fiscalías se pongan de acuerdo.
1: Se
0: que no vaya a pasar lo que pasó con la familia Ruiz. Espero que haya esta coordinación y que además otra vez, hay un hecho que se perpetra en Puebla y donde el cuerpo termina abandonado en otro estado. Esto creo que debe ahí ya buscarse una jurisprudencia que permita que cuando haya este tipo de casos, inmediatamente las dos fiscalías puedan actuar de manera coordinada. Es algo que nos ha pues impactado. Pero bueno, sobre el avance de la investigación, quiero agradecerle a María Luisa del Pilar Aparicio Solano. Ella es fiscal especializada en investigación de los delitos de desaparición forzada de personas y desaparición cometida por particulares, por tomarnos la llamada para conversar unos minutos. ¿Cómo está, fiscal? Buena tarde.
9: Buenas tardes, muy bien, gracias.
0: Gracias, le agradezco estos minutos. A ver, fiscal, ¿en qué momento esta investigación cambió de una búsqueda de persona desaparecida a prácticamente pues una investigación con lo que podríamos decir que hay indicios de una posible comisión de delito?
9: Bueno, de acuerdo a la información que nos fue proporcionada por el denunciante, en este caso el señor Florencio José, esposo de la víctima, quien es que hace de conocimiento el hecho de la desaparición de su esposa, había, de acuerdo a la información que nos dio, indicios de que pudiera haber la comisión de algún hecho con apariencia de delito. Sin embargo, no lo teníamos corroborado hasta que después de recibir la denuncia, los elementos de la Agencia Estatal de Investigación se abocan a realizar diversos actos de investigación. Y es en esos actos de investigación que obtienen un video del estacionamiento del lugar al que arribaron con la víctima, que arribó a ese lugar con la víctima, y que es donde se puede observar que sacan a la víctima del lugar a bordo de un vehículo que se ha dado a conocer. Es un vehículo Mini Cooper de color rojo con placas de circulación del estado de Tlaxcala. Y es ahí donde continuamos con la investigación y se realizan la ejecución de dos cateos, en donde se obtienen diversos indicios. Y bueno, lo que se ha logrado obtener a lo largo de esta investigación que se ha realizado a partir de la denuncia del día de la madrugada ya del 19 de mayo.
1: Entiendo que se realizó la búsqueda junto con los familiares y con amigos en algunos terrenos baldíos, en zonas relacionadas con el vehículo que fue encontrado y que presuntamente está relacionado con este hecho. Sin embargo, se encuentra finalmente el cuerpo en Tlaxcala. ¿Ustedes tienen coordinación con el estado de Tlaxcala?
9: Así es, ya se tiene coordinación con el estado de Tlaxcala. De hecho, la maestra Idanis Pastor es quien ha tenido comunicación con la fiscal general del estado de Tlaxcala. Y bueno, continuamos haciendo actos de investigación en la carpeta de investigación, como nos ha instruido la fiscal general, es continuar con nuestra investigación para dar con el paradero de las personas que están involucradas en este hecho que se encuentra en investigación respecto de la desaparición de la víctima Blanca Adriana.
0: Fiscal, ¿qué elementos fueron, pues digamos, determinantes para poder orientar la búsqueda hacia Tlaxcala?
9: Bueno, la cercanía con el estado de Tlaxcala y con la obtención de algunas líneas telefónicas en donde nos arrojaba que había ubicaciones en ese estado.
1: ¿Se sabe si son
0: adelante, Caro.
1: 2-3 personas las que participaron en los hechos? ¿Se tiene el número?
9: De acuerdo a la información que nos da la víctima, Florencio José, las personas que se encontraban en el lugar al momento que la víctima acude a este procedimiento estético eran 3 personas que tenemos identificada como la doctora, el hijo de la doctora y su asistente.
0: ¿Desde qué punto de vista se está investigando esta desaparición y posterior hallazgo de Blanca Adriana? Es decir, ¿se investiga desaparición cometida por particulares, homicidio, encubrimiento o qué tipo de delitos?
9: estaríamos hablando de una desaparición cometida por particulares.
0: ¿Hay personas detenidas o identificadas en esta investigación?
9: Por el momento no tenemos personas detenidas. Sin embargo, bueno, lo comentaba hace un momento, sí. ¿No? La fiscal general nos ha instruido en que se continúe con la investigación para dar con el paradero de las personas, primero con la identidad y posteriormente con el paradero de ellos para procurar justicia en favor de nuestras víctimas, que en este caso es la víctima Blanca Adriana y la víctima indirecta, que es el señor Florencio José, quien es el denunciante y bueno, de los hijos de la víctima, que también se les reconocería la calidad de víctimas indirectas.
0: Claro. Oiga, ya para terminar, entonces, la familia ha estado en contacto con ustedes. ¿Hay, digamos, comunicación permanente con sus homólogos allá en Tlaxcala? Dentro de la investigación, o eso ya no sé si le va a tocar a su fiscalía o a otra subfiscalía, pero ¿va a haber una investigación sobre el establecimiento que si es que este operaba conforme a la normatividad?
9: Son actos de investigación que se tienen que realizar dentro de la carpeta, solicitando a las diferentes autoridades si existe algún registro de permiso, de licencia de funcionamiento. Como tal, el inmueble no estaba identificado como una estética, como una clínica estética, no había un anuncio o algún logotipo que pudiera indicarnos que era una clínica. Incluso el propietario dice que ese inmueble lo tenía arrendado como casa habitación o como departamento.
0: Oiga,
9: con respecto a la atención a los familiares, sí hemos tenido contacto directo con los familiares con el señor Florencio José Ramos, quien es la persona que denuncia.
0: Fiscal, adelante, Caro.
1: Desencadenado justamente de los cateos que se realizaron en el inmueble, ¿no se ha acercado a alguna otra persona que haya sido víctima de alguna mala práctica o que haya intentado denunciar algo relacionado justamente con lo que podría estar haciendo esta clínica, por lo que entendemos, de manera pues ilegal o clandestina?
9: Hasta este momento, con la Fiscalía de Desaparecidos, no tenemos a ninguna.
0: Finalmente, fiscal, ¿se sabe el momento o los motivos por los cuales habrían ocurrido el deceso de Blanca Adriana?
9: No, todavía no tenemos esa información. Tendríamos que esperar las diligencias que va a realizar el Estado de Tlaxcala, como es el levantamiento de cadáveres y el resultado de su necropsia.
0: Muy bien, nos vamos a mantener al pendiente. Por lo pronto le agradezco mucho estos minutos en MBC Noticias.
9: Buenas tardes.
0: Gracias, buena tarde. La fiscal especializada en investigación de los delitos de desaparición forzada de personas y desaparición cometida por particulares, en este caso María Luisa del Pilar Aparicio Solano. Bueno, entiendo que conforme avancen las investigaciones y que dependerá mucho de la coordinación con la Fiscalía de Tlaxcala, el que vayamos conociendo, por un lado, la mecánica de los hechos, el móvil, y por otro lado, pues también el paradero de los responsables, ¿no, Caro?
1: Claro. Oye, y además hay que agregar, por supuesto, hoy lo que puede pasar con las clínicas, por lo que nos estaba diciendo la fiscal, se renta de una forma, opera de otra, probablemente no tenga los permisos, no hay un logo de identificación como tal, o sea, en la clandestinidad y el riesgo que representa. ¿Cuántas más no estarán en Puebla operando de la misma forma? Digo Puebla en este caso porque aquí ocurrió el hecho, pero puede ser en cualquier parte de la República.
0: Sí, qué bueno que lo dices, porque de aquí en adelante vendrá nuevamente este tema sobre la mesa para debatir. Es decir, ¿cuántas clínicas no existen bajo un modo similar de operación sin la debida normatividad vigente? Yo hace algunos días platiqué con el director en Puebla de lo que es la Dirección de Riesgos Sanitarios de Puebla, y pues al día, perdón, al mes hacen un importantísimo número de visitas a este tipo de estéticas, de muchos negocios, para ver que cumplan con los requisitos correspondientes. Alejandro Tabe se llama. Yo creo que va a ser importante pues poder fortalecer estas acciones de vigilancia para que no vuelva a ocurrir un hecho como el que ocurrió con Blanca Adriana. Vamos a hacer una pausa, ya no sé con el tiempo, porque regresando vamos a seguir hablando sobre otra negligencia médica. Aquí afortunadamente no le arrebató la vida a una mujer, pero sí hay un proceso legal que sigue transcurriendo y ocurrió en 2022. Pausa y regresamos.
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15: Y ya estamos de regreso, seguimos con más y justamente le decíamos antes del corte que hay otro caso de negligencia médica que está relacionado con procedimientos estéticos que salió a la luz en Puebla, porque la realidad es que parece más común de lo que a veces identificamos. Y es el caso de Mariana Ordóñez, quien denunció al supuesto médico Rafael García por la afectación que asegura sufrió tras una cirugía realizada en el 2022.
0: La mujer tiene 38 años, afirmó que después de la intervención comenzó a presentar graves complicaciones de salud, entre ellas pérdida de movilidad y secuelas que incluso le impidieron convertirse en madres. Es la voz de Mariana Ordóñez.
16: Es un hombre que no sabe hacer cirugía, es un hombre que está acabando con la vida de las personas y con el dinero. A mí me dejó sin movilidad, sin dinero, sin trabajo y bueno, sin familia. Son de los abscesos y de la cirugía de la bacteria que se llama estefanolepidis, que se encuentra en mis muslos y glúteos y que bueno, que no se pueden abstraer. He estado con infectólogos y hasta la jefatura de infectología del Hospital Ángeles Pedregal y del Subirán me han dicho que solo se puede quitar quitando muslos y piernas para que esto se pueda quitar, pero esto es incurable.
15: Uy. Bueno, ayer por la tarde se llevó a cabo la audiencia inicial contra el señalado y la Fiscalía General del Estado está buscando imputarle los delitos de negligencia médica y usurpación de funciones, mientras que la defensa de la víctima busca la prisión preventiva.
0: Mariana señaló que conoció al hombre mediante publicidad en redes sociales, donde ofrecía cirugías estéticas a bajo costo. Además, acusó que operaba sin certificaciones y aseguró que existen otras denuncias relacionadas con el mismo sujeto. Esa también es una de las grandes pendientes y lagunas de las redes sociales. Es decir, sí. Digo, por ejemplo, la publicidad en radio. Primero se investiga, tienen que estar registrados ante Hacienda, se revisa el RFC, o sea, se verifica cuando hay algún acto comercial que el sujeto que se quiere promocionar pues tenga, esté debidamente acreditado, tenga los estudios, etcétera. Y aún así ha llegado a pasar, por lo menos en televisión, me acuerdo hace muchos años con esas como casas de bolsa,
15: claro.
0: Que aún así callan. Ahora imagínate redes sociales donde no hay una regulación.
15: Sí, estoy completamente de acuerdo. Que cualquier persona abre un perfil, le pones un logo, empiezas a subir videos, te pones una bata de médico, a lo mejor un lugar que aparentemente o a simple vista se ve como una clínica y en muchas ocasiones incluso te venden algo, un spa. Y después en el spa te ponen botox, te hacen ciertas cirugías y entonces empiezan a ofrecer servicios donde pues pareciera que las personas es muy fácil confiar. Mira, yo creo que aquí todos deberíamos entrarle a la reflexión. Si usted a través de redes encuentra publicidad de lo que me diga, antes de confiar, investigue. Pregunte, métase a los perfiles, pregúntele a algún conocido, busque la cédula profesional del especialista que usted me diga, porque es muy fácil meterse en el registro para identificar si al menos tiene la cédula que está presumiendo y mínimo conocimiento de lo que está ofreciendo, pues para evitar que en este caso veíamos a esta mujer desafortunadamente, pues le cambió la vida, pero le dimos hace unos minutos datos de un caso en donde la persona pierde la vida, pero claro. Tuvimos a Marilyn Cott, que de igual forma afectó a cuántas personas por estas consultas psiquiátricas, sí. Cuando ella no estaba relacionada con el tema ni preparada para eso.
0: Sí, por eso yo creo que se debe legislar. No es un tema nuevo y no es un tema en el que no se haya puesto sobre la mesa esto de la legislación. El problema sigue siendo lo mismo. Los marrulleros que son los congresos cuando gobierna un partido, es decir, dirige Morena y entonces si la propuesta viene, por ejemplo ya la hizo Fedra Suriano de Movimiento Ciudadano, esos no les interesan, como no lucen ellos, pero no es claro. Un tema de lucimiento, pues es un tema que se tiene que abordar por el bien de la sociedad. Pues vamos a estar muy pendientes a ver qué medidas se toman a partir de estos hechos.
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0: Y ya por último, habitantes de la Junta Auxiliar de la Magdalena Xochicopan en Atlixco retuvieron a 3 personas acusadas de hacerse pasar por gestores de la Secretaría de Bienestar para presuntamente cometer fraudes en distintas comunidades.
15: Bueno, los pobladores señalaron que los implicados Tiffany P., Felipa C. y Manuel F. solicitaban 500 pesos por persona con la promesa de incluirlos en programas sociales. Presuntamente utilizaban el nombre de un exdelegado regional justo para generar confianza entre las personas.
0: Bueno, pues fíjate que los pobladores de acuerdo con los afectados, las personas dicen que habrían engañado a habitantes de comunidades como San Miguel Ayala, Jerónimo Coyula y la Magdalena Xochicopan. Aseguraron que entregaron dinero con la esperanza de recibir apoyos, pero nunca obtuvieron respuesta ni la devolución de sus recursos.
15: Oye, y justamente indigna, ¿no? Que se acerquen claro. Y te digan, yo soy amigo de Alberto Rueda, y entonces la gente cae pensando que efectivamente los manda cierto personaje.
0: Sí, claro.
15: Bueno, la tensión aumentó luego de que los señalados no devolvieran el dinero y tampoco ofrecieran respuesta. Esto provocó un conato de bronca. Elementos de seguridad pública intervinieron para evitar mayores conflictos y rescatar a los retenidos.
0: En la mañana yo platiqué con Laura Artemisa García Chávez, la Secretaría de Bienestar, y dijo que, a ver, todos los programas son gratuitos, que si llegan y te piden dinero, esa es una bandera roja y que tienes que denunciarlos ante la autoridad. Así que abusados para que no se dejen engañar.
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0: ¿A qué futbolista se parece Leobardo Soto?
1: Ay, no seas payaso.
0: Se parece al aguador, ¿no? De alguna selección ahí de Bolivia o cosa por el estilo.
1: ¿Qué él va a jugar o qué?
0: Pues parece. No, ya la está haciendo de director técnico.
1: De árbitro.
0: Sí, exacto. Siguen los calentamientos rumbo al torneo político. Ahora fue líder de la CTM, Leobardo Soto, quien prácticamente sacó la playera, el trofeo, fue al bar y dijo... Me voy a servir un poco. No, ya no toma, Leobardo, eso sí lo sé. Y hasta el ánimo futbolero para destapar a la secretaria de Bienestar, Laura Artemisa García Chávez, rumbo a la alcaldía capitalina.
1: Anda, de queda bien. Sí. Bueno, durante un evento justo sindical, el secretario no escatimó de entrada en elogios y aseguró que la actual secretaria de Bienestar será la campeona en esta contienda interna. Como si se tratara de la final de fútbol. Bueno, así. Incluso le entregó un trofeo frente a los agremiados que acudieron al encuentro.
2: Lo ganamos apenas, te lo vamos a dar con mucho orgullo porque va a ser nuestra campeona en Puebla del municipio próximamente. Con la entrevista, tenemos una gran mujer, pero aparte de una gran mujer, tenemos una mujer con experiencia. Hay que grabar los bienes. Es una mujer con experiencia, con trabajo demostrado. Y que los poblanos saben reconocer tu trabajo.
0: Eso sí, la Artemisa García recordó que aún falta el silbatazo inicial, que todavía falta también conocer las reglas y las encuestas dentro de Morena para definir el perfil que buscará la presidencia municipal de Puebla, así lo dijo.
3: Yo estaré esperando los tiempos. Para mí es muy importante el seguir revisando las fortalezas que podemos tener y lo que puedo o no aportar a mi partido, sobre todo a los poblanos y a las poblanas, para que en estos tiempos que se están acercando, y que lo entiendo de esa manera, mi partido se está preparando para poder hacer ya abrir el proceso interno de Morena. Y justamente en eso, a cada uno de nosotros nos debe de servir un termómetro el saber si estamos o no somos aceptados por la ciudadanía.
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1: ¡Ah, qué buena canción! Bueno, resulta que yo creo que la andan cantando porque las auditorías volvieron a ponerse sabrosas. Le pusieron ya saborcito al debate político. Ahora fue el exgobernador y actual titular del Instituto Nacional de Migración, Sergio Céspedes, pues quien salió a responder a las versiones sobre un presunto daño patrimonial en el sector salud durante el último tramo de su administración.
0: El tema surgió luego de que pues trascendieron observaciones por casi 148 millones de pesos relacionadas con contratos de medicamentos oncológicos, sueros y bancos de sangre, pero el exmandatario dejó claro que una observación administrativa no significa una sentencia.
1: Y a través de un pronunciamiento, Sergio Céspedes pues aseguró que tanto la Auditoría Superior de la Federación como la del Estado revisaron las cuentas públicas de su gestión y que todo se entregó conforme a la norma.
0: De hecho, recordó que el proceso de transición con el gobierno de Alejandro Armenta concluyó sin señalamientos pendientes y por ello el exgobernador pidió a la auditoría pues hablar con claridad para evitar interpretaciones confusas. Y ahí sí tiene razón, es decir, no puedes estar filtrando cierta información si no tienes ya un dictamen final.
1: Claro.
0: Porque habrá que reconocer, a lo mejor Sergio Céspedes hizo obras a la mitad, es decir, no muy funcionales, de mala calidad, como el tema del Congreso.
1: De la Capu 2 no vas a andar a hablar.
0: De poca
1: de la línea 4 de ruta no vas a andar diciendo, Alberto Rueda.
0: Pero no quedó de ver lana. Sí se sí, la gastó. Sí. La malgastó, porque no, o sea, así que digas, wow, qué obras funcionales. No, pero por lo menos dejó cuentas claras.
1: Claro, y también lo que dijo es cierto. O sea, si hay una observación, no es lo mismo que una sentencia, ¿no?
0: Exacto, sí. Bueno, pues así las cosas. Vámonos a una pausa y regresamos a la recta final de MBC Noticias.
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17: En la cancha.
18: Será en el transcurso de esta tarde cuando en reconocido hotel del Boulevard Hermano Cerdán, la selección mexicana de fútbol arribará al Angelópolis para su partido de preparación de este viernes en el Estadio Cuauhtémoc frente a la selección de Ghana, que desde el pasado domingo ya entrenan en suelo poblano, recordando que ambos representativos participarán en la próxima Copa del Mundo. Será en punto de las 8 de la noche en el Estadio de Ciudad de los Deportes cuando Cruz Azul reciba a los Pumas en el juego de ida de la final del fútbol mexicano, donde hasta el momento no se reportan lesionados o bajas por ninguno de los dos equipos para este juego. Para MBS Noticias, Miriam Lozada.
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0: Bueno, tenemos mensajes de la audiencia. Mira, nos está aquí preguntando la terminación 8984 si va a haber algún dispositivo mañana, porque recordemos que mañana juega la selección mexicana contra la selección de Ghana.
1: ¿Vas a ir?
0: Yo creo que sí. Estoy viendo quién me revende un boleto. No, no es cierto, no compren en la reventa. pero sí es muy probable que esté por allá apoyando a la selección. Ahora, hay que irse con tiempo. Preguntaba sobre el transporte por lo inseguro. Generalmente se va a montar un dispositivo. Tengo entendido que el Ayuntamiento de Puebla va a montar un dispositivo para precisamente salvaguardar la integridad de quienes van a ir al Estadio Cuauhtémoc. De hecho, entiendo que el dispositivo desplegará más de 300 elementos entre policías y agentes de tránsito.
1: Ahí va el dato con mi querido Brian, que nos va a hablar un poquito más de eso.
2: Sí, nada más hacer justamente la precisión que el lunes el secretario de Seguridad, Francisco Sánchez, precisamente hablaba de que se tuvieron mesas previas a todo este evento y se van a tener estos 300 elementos de los tres órdenes de gobierno, tanto corporaciones federales, estatales y municipales, todo obviamente en pro de la seguridad de las personas que visiten el estadio este viernes.
1: Oye, y para cualquier persona que vaya... pues hay que ser precavidos, ¿no?
0: Sí, claro.
1: Salir temprano de casa. Y nosotros que estamos en Puebla sabemos lo que puede ser encontrar estacionamiento. Identifique si lleva su coche o si mejor se va en un taxi, algo de plataforma, para que pueda llegar a tiempo y vaya y disfrute.
0: Sí,
1: creo que si ya llega muy pegado a la hora del partido, va a llegar
0: es
1: enojado.
0: Es casi imposible. Que además vamos a vivir un partido de la selección previo al Mundial que seguramente va a registrar uno de los aforos más altos en la historia del Cuauhtémoc.
1: Claro,
0: o sea, ha habido otros, por supuesto, pero de la era moderna creo que va a ser un partido muy cotizado.
1: Claro. Y hay una parte que le toca a la autoridad, pero la verdad, hay otra que nos toca a nosotros como aficionados.
0: Sí, claro. Oye, a ver, nos está llegando un mensaje delicado. 9756 dice, ¿qué tal? Muy buenas tardes.
1: Buenas tardes.
0: Contexto. El señorito Brian, se echó un palomazo en que mañanas. Ya, mire, nos ha pasado que el talento de MBS termina mal aconsejado por EXA. Tenemos muchas historias, muchas. Y entonces, pues resulta que yo no estaba enterado que el Brian se fue a echar un palomazo.
1: Se nos anda saliendo del guacal.
0: No tardan en ofrecerle, ya no quiero hablar porque lo voy a hacer con el hígado. Pero lo peor es que nos dice 9756.
1: ¿Y qué caso?
0: Quiero ahí está. Quiero saber cuánto me cobra por una serenata, aunque lleve a la chinche de la Alpizar, que últimamente hasta el baño van juntos. Y de eso tiene razón.
1: Tiene razón. Oye, pero seguramente cobran caro. ¿Qué cantaste, Brian?
2: A ver.
1: ¿El triste?
2: Hacer la aclaración fue completamente improvisado. Yo no tenía conocimiento de eso.
1: ¡Ay, Dios!
0: Sí,
1: es tu voz,
0: sí.
1: Pero no es tu voz, dice.
2: Fue inteligencia artificial. No, ¿saben qué? Iba yo llegando aquí a la oficina y entonces tenían abierta la puerta. Resulta que los jueves tienen la sección con el dueto Buquets, que vienen precisamente con su serenata y demás. Hoy no vinieron y entonces la dinámica fue que improvisaron, pues a ver quién se aventaba a cantar y me dicen, vente, vamos a cantar. Y me dice Josh, ¿cuál te pongo? Y yo, pues vamos a darnos tiempo de José José.
1: ¡Ah, no, bueno, rapidito! Tenías que haber dicho, una disculpa, yo tengo un contrato de exclusividad con MBS.
0: Exacto,
1: MBS.
0: Exacto.
1: ¿No? Claro.
0: Somos la bolsa de trabajo de EXA, fíjate, ya lo estoy pensando. Oye, no, bueno, y mira, Rupis Bebé, con esa sabiduría que le caracteriza, acaba de decir, ni Judas fue tan traicionero, búsquenle las monedas.
1: Estoy de acuerdo, te va a salir caro, Brian. Oye, y hablando de Rupis Bebé, dice, buenas y muy bochornosas tardes, amistecitos de la noticia, el té de manzanilla de la información caro, el té de English Breakfast, de la editorial Alberto, y el té de árnica del clima, Brian. Recuerdo que mi abuelita para casi todo recomendaba té, para la gastritis, para el dolor de estómago, para el de espalda, para el embarazo, ojo aquí, Caro.
0: Ándale.
1: O sea, pero es que no me puso cuál, solo puso ojo, Caro, pero no me dijo cuál. Dice, hoy también se festeja el Día del Borracho por el juego de ida de la final de
0: fútbol. ¡Oh, se va a poner buenísimo! A las 8 de la noche vamos a ganar. Les vamos a dar ya un repasón desde arranque, un 2-1.
1: Tú le vas a los Pumas, ¿no?
0: Sí, claro, sí, desde que Hugo Sánchez. Oye, Ya nos está diciendo Ropis Bebé que también la Chintetes tenía un té para todo, y sí es cierto.
1: Sí es cierto, saludos.
0: Ahora, me aquí están haciendo una aclaración.
1: Deme. Luis Raciel nos dice lo mismo. Recuerdan que la Chintetes tenía un té para todo, ¿eh?
0: Era nuestra curandera.
1: Sí. Oye, y además era el baúl de los recuerdos.
0: 0359 me está haciendo una aclaración.
1: A ver.
0: Está usted en un error, señor Alberto. Poner leche a un té no lo convierte en chai, sino en latte. Y se ve que entró al chat GPT porque sí me manda aquí la captura, dice, el té latte es una bebida que combina una infusión de té muy concentrada con leche vaporizada o espumada. Y luego me dice 0359, el té chai es un tipo de té originario de la India, muy comúnmente combinado con leche, lo que lo convierte en chai latte. Y ya ahí te dice, el té chai latte es una reconfortante bebida originaria de la India que combina una base de té negro o té verde, especias aromáticas como canela, cardamomo, jengibre y clavo y leche espumosa. Ahí está.
1: Oye, Omarcillo, híjole, no sé si leerlo, Alberto Rueda.
0: A ver, léelo.
1: Bueno, pero no te vayas a enojar.
0: No, ya hasta sé por dónde va.
1: Dice, hola Caro y Alberto, no es por hacer rabiar a don Alberto, pero el día de mañana no hay clases en las escuelas por consejo sindical.
0: Hijos de la fregada.
1: Consejo sindical.
0: ¿Pero por qué, consejo sindical?
1: Porque el próximo viernes es por consejo técnico, ¿no? Que es el sí, último claro. del mes. Pero mañana tampoco.
0: No, es una mentada de padre.
1: Pero espérate, creo que yo estoy convocada al consejo sindical de mañana. Me está llegando la notificación en este momento.
0: Qué casualidad.
1: No, no es cierto, porque necesito terapia, entonces ya. Tengo que venir. ¿Cuál es el tema mañana de la terapia de viernes? Ahorita nos va a decir Brian para venir preparados.
2: Es, ¿y si no necesitaras años de terapia para empezar a sentirte bien?
1: Ah, va a estar bueno.
0: Ándale.
1: Me gusta.
0: A mí no me gusta que de repente las terapias se prolongan por muchos años. Es decir, te empiezan a terapear y llevan muchos años en terapia. Creo que la terapia tiene que tener un principio y un fin.
1: Un objetivo, ¿no? Porque quiero pensar que cumples sí, el claro. objetivo y entonces después te vuelves a tropezar por la misma piedra, puede ser, y ya regresas. Pero sí coincido contigo en que debería de ser, pues, temporal, ¿no?
0: Sí, sí, sí.
1: Yo y si usted lleva mucho tiempo en terapia, pero mucho, hablando de años, cambie de terapeuta. Algo no anda saliendo muy bien.
0: Oye, dice por acá 8446, me imagino a Alberto Rueda que cuando escucha las palabras de suspensión de clases se empieza a transformar en el Hulk de César Costa.
1: Oye, aquí dice...
0: Dice, todo un estuche de monedas el joven Brian, valórenlo mucho porque se lo van robando. Ojalá que sí pronto, pero...
1: Otra vez.
0: Pero que quede en buenas manos ahí en Exa.
1: Otra vez. Oye, dice mi querido Brian, no escribas estas cosas. Dice que la mejor terapia es la del papá de Michael Jackson, el cinturón. La chancla, ¿no? Es la terapia de las mamás mexicanas. Sí,
0: esa no. Es la que aplicaría no, yo, sin duda. No, esa no es la que sí funciona.
1: No, no hagan eso.
0: Bueno, ¿tenemos algo más?
1: No, ya, vámonos.
0: Ahí va a escribir N, pero ahorita que se escriba. Bueno, vámonos. Gracias a Gio Portillo en los controles, a Brian Álvarez.

0: Nos vamos, gracias a todos por su compañía. Yo soy Alberto Rueda Esteves. Usted ya está ampliamente informado. Salga a ser feliz y no ande fregando a los demás.
1: Bye bye.
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12: ¡En vivo! ¿Cómo están? Buena tarde, excelente jueves. Jueves no huele, apesta a fin de semana. Soy Yo Salpizar, te voy a acompañar una oreja con buena música y promoción exacta. Conmigo, Pie Grande en los controles y el Maguito Huerta en la producción. Gracias a ti por acompañarme. Repórtate de una vez, 2227-360-941. Comenzamos y en todas partes, Ponte Exa. ¡Excelente jueves!
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1: 3:8 en la frecuencia naranja. Oigan, les quiero contar esta historia que me parece bastante interesante porque sé que son diferentes culturas, son diferentes reglas en diferentes países, pero bueno, para nosotros sí nos parece muy raro. A ver, la selección de Túnez irá a la Copa 2026. De hecho, van a jugar en Monterrey. Pero resulta que su promesa del fútbol, Louis Ben Farhat, tiene 19 años, juega en la segunda división de Alemania. Resulta que en la convocatoria de Túnez, para quien iba a ir a este torneo importantísimo de fútbol, salía el nombre de esta promesa, Louis Ben Farhat, ¿no? O sea, todo perfecto. Tiene 19 años, por cierto. 19 años. Aquí en México ya es mayor de edad. Bueno, pues resulta que el técnico de Túnez, Sabri Lamouchi, una vez que publicó quiénes son los convocados, le llegó una llamada de una persona. Contesta y resulta que era el papá de este futbolista, Louis Ben Farhat. Y le dijo, señor, mi hijo no va a ir al torneo. ¿Cómo? ¡Si es el sueño de muchos futbolistas! No va a ir al torneo. Porque yo no le voy a dar permiso. Y es neta, ¿eh? No, no estoy bromeando. Le dijo, no le doy permiso. Pero señor, su hijo tiene 19 años. Cállese usted. Aquí las reglas las pongo yo. ¿Vale? Y no va a ir, gente. Porque su papá dijo, no va a ir. Supuestamente dicen que le dijo que no para que él desarrolle más potencial, que no era su tiempo, ¿no? Que no era su momento cuando sí fue convocado, ¿no? Muchos futbolistas que se lesionan, que no los convocaron pues porque no tuvieron un año pues muy importante, quisieran, matarían por estar ahí. Y a este hombre le dijeron, no, pues mi papá no me dejó. Su papá no lo dejó ir a una copa. Pero bueno, vamos a ver si esto le funciona, porque sí me parece una vil grosería. Un futbolista de 19 años, no lo deje su papá. Chiquito. Seguimos con más, soy Joss y en todas partes, ponte Exa.
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1: 3:10.

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1: 3:31 en Exa 941. Oigan, hace ratito, hace unos segundos, vino Estefanía por un boleto doble para Javi, que está próximo a aterrizar aquí, a Puebla. Y bueno, si tenemos más boletos, están preguntando a través del WhatsApp en cabina. Yo les recomiendo que chequen, que se chequen las redes sociales, porque estamos por ahí trepando que la dinámica, que hace esto, que hace el otro. Por cierto, dinámicas muy sencillitas, ¿eh? Así que atentos, @ExaFM Puebla, en Facebook, en X, en Instagram, en TikTok, en todas las redes sociales con boletos para ti. También tenemos que para Pericos de Puebla, que... Ah, por cierto, están listos para el Tecate Comuna. ¡Hijo, mano! @ExaFM Puebla. Seguimos con más, soy Joss y en todas partes, ¡ponte Exa!
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2: Un tema importantísimo que debes considerar al seleccionar escuela es el del transporte. 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Si vas en transporte público, que haya rutas rápidas. Si vas en tu auto, procura tomar vías que no estén congestionadas durante los trayectos de ida y regreso para que no te pongan falta.
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6: El reporte vial ya llegó y ya está aquí. Hay carga vehicular en vía Atlixcayot de la avenida Andrómeda a Periférico Ecológico. También carga vehicular en la avenida 11 Sur de la avenida 35 Poniente a la avenida 47 Poniente. Y también tráfico lento en Cúmulo de Virgo a la altura de la avenida 11 Sur. Aquí nada te detiene y por favor maneja con mucha precaución.
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2: Bandera Nacional, ya nos vamos, pero antes de irnos voy a regalarles acceso cuádruple para Pericos de Puebla. El partido será el día de hoy en el tercer juego contra Olmecas de Tabasco a las 7 de la noche. Bueno, mensaje número uno que entre en estos instantes, ese boleto cuádruple es para esa persona. 22-27-360-941, boleto cuádruple para Pericos de Puebla contra Olmecas de Tabasco, que desafortunadamente el equipo de Tabasco se está llevando la serie. Ayer le dio una paliza a los Pericos. Esperemos que hoy no llueva para que no inicie tan tarde el partido. Ayer inició casi pegándole a las 9 de la noche cuando el partido estaba programado a las 7. Pero bueno, así es el béisbol. Así que acceso cuádruple para esta noche. Pericos de Puebla contra Olmecas de Tabasco. Primer mensaje, te lo regalo. Bueno, cuídense mucho. Se quedan con mucho más con Mar López. Recuerden seguirnos a través de redes sociales. Ya salió. Sácalo a pelear. @XFM Puebla en Facebook, en X, en TikTok, en Instagram, en todas las redes sociales. Y recuerden que estamos regalando boletos para los eventos que ustedes buscan, que ustedes anhelan, que ustedes quieren lanzarse. Por ejemplo, el de Javi, ¿no? Hoy ya vinieron varias personas por ellos, así que atentos porque tenemos el pase doble, ¿va? Se quedan con mi querida Mar López hasta las 6 de la tarde. Ustedes pidan, se pueden quedar. Me salió un Lolita Ayala, ¿eh? Me acaba de pasar un Lolita Ayala. Esto es histórico. Histórico, ¿eh? ¿En qué me quedé? ¿Ya me voy, va? Sí, con Mar López hasta las 4 de la mañana de mañana, ¿va? Y voy a checar antes de irnos quién se lleva el acceso doble. Bueno, cuádruple para Pericos hoy esta noche ante los Olmecas de Tabasco. Vamos a checar. A ver, la terminación 4399. Es un ganador. Boleto cuádruple para Pericos de Puebla. Ahí está. Y también, a ver, ¿sacamos otro? ¿Me das permiso de otro pase cuádruple? ¿Son tuyos? Ahí está. Hay que regalarlos. A ver, primer ganador, 4399. De una vez le voy a decir. Carnal, dame tu información. Nombre completo, número telefónico y correo electrónico. Ahí está. Y el siguiente ganador... Sí, porque dije que el primero. El siguiente ganador es la terminación. 6244. 6244. De una vez, hermano, ganador, dame tu nombre completo, número telefónico y correo electrónico. ¡Corre! Ahí está. Listo, ya sacamos a los ganadores y ya está, regaló otro cuádruple. ¡Cuídense mucho! Recuerda que si te portas mal, hazlo bien. ¡Chau, bye, adiós! Y en todas partes, ponte extra. ¡Vámonos!
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0: WhatsApp 2227-360-941. Y yo que tú lo tenía ahí cerca, lo anotaba porque se viene promoción exacta de mayo. Todavía, pues para festejar a las mamás, así que atento. También ya sabes que estamos activos en redes sociales, nos encuentras como ExaFM Puebla y a mí me puedes seguir como Mar López OF. Arrancamos, está conmigo en los controles mi querido Pie Grande, Cris Huerta en la producción y en todas partes, ponte Exa.
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1: 4 de la tarde con 11 minutos, estás en EXA 94.1. Llegamos a jueves 21 de mayo y yo quiero saber cómo va tu tarde. Repórtate al WhatsApp 22 27 360 941 porque te digo, ya casi fin de semana. Yo sé que de repente ya a esta hora empiezas a armar los planes y por eso también te tenemos otra opción para mamá, porque todavía estamos en el mes de mayo, todavía hay que celebrarlas, digo siempre, pero mayo es como su mes, ¿no? Hasta que termine, hasta que esto termine, no termina. Entonces, ¿qué tenemos? Tengo dos pases para dos mamás, es decir, un pase para una mamá y otro pase para otra mamá. ¿Qué se lleva? ¿Qué significa este pase? Un desayuno para mañana. Mañana 22 de mayo para que desayune en ¡ay, mi Mazatlán! Entonces, ¿cómo va a estar la dinámica para que tú le des ese regalo a tu mamá? Te tienes que reportar a través del WhatsApp 2227 360 941 y me tienes que decir en nota de voz por qué le agradeces a tu mamá hoy. Puede ser desde lo más sencillo, porque no sé, me hizo mi lunch, me llevó al trabajo, me dio los buenos días, hasta algo ya más inspirador, motivador, que no tiene que ser solamente de hoy, ¿no? Sino por lo que te haya ayudado en esta vida. 22 27 360 941. ¿Por qué le agradeces a mamá hoy? Y así de fácil estás participando para que mañana se vaya a desayunar a ¡ay, mi Mazatlán! ¡Ay, mi Mazatlán! Así que espero tu mensaje y en todas partes ponte EXA.
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Yo soy Mar López y estoy contigo hasta las 6. Oye, en temas de moda y de música, déjame contarte que Bad Bunny ya lanzó su colección de ropa. La verdad es que este hombre pues ya ha invertido en muchos negocios, tiene hasta un restaurante, el tema de la música, sus giras, y ahora dijo, bueno, pues una colección de ropa junto con una marca reconocida a nivel internacional. Y resulta que en redes sociales pues ya salieron las primeras fotos de los productos, porque cuando había anunciado la colección, pues muchos decíamos, me incluyo, es que de repente saca, no sé, ¿qué te gusta? Una sudadera medio locochona aquí, que pues tú no la vas a usar para salir por tus compras o ir al trabajo, pero resulta que esta colección está tranquila, ¿eh? La verdad es que no sé si sea negativo o positivo para ti, ya me contarás a través del WhatsApp 2227-360-941, pero tiene que si las gorras de color liso, shorts, sudaderas, playeras, hasta traje y corbata. No, ¿qué te digo? Aquí colección completa. Y digo, llama la atención que no tiene, o a simple vista no se ve que tenga alguna marca por ahí que diga Bad Bunny, la colección, o no sé, sus iniciales o algo así. Pero pues tú sabes que es la colección de Benito, pues. Pero yo creo que le va a ir bien. Es Bad Bunny, ha hecho promoción la marca, ojo, porque si tú entras a sus redes sociales no vas a encontrar mucho. Pero ya en el internet empezaron a subir las fotos de esta colección. ¿Tú te lo comprarías? Cuéntamelo a través del WhatsApp 2227-360-941. Y oye, así como dice la canción de ¿y si veo a tu mamá? Si todavía en este mes no le has dado regalo a tu mamá, te recuerdo que tenemos promo exacta. Así que repórtate también al WhatsApp con nota de voz y lo único que tienes que hacer es decirme, pues, ¿qué le agradeces a tu mamá hoy? ¿Por qué? ¿Por el lunch? ¿Por el consejo? ¿Por el abrazo? ¿Por la bendición? ¿Por lo que haya sido hoy? Y así de fácil estás participando para que tu mamá se lleve un pase y mañana desayune en Ay Mi Mazatlán con nosotros, con Exa 94.1. Así que córrele, espero tu mensaje y en todas partes, ponte Exa.

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1: Oigan, tengo muy buenas noticias para los fanáticos de conciertos, de presentaciones, porque tú y yo sabemos que de repente conseguir entradas pues es complicado por el tema de las boleteras, el internet, las filas virtuales, y resulta que las plataformas de música de streaming pues ahora quieren echarle la mano a los verdaderos fanáticos, pero esos fanáticos que ya sabes, ¿no? Siempre están escuchando al mismo artista, la misma canción, y ahora que tenemos como todos estos conteos de qué artista escuchas más, esta es tu rola que te define el mes y todo esto, bueno, pues se van a utilizar estas cifras y estos datos para pues ir apartando como ciertos boletos en ciertas presentaciones para estos fanáticos. ¿Cómo va a funcionar la cosa? Bueno, esto va a depender de la actividad que tengas con el artista. Supongamos que viene, ¿quién les gusta? Ricky Martin. Entonces la plataforma digital va a tener como cierta cantidad de boletos para los verdaderos fanáticos. Y te va a llegar un correo, se van a poner en contacto contigo a través de tu cuenta. Y si eres de esas personas a nivel internacional o a nivel nacional, como lo quieran ver, que lo escuchan más, que lo siguen más, que tienen más canciones descargadas y lo que tú quieras, te van a considerar para estas entradas. Se me hace bien, pero también no sé tú qué opines, porque de repente pues ya es que conseguir boletos tienes que ser el fan número uno y que está registrado en el correo para tener el acceso antes que nadie y no sé qué, muy complicado. Pero entonces esto se me hace bueno para los verdaderos fanáticos, y para los que no tanto, pues ya te van a quitar más boletos, porque ya también las plataformas van a apartar cierta cantidad para sus usuarios. Pero bueno, tú cuéntame a través del WhatsApp 2227-360-941 qué tan bueno eres para conseguir estas entradas, porque de repente ya hasta necesitamos que nos pasen sus consejos al momento de adquirir boletos. Así que si los tienes, también se te agradece. Nosotros seguimos con música y estás en Exa 94.1.
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5: En vivo. Estás en Exa 94.1. Yo soy Mar López, tu amiga íntima y personal, y estoy contigo una hora más a través de la frecuencia naranja. Oye, llegamos a jueves. ¿Desde dónde nos escuchas? ¿Ya saliste del trabajo? ¿Qué estás haciendo? Cuéntamelo todo a través del WhatsApp 2227-360-941. Ahora, ¿quieres ganar un desayuno para tu mamá mañana? Bueno, quédate porque en minutos te recuerdo qué dinámica tenemos al aire. En todas partes, ponte Exa.
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1: 5 de la tarde con 6 minutos, estás en Exa 94.1. Y gente, les decía, seguimos en mayo, el mes de mamá, para consentirla, que si su regalo, que si comida, que si desayuno. Y nosotros tenemos premios para dos mamás. Un desayuno mañana en Ay Mi Mazatlán. Y la dinámica está muy fácil. Solo te tienes que reportar con nota de voz al WhatsApp 2227-360-941 y decirme por qué le agradeces a tu mamá hoy. Así que ya tenemos algunas notas de voz por acá. Hola.
2: Hola, Mar, ¿cómo estás? Algo que tengo que agradecerle a mi mamá es principalmente que me dio la vida. Y en segunda, que nunca nos dejó morir de hambre. Buscó mil maneras de ver la posibilidad de tener, aunque sea algo, de comer para nosotros. Y estoy más que agradecido con eso. O sea, no tengo cómo pagarle a mi mamá. Y este desayuno sería exquisito para ella y algo magnífico. Les mando un fuerte abrazo y un saludo.
1: Ay, saludos, rifadas las mamás. De verdad es que está muy fácil la dinámica, porque ¿qué no le agradeceríamos todos los días a las mamás? Por aquí tenemos otra nota de voz. Hello.
3: Hola, Exa. Yo le quiero agradecer a mi mamá porque siempre me lleva a mis partidos y me quiere mucho.
1: Y es que esa es la cosa, les digo, puede ser algo ya como más, pues más inspirador, más del corazón, refiriéndome al tiempo y a todo lo que nos da en la vida, pero también en los pequeños detalles, que si te manda un mensaje de buenos días, que si te pregunta si ya comiste, qué estás haciendo, todo eso hacen las mamás, y estoy segura de que en su rutina tú siempre estás presente, así que por eso te toca darle un regalo, un detalle, y nosotros te echamos la mano, así que si quieres participar por este desayuno para tu mamá, es un pase para una mamá, otro pase para otra mamá, solo tienes que reportarte al WhatsApp 2227-360-941 y contarme qué le agradeces a tu mamá hoy. Seguimos en todas partes, ponte Exa.
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2: Así es, gente, el ExaMóvil podría estar muy cerca de ti, pero para que nos cuenten exactamente dónde andan, qué están haciendo, pues vamos a conectarnos, a enlazarnos con mi querido José Alpizar.
3: Mi querida Mar López, ¿cómo estás? Buenas tardes al público, a tu público que te escucha. Oye, Mar, yo sé que tú le vas a los Coyotes de Tlaxcala, estoy totalmente de acuerdo, pero me pruebas.

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1: Así es, gente, es momento del chismesazo y vamos a hablar sobre Michael Jackson porque resulta que se acaba de anunciar una nueva serie documental en la plataforma de Netflix y pues yo creo que sí, están aprovechando este buen momento que tuvo la película en cines, que se está escuchando su música, que se están subiendo momentos de entrevistas y muchísimas cosas.

0: en redes sociales, pero el problema aquí es que esta serie documental está enfocada justamente en lo que muchos estaban pidiendo y estaban diciendo de, ay, es que en la película no sale las acusaciones de estas polémicas, que estos abusos que tuvo Michael Jackson. Y pues ellos dijeron, órale va, nosotros lo vamos a sacar. Entonces pues otra vez hay polémica porque están diciendo, oigan, si ya se había lanzado una película pues enfocado solamente en su carrera, en la música, alguien tenía que sacar ese chisme que de repente pues nos gana y queremos saber qué hay por ahí. Pero bueno, esta serie documental se va a estrenar el próximo 3 de junio. Ya casi, ya estamos a nada, la próxima, faltan 2 semanas para que se lance en esta plataforma y va a ser 3 episodios de aproximadamente 50 minutos cada uno. Entonces, pues sí, para una película, pues quedaba muy largo, pero para una serie, no lo sé. Yo tengo un poco de conflicto porque sí siento que se están aprovechando justo de todos estos comentarios de los que decían, ay, pero cuente bien el chisme, yo quería la polémica, y bueno, pues ya la plataforma nos lo está dando. ¿Tú qué opinas? ¿Está bien? ¿Lo ves mal? ¿Lo dices? No, Omar, deja que saquen los episodios y ya vemos. 2227-360-941, nosotros te acompañamos hasta las 6.
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2: Amigos, nosotros nos vamos a enlazar con mi querido José Alpizar porque nos tiene todos los detalles de esta experiencia exacta.
3: Mi querida Mar López, para que no te duermas, vente con nosotros a la fiesta, Mar López.
2: Amigo, es que me agarraste ya aquí buscando mi camisa, mi camiseta de la franja.
3: Del pueblota, vea. 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
3: 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Estamos ubicados en el corredor industrial La Ciénega, aquí en Plaza Vive la Ciénega. ¡A la máquina, loco! ¡Ya me voy a ir a bailar! ¡Pontexa! ¡Pontexa! ¡Pontexa!

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2: Ya son las 5 de la tarde con 50 minutos. Miren, yo ya voy de salida, pero antes quiero saber si todavía alcanzo a esta experiencia exacta y Joss nos tiene todos los detalles.
3: Así es, mi querida Mar López, tienes toda la razón, la boca llena de razón. Oye, Mar, te tengo una noticia.
2: Dímelo todo.
3: Te tengo una noticia.
2: Dímelo todo.
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3: 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Soy yo y en todas partes, Pontexa.
2: Amigos, ahí tienen la invitación para esta tarde. Una experiencia muy enfranjada y también me preguntaban a través del WhatsApp, oigan, ¿hasta cuándo va a estar Joss? Joss va a estar por allá todavía un rato para que lo alcancen también y lo saluden, ¿por qué no? Nosotros ya nos vamos, pero mañana te espero de 4 a 6 para cerrar esta semana porque ya es viernes. Y qué alegría, qué felicidad. Me acompañó mi querido Pie Grande en los controles. Oigan, si no les dije las terminaciones, ya hasta me pasaron su número. Los ganadores, me van a decir qué onda. Fue la terminación 3351 y la terminación 7816, que necesitamos el nombre de tu señora madre, pero de ahí en fuera ya nos pasaron todos los datos, así que mañana nos vemos en este desayuno. Así que muchas felicidades. Ahora sí, ya nos vamos. Pie Grande en los controles, Cris Huerta en la producción y yo soy Mar López. En todas partes, ponte Exa. Adiós.
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8: jueves y les damos la más cordial bienvenida a este espacio que es algo tranqui, 21 de mayo del año 2026 y cada vez veo más lejana mi comida sana porque últimamente he comido, querida María, no pura torta con jamón, ya lo estoy harto, pero bueno, queridos amigos, sean ustedes bienvenidos con su servidor Ale Croce y por supuesto con mi queridísima Marianne.
17: ¡Épale! Bienvenidos compadres, comadres y todos los adres que se encuentren por ahí escuchándonos, bienvenidos. Oigan, tú más lejana y yo ya llevo 2 días comiendo chido, tú. Ya,
8: pues
17: van
8: que envidia.
17: Días.
8: No, yo me refiero porque pues ya como no hay dinero y no llegan las utilidades.
17: Ah, no, pues sí.
8: Hay que comer lo que.
17: Pero ¿sabes qué? Hoy particularmente me sentí un adulto funcional.
8: ¿Por qué?
17: Porque me hice mi arrocito en una vaporera eléctrica que, oigan, comadres, bueno, compadres también, porque no es todos. Un tema de mujeres nada más. ¡Cómprense una vaporera eléctrica! ¡De verdad!